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5: Hola, hola, ¿cómo están? Soy Claudia Mejía. En esta ocasión vamos a hablar de un tema que le compete a las mujeres. Bueno, en parte mujeres, en parte a tu pareja, en parte a todos, porque somos una red de apoyo aquí en esta vida. Debemos de tener siempre redes de apoyo y no estamos solitos. Entonces, pues vamos a empezar. En esta ocasión vamos a hablar de endometriosis. Es una palabra medio rara y tal vez nunca la hayas escuchado, o tal vez sí, pero si eres mujer, seguramente sí. Y para eso está conmigo la doctora Alejandra López Chávez. Ella es ginecóloga y obstetra. ¿Cómo estás?
6: Hola, muy bien, muchas gracias. ¿Y tú?
5: Muy bien, aquí emocionada porque es tu primera vez.
6: Sí, la primera vez.
5: Endometriosis. O sea, yo escucho endometriosis y endometrio. Bueno, ya nosotras sabemos que el endometrio, pues es esa capita que se suelta cuando estamos en nuestro periodo.
6: Exacto.
5: ¿No? Pero se escucha más peligroso y más feo que solamente.
6: Sí, suena, eso, ¿no? Suena intimidante la palabra.
5: Exacto,
6: ¿no?
5: Sí.
6: Pues justo lo que mencionabas, o sea, primero hay que entender que el endometrio es esta parte bien interna del útero que va a tener básicamente dos funciones. La función uno es que se va a hacer gruesita entre una regla y la otra, se va a hacer gruesa porque se prepara para recibir un embarazo. Si en esa mujer, en ese mes, no hubo un embarazo, al terminar ese periodo, va a caerse este endometrio en forma de menstruación, ¿no? O sea, el endometrio tiene que vivir justo en la cavidad endometrial y se va a descamar mes a mes en forma de regla. Sin embargo, la endometriosis quiere decir que hay tejido que no es endometrio como tal, es tejido similar, que eso es muy importante entender, que no es endometrio, que es tejido similar al endometrio y que va a estar fuera de esta cavidad, que puede abarcar cualquier parte del cuerpo humano, desde cerebro, desde pulmones, desde el diafragma, pero principalmente va a estar en órganos pélvicos, que puede ser a lo mejor la vejiga, el uretero, el intestino, o literalmente los ovarios, las salpinges. Si bien esta es la localización más frecuente, no es la única. Entonces, realmente los síntomas van a ser múltiples, muy variados, en muchos matices, y cada paciente lo va a vivir de manera distinta. Entonces, si bien la endometriosis puede tener diferentes grados de afectación, siempre va a haber un dato que nos haga sospechar de ella.
5: Y si dices que es otro tipo de tejido, que puede estar en cualquier otro órgano, si de por sí el dolor que una siente en su periodo, no me quiero imaginar el dolor que sería tener ese tejido en otro órgano. O sea, ¿esto sí es así?
6: Sí, literal. O sea, al final del día, el tejido endometrial sano que está dentro del útero va a tener receptores para ciertas hormonas, ¿no? Estas hormonas, de manera natural, las produce el ovario. Pero también hay hormonas que producimos a través del tejido graso, a través de ciertos procesos químicos. Pero en una paciente sana, estrictamente hablando, y te hago mucho hincapié en esta parte que tú me acabas de mencionar, el dolor que sentimos durante la regla. Y ese es un punto pivote. La regla puede doler. Claro que puede doler, pero hay un grado para diferenciar cuando es un dolor normal, entrecomillado, y un dolor que ya no se considera normal. Y esta palabra de es que para mí el dolor es normal, el normalizar el dolor, creo que es el gran error que podemos cometer desde a veces las propias pacientes que lo normalizan y también nosotros como médicos que no les damos el peso, ¿no? El justo peso a las cosas, ¿no? Entonces, tener dolor durante la regla puede ser normal siempre y cuando no afecte calidad de vida, que no sea un dolor incapacitante, que sea un dolor que te permita hacer tu vida prácticamente normal. Entonces, la endometriosis puede ser extremadamente aparatosa. Pacientes que durante la regla pueden tener sangrado a través del recto, a través de la orina, que pueden llegar a convulsionar, que pueden llegar a tener desmayos, que pueden tener focos de diarrea tremenda durante la menstruación. Y también importante no encasillarlo solo a la regla, ¿no? Porque a veces los médicos podemos caer a que solamente vas a tener dolor durante la menstruación. Y si no estás menstruando y te duele, entonces no es endometriosis. Y eso es un error, porque la endometriosis es una enfermedad crónica. Crónica quiere decir que dura mucho tiempo, que va a ser, se va a ir complicando, que va a ser una enfermedad que va a ser progresiva. Y eso hace que cada vez las molestias vayan siendo más aparatosas. Desde primero ser un dolor, entre comillas, no tan complejo, que a lo mejor con analgésicos se puede tratar, a terminar en situaciones que requieran cirugía por una obstrucción intestinal, porque la función del riñón ya no está del todo bien, y todo porque esta enfermedad es muy agresiva.
5: Nos decías que hay una estadística que nos puede sorprender. ¿Cuántas mujeres lo padecen?
6: La estadística en México. A nivel México se estima que 1 de cada 10 mujeres va a tener algún grado de endometriosis. O sea, 1 de cada 10. Es impresionante. Sin embargo, tardamos en hacer el diagnóstico en promedio de 7 a 10 años.
5: ¿Qué? ¿Por qué?
6: Es muchísimo, exacto. ¿Por qué? Porque los síntomas son sumamente diversos.
5: Wow.
6: El hecho de que el tejido pueda estar a lo mejor en el intestino puede hacer que tú, al momento de la regla o fuera de la regla, puedas tener colitis, ¿no? Que tengas esta sensación de estar muy distendida después de comer ciertos alimentos, que tengas problemas al momento de evacuar, que tengas periodos de diarrea, porque el intestino se va a irritar por ese tejido y va a hacer que tengas evacuaciones sumamente líquidas, o que puedas intercalarlas con estreñimiento, porque a lo mejor está obstruida una parte del tubo digestivo, que no permite que pase la evacuación, y puedes alternar entre diarrea y evacuaciones pues duras con estreñimiento y decir es que es colitis. El tema emocional es algo fundamental. O sea, vivir con endometriosis lleva a las pacientes a tener periodos de ansiedad, periodos de depresión, periodos en los que no saben qué está pasando con su cuerpo, y también es fácil que las encasillemos a, bueno, es que tienes estrés por el trabajo, tienes presiones con la pareja, tienes presiones con los hijos, y más bien va de la mano con todo esto de la endometriosis.
5: ¿Por qué les pasa? O sea, pues, ¿cuáles son las causas?
6: Pues mira, la verdad es que desgraciadamente no tenemos los médicos una certeza de una causa única. O sea, hay muchas teorías de por qué sucede la endometriosis, teorías ya muy viejitas, algunas de ellas que tienen casi 100 años de que las empezaron a estudiar. Hay otra teoría que nos habla de que esto se forma desde que éramos embriones, desde que estábamos en la pancita de nuestra mamá. Nuestras células tienen esta capacidad cuando somos embriones de decidir, bueno, tú eres una célula del hígado, te vas para el hígado. Tú eres una célula del cerebro, te vas a cerebro. Tú eres de útero, te vas al útero. Hay teorías en las que estas células no llegaron a su destino final, se quedaron en el camino y por eso quedaron implantes en varias partes del cuerpo. Hay otra teoría que habla de que el cuerpo tiene esta capacidad de transformar un tipo de célula a otra. O sea, hay células que tienen que estar en la parte más superficial de los órganos, que se llaman peritoneo, y a lo mejor sufren este tipo de transformaciones a otro tipo de célula parecida al endometrio. Entonces, la verdad es que hay muchas teorías, también hay teorías genéticas en las que hay un patrón genético de que en tu familia probablemente, si tú tienes endometriosis, tías, primas, hermanas, tu mamá probablemente también tenga endometriosis. Y también cada vez nos acercamos más al tema de las enfermedades autoinmunes, porque hay una cierta relación en pacientes con lupus, en pacientes con artritis reumatoide, esas enfermedades que son también muy difíciles de diagnosticar y que también pueden tener una correlación con endometriosis.
5: Aquí en el ISSSTE sabemos que de primera instancia hay que ir a nuestra clínica.
6: Sí.
5: Ellos nos referirán al especialista. Aquí en el ISSSTE hay todo este grupo de apoyo, tanto emocional como médico.
6: Pues la verdad es que como tal un grupo de apoyo específico para endometriosis, en el tema emocional todavía no, en la parte de psicología todavía no lo hay. En la parte quirúrgica, pues el abordaje ideal es vía laparoscopía. No se sugiere tanto la cirugía abierta porque va a ser bastante más agresiva de por sí. Entonces, en el ISSSTE, en hospitales de tercer nivel, ver, como el 20 de noviembre, como en el López Mateos, como en el 1 de octubre, que hay este abordaje de cirugía laparoscópica, es una buena herramienta. Y todavía más pensando en cirugía robótica. La cirugía robótica viene a ser un parteaguas en el manejo de enfermedades tan complejas como es la endometriosis. Entonces, en este momento, hasta donde tengo entendido, solamente en el 20 de noviembre hay Da Vinci, y eso nos va a dar una oportunidad a los médicos y evidentemente a las pacientes para que tengan manejos mucho más integrales.
5: Me dio mucho gusto que estés aquí.
6: Ay, a ti, muchísimas gracias por la invitación, estoy muy contenta, me encanta hablar de este tema porque siento que como médicos tenemos la responsabilidad con las pacientes de hablar de este tema que a veces está muy oculto.
5: Gracias, yo soy Claudia Mejía, nos vemos en un siguiente episodio. Hasta pronto.
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0: está? Buenos días. Buenos días, buenos días.
1: Buenos
0: Hotel
1: días.
0: ¿Eh? Hotel Q.
1: Ay, ay, ay.
0: Oh, sí, bueno, ¿qué mandó yo? A ver,
1: oye,
0: ahora.
1: Pues como que lo pude, que lo dejé el Q.
0: No, vengo dormido.
1: Q.
0: Buenos días.
1: ¿Se perdona?
0: ¿Se perdona por 3-0? ¿Se perdona por ese 3-0? Oye, Silvano. ¿Y si sí?
1: ¿Y si sí? ¿A poco sí?
0: ¿Y si se vale soñar?
1: Se vale soñar.
0: A ver, buenos días.
1: Buenos días.
0: Buenos días, ¿cómo están? Bonito, bonito jueves. Este es un programa matutino de 6 a 8, las mañanitas, a través de la B de Victoria, 104.1 FM. Ajolote, Silvano, buenos días.
1: A sus órdenes, señor.
0: Tengo una duda y una esperanza.
1: Anda eufórico usted todavía, ¿verdad?
0: Por eso me vine de verde.
1: Ah.
0: A ver, para los que no, los que viven debajo de una piedra, pero me imagino que no, no puede ser posible, pero les comento, pues ayer la selección mexicana ganó 3-0 ante una Chequia que se estaba jugando el pase, pero pues bueno, el primer gol lo vivimos con mucha euforia. Fíjate que hasta eso fue un partido tranquilito, así nada más comentándolo de manera rápida, como quiera vamos a ir platicando de lo que pasó, pero un partidito tranquilo. Sin tantas faltas, sin tanto show, o sea, en el sentido de que no hubo golpes y ya sabes, no, ese tipo de cosas, ¿no? Un partido, estuvo muy bueno el partido, muy dominante en México, después de la primera etapa de hidratación, ya ven que traen ese tema con eso, bueno. Pero lo que voy es de que un partido muy dominante y es la primera vez en la historia de esta justa deportiva que México gana los tres partidos.
1: Sí.
0: Es la primera vez que México gana los tres partidos de fase de grupos. Uh-huh. Y eso nos hace plantear una pregunta. Para los del pizarrón tenemos aquí anotado algo, para los de radio tenemos aquí un pizarrón y ponemos la frase, ¿y si sí? ¿Y qué tal si esta vez es la buena? Porque, digo, a pesar de que se podían relajar la selección porque ya tenía su pase asegurado desde el segundo juego, dieron todo, Silvano, en la cancha y...
1: ¿Y si luego pensamos mal y si es un acuerdo?
0: Ah, ¿tú crees que puede ser un acuerdo?
1: Bueno, puede surgir la suspicacia de, pues, por quedar bien con el anfitrión.
0: Pues sea lo que sea, pero, pues, oye, hay una posibilidad muy alta.
1: ¿Qué volado se da?
0: Sí, eres bien, cachi. Estás pensando como la otra parte de la población que piensa eso.
1: Soy bien inquiñoso.
0: Pero bueno, esa es la parte de lo que se vive. Pues, usted tiene la mejor opinión. Ahorita vamos a hablar como quiera del tema, porque aquí también lo tenemos anotado. Durante las cosas que vamos a hablar del día. En el tip del día, señoras y señores, hoy vamos a hablar de un tema que siempre nos venimos peleando con alguien ahí por ahí en los centros comerciales o tiendas departamentales. El estacionamiento, una batalla diaria que refleja nuestra cultura ciudadana y por qué no también en nuestros domicilios. ¿Cómo batallamos con el estacionamiento? ¿Cómo le decimos a la gente que no debe de poner bloques, no debe poner botes, no debe poner nada que obstruya su banqueta? Acuérdense que la banqueta es de todos. La única forma en la que usted puede tener, fíjense, les voy a dar un tip, pero esto obviamente va con un pequeño detalle. Si usted que un día quiere reservar un espacio de banqueta, tiene que pagar por él, pero solamente se les da a personas que tengan alguna discapacidad motora. O sea, puede, pero necesita comprobar que verdaderamente usted o un familiar de su residencia, de su domicilio, puede tener un espacio. Sí, es lo único, señores.
1: O sea, puedo comprobar que si me pongo un yeso y unas muletas, ¿no?
0: Eso no. Tiene que tener una discapacidad motora permanente.
1: Ya.
0: Permanente. Es la única forma en la que usted puede tener un lugar. Pero obviamente le van a hacer un examen para comprobar de que, a ver, si es cierto y que no va a estar abusando. Es la única forma que pueden tener un lugar. Pero de ahí en fuera, la ley de tránsito es clara. Usted no puede obstaculizar con piedras, con botes, con cualquier otro objeto. Usted no puede obstaculizar la banqueta, aunque esté de su lado, aunque diga, no, es que es parte de mi terreno, no puede como quiera obstaculizar. Y ahora otra cosa, las cocheras son válidas, pero recuerde que para poder hacer válida y legal una cochera, para que le respeten eso, usted tiene que tener, obviamente, en desarrollo urbano, de municipio, tener que permiso de construcción, porque se ocupa permiso para tener una cochera, ocupa permiso. Eso es alguien que mucha gente no lo sabe. Para que le hagan válido después de que, oye, pues un carro estacionó en mi cochera y le habla a la unidad de tránsito, y le van a pedir, oiga, ¿pero el permiso para cochera? Ah, no, sí, aquí está. Bueno, ahora sí nos lo procedemos a llevar, porque ahí sí, ya de plano, pues sí, no se puede. Pero pues bueno, vamos a hablar de eso y de, obviamente de otras cosas más. Y también obviamente nosotros comerciales, cómo nos peleamos, a veces cómo nos ponemos en doble fila. A veces cómo nos ponemos en las líneas prohibidas, en las rayas prohibidas, en las cebras para estacionarnos, porque pues vamos al cine, vamos al banco, que pasa mucho. Vamos, híjole, es un batallar en el estacionamiento en cualquier lado donde vayas. Siento que para mí la ciudad ya creció y tanto estacionamientos de centros comerciales, de lugares públicos, como de las mismas domicilios, siento que ya mínimo, y me da razón Silvano, por familia mínimo dos carros por vivienda. Mínimo.
1: Sí.
0: Entonces la ciudad ya queda chica. Y empieza la peladera del estacionamiento.
1: O sea que hay que agrandarla. ¿No vamos a la sierra?
0: No. Fíjate, hay que tener una mejor planeación urbana. Planeación urbana. Es que lo que pasa es que, no sé si te has dado cuenta, o sea, hay mucha concentración ya de vehículos aquí en la ciudad.
1: Es correcto.
0: No sé si te ha pasado que lo has visto. Yo tengo esa percepción, ustedes me dirán también si tienen la opinión de esa mía. Pero sí, yo la verdad lo he visto, y sábado con sábado, que nosotros acudimos al cine, a un complejo que está por allá, por la salida a Monterrey, pues vemos que todos los sábados es igual lo mismo.
1: La misma situación.
0: Batallamos.
1: Oiga, ¿y en los ajolodatos?
0: Y en los ajolodatos, fíjate, qué padre con lo que me preguntas. ¿Alguien se preocupa por mis ajolodatos? Vamos a hablar, fíjate Silvano.
1: Ok.
0: Estamos con la temática de cosas que parecen mentira, pero si te las cuentan parece mentira, pero pasó, o es real.
1: Ok.
0: Tenemos dos.
1: A ver.
0: Tenemos dos. A ver, ustedes van a votar. El hombre que sobrevivió a dos bombas atómicas.
1: Canijo.
0: Ajá, el hombre que sobrevivió a dos bombas atómicas. Y el hombre que sobrevivió a siete rayos.
1: El hombre que sobrevivió a dos bombas atómicas y a siete rayos.
0: Ajá, o sea, son diferentes personas, pero es un hombre que sobrevivió a dos bombas atómicas. Y en otro tema, un hombre que sobrevivió a siete rayos.
1: Ah, ¿cuáles rayos? ¿A rayo de Jalisco, rayo Junior?
0: No, rayos acá del
1: cielo. Ah, ok, muy interesante.
0: Sobre impactos de rayos.
1: Interesante, interesante.
0: Y también, pues bueno, en los temas que vamos a tener en general, vamos a hablar sobre el regreso de la Cruz Roja después de 3 meses. Ahora sí que muchos lo comentaban ahí, de paro, 3 meses de una situación que se estaba viviendo. Llegaron al rescate empresarios locales. Uh-huh. Hay que mencionarlo, esto a lo mejor van a decir qué importancia tiene, pero tiene mucha importancia. Ya la sede ya no va a ser en Ciudad Victoria. Uh-huh. La sede de Cruz Roja Tamaulipas va a ser en la zona sur de Tampico. Esto es algo interesante y ahorita lo vamos a platicar, el por qué debe de preocupar. Bueno, no preocuparnos más bien, sino cómo está la situación de la Cruz Roja aquí en Ciudad Victoria. Ya van a empezar a reanudar operaciones a partir de la próxima... a partir de mañana van a empezar a reanudar operaciones.
1: Ok.
0: Mañana viernes 26, uh-huh. Lo cual es interesante porque lo vimos en lo personal, lo comentaba con Silvano hace unos días, hizo falta mucha presencia de la Cruz Roja Mexicana en el tema del joven Cristian que pues, fue rescatado. Hizo mucha falta la presencia de Cruz Roja. Fuera de cámaras preguntando a los elementos de protección civil del estado, comentábamos y sí, hacía mucha falta. Pero bueno, vamos a platicar de eso y sobre unos detalles que pasó con la celebración del día de ayer. No sea bárbaro, no aviente cerveza. Ayer con la celebración. Pero bueno, vamos a platicar algo de eso más adelante.
1: Vamos a corte.

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0: bien, 6:18, regresamos. Vamos a ver, ¿tienes comentarios ahí en el WhatsApp, Silvano?
1: Sí, tenemos en el WhatsApp a Heriberto, que
0: buenos días.
1: Nos dice lo siguiente, Heriberto, buen día, referente a los estacionamientos que dicen de los taxistas afuera de la central. Oye, sí.
0: Ah, fíjate, sí, cierto, buen
1: tema.
0: Hay
1: un tema ahí, ¿verdad?
0: Hay un tema ahí con los temas de los taxistas de la central. Vamos a investigar, gracias, Heriberto, qué bueno que nos pudiste pensar. El detalle está que ahora ya no solamente están por la parte de adentro de la central de autobuses, sino que ahora ya se pusieron afuera en la central de autobuses. Por una situación, un pleito, digo, vamos a mencionarlo tal cual, y sí es cierto que uno que nos comentó ahorita Heriberto, con los dirdis, con los urbers, con los conductores de plataforma, que pues bueno, siempre ha sido una pelea, no solamente aquí en Ciudad Victoria, lo vamos a aclarar, ha sido en todo el país, en muchas ciudades del país, han metido laudos, han metido demandas, han metido de todo para que tanto un lado pere como el otro lado gane, y así está, ¿no? Ajá. El detalle está que ahora los taxistas de la central de autobuses de Ciudad Victoria, no solamente por estar adentro, sino que ahora están afuera de las instalaciones,
1: ¿sí?
0: Tomaron un carril de afuera de la central y prohibieron ahí, se pusieron ahí para prohibir que conductores de Dirdis y de Ubers no bajaran personal, y ahora estos conductores de plataforma tienen que ponerse en doble fila. O sea, aparte de la fila que está ahí, de afuera de los taxistas que postan ahí como sitio, taxi-sitio, ahora tienen que ponerse en doble fila. ¿Esto qué provoca? Bueno, provoca que obviamente en algún momento, y esperemos si no, puede haber algún accidente, algún congestionamiento vial, o que solamente los tengan que bajar por un lado de la esquina y tengan que cruzar, y pues bueno, ya saben cómo es el asunto, ¿no?
1: Digo, finalmente yo creo que, bueno, yo fíjate que estaba analizando... Finalmente, creo que pues para todos hay, ¿no? Y en el que tú pongas un carro y que para que no venga, aquí no me vas a ganar. O sea, hello, para empezar, la gente ya le habló, ya hizo el viaje, ya pidió el viaje desde mucho antes. Tienen que pensar en modernizarse, en adaptarse a lo que hay ahora. Exacto. Y tener que... Pues sí, de alguna manera hacer una estrategia ellos para poder, pues sí, estar, competir. Una sana competencia en la que a lo mejor se integre en alguna aplicación, no sé, algo.
0: Fíjate, se quejaban mucho de que antes las plataformas no estaban reguladas y no estaban
1: en el padrón. Sí.
0: Ya están, ya pagan impuestos, no sé qué diferencia, ahora sí que yo lo desconozco. ¿Qué tanto impuesto paga el taxista, que paga el concesionario de taxista, como el de estas plataformas digitales? Uh-huh. Ya se les está cobrando también ciertos impuestos, obviamente para regular y tener esa situación.
1: Ya quedó.
0: Con calma, ya quedó. Digo, al final del día vamos avanzando en un término que está.
1: Sí.
0: Pero el detalle está, hay de todos los sentidos. También hemos conocido casos de taxistas de la central, y yo lo digo de viva voz, y lo digo con causa y efecto, y lo digo con comprobación, que han abusado de muchos pasajeros. Han abusado, y esto, discúlpeme que se los diga, señores taxistas, no estoy defendiendo a nadie, no estoy diciendo que no, pero se ha conocido casos de taxistas que han estafado, sí, vamos a decirlo así tal cual, con precios elevadísimos a personas que vienen de otra ciudad y van y las dejan a otros lugares de aquí de la capital. Una cantidad grande, no voy a decir cuánto, pero sí ha sido una cantidad grande de dinero que les han pedido por llevarlos a 2-3 kilómetros de la ciudad.
1: ¿A dónde va? Aquí a la Benito Juárez, son 400 pesos.
0: Más o menos.
1: Y la Benito Juárez está ahí.
0: Más o menos, exactamente, más o menos así vamos.
1: No, yo creo que hay que invitarlos a que de alguna manera... mira, hay una frase que dice, y que bueno, la voy a decir con toda responsabilidad y respeto.
0: Claro.
1: O renovar o morir.
0: Sí, exactamente.
1: Ahora, yo creo que no haya algún nieto, hijo de taxista que le busque una solución. Oigan, busquen ahí en las redes sociales, en YouTube, en tutoriales o algo, donde en países cómo se han tenido que renovar o adaptar a las nuevas formas de urbanización en otras ciudades, en otros países. Y hay maneras. Si usted quiere seguir con su taxi, qué bonito, qué bueno. Usted ama y ama lo tradicional. Bueno, vea cómo puede usted competir contra otros. Porque hay la forma. Nada más que luego nos tiramos así, que yo quiero que sea igual que siempre. Ya no va a ser igual que siempre.
0: Exactamente.
1: Se acabó, o sea, ya estamos. Tenemos las nuevas plataformas. Hay muchas, muchísima competencia. Señores, lo tradicional puede competir con lo moderno, sí, claro, sí puede.
0: Claro, claro.
1: Modernizando.
0: Exactamente.
1: Bueno, vamos.
0: Ahorita vamos a platicar más detalle como quiera de eso. Gracias, Heriberto. Sí. Bueno, y precisamente hablando de ese tema de tip del día, el estacionamiento, una batalla diaria que refleja nuestra cultura ciudadana. Salir de casa para realizar una compra, acudir a una cita médica, esos tránsitos, cómo se llevan los carros ahí en los hospitales, pero bueno. Acudir a una cita, ir al banco, al cine o simplemente hacer un trámite debería ser algo sencillo. Es que digo, a ver, es que yo sé que obviamente voy a decir, es que tanta lógica piensen que obviamente uno no va al hospital por gusto, ¿verdad? Pero pues, si la ley te dice que
1: no. Ah, no, ¿no ibas a ver una película? ¿O no ibas a ver las imágenes que te proyectan ahí? No, a eso no vas.
0: No, voy a que me atienda. Ah, okay. O hacer un trámite gorroso.
1: Yo pensé que ibas a eso.
0: Sin embargo, para miles de personas existe un problema que se repite prácticamente todos los días: encontrar dónde estacionarse. En muchas ciudades el crecimiento urbano ha sido más rápido de que la construcción de estacionamientos públicos. Aquí en Victoria, por ejemplo, los vehículos aumentan, aquí en Victoria, los espacios disponibles disminuyen y eso genera una competencia constante por encontrar un lugar. Pero el problema no termina ahí. A la falta de espacios se suman conductas que complican aún más la situación. Conductores que ocupan dos cajones por comodidad, que para que no me rayen el vehículo, que porque hoy es que la camioneta es nueva y oye, voy a ocupar el medio de uno y el medio del otro para... Y ahí empieza la cadenita y todo el mundo se empieza a estacionar y bueno. Personas que bloquean entradas y cocheras, automóviles abandonados durante semanas o meses o incluso años, ahí hay un caso muy conocido por las flores, automóviles, comercios que apartan lugares como si fueran de su propiedad y los conocidos, Silvano...
1: Viene,
0: que en algunos casos intentan apropiarse de espacios públicos para cobrar por ellos o que te dicen, una lavadita, jefe, una lavadita.
1: Paréntesis, ahí los que, esos que son viene y que dicen una lavadita y que a veces no te piden permiso.
0: No,
1: he sabido de casos que les lavan el carro y dicen, es que le lavé el carro. ¿Y cuándo te pedí que me lo lavaras?
0: No te pedí que me lo lavaras exactamente.
1: No sé, jefa, pero usted me tiene que pagar.
0: Lo más preocupante es que muchas de esas acciones afectan directamente a otros ciudadanos, como lo comentabas. Porque cada espacio ocupado indebidamente significa una dificultad para alguien más. No pensamos en una persona mayor, no pensamos en una mujer embarazada, alguien que lleva niños pequeños, o una persona con discapacidad que, ay, hijo de su, ¿cómo les gusta estacionarse? ¿Cómo les gusta estacionarse en lugares para discapacitados? En serio. Los ves bajando del supermercado, los ves bajando de cualquier establecimiento, con sus dos piernas intactas, con sus dos brazos intactos, con su vista a todo lo que da, sin ninguna discapacidad motora. Híjole, ¿cómo les gusta en serio estacionarse en ese tipo de lugares?
1: Sí.
0: Y créanme, y lo digo de buena voz, yo en mi caso personal lo tengo que ocupar al estacionamiento de discapacidad, por parte de mi mamá, que le mando un saludo, que está, ya creo que ya está despierta, pero lo tengo que ocupar por ella y es feo y es enojo, Silvano.
1: Es frustrante.
0: Es frustrante que a pesar de todo lo que se ha dicho, no se ha podido mantener la cultura viva de respetar lugares con discapacidad. Pero bueno, y precisamente en este último punto encontramos una de las conductas más cuestionables, el uso indebido de cajones exclusivos para personas con discapacidad. Es común escuchar frases como, solo serán 5 minutos, ahorita rápido. Voy rápido, nada más vengo a estacionarme y todavía se pelean con el guardia. Ahorita vengo, jefe. No, es que ahorita vengo, espéreme, ahorita vengo. ¿Y se pelea con el guardia? ¿O se pelea con el encargado del estacionamiento? Traigo niños, es que no encontré otro lugar. Pues ni modo, camine, tiene piernas. Hay gente que batalla con la silla de ruedas, con muletas, con andadores, porque también los autos mayores tienen espacio estos cajones. ¿Y cómo batallamos? Cuando alguien ocupa uno sin autorización, está afectando directamente a quienes enfrentan mayores dificultades para desplazarse. Y además, está enviando un mensaje equivocado a las nuevas generaciones. Exactamente.
1: Claro.
0: Los niños observan y aprenden todo lo que vemos. Si el papá es necio y se sigue estacionando a pesar de que anda sano, a pesar de que puede caminar sin problema 1 kilómetro o 500 metros sin problema, lo más alejado allá, puede caminar sin problema. pero ellos aprenden y muchas veces terminan repitiendo los comportamientos que ven en los adultos.
1: Así es, ahora sí que, pues sí, muy mal. Lo que pasa que, fíjate que como estamos, bueno, estamos acostumbrados a querer hacer la compra rápida.
0: Ay, sí.
1: O la, ahorita vengo, no me tardo. Ha sucedido y ha habido casos de personas que hasta un collarín traen o una muleta traen en el carro por tal de estacionarse en lugares muy próximos y que yo no sé qué pasa en ese momento en sus cabezas, pero ok, se les hace fácil. Pero no ponerse en el lugar de las personas que realmente lo viven, la verdad sí es una falta de empatía muy grande. Es una falta de valores. Uh-huh. Es una falta en la que, como lo dice ahí, los niños son una esponjita. Y los niños repiten y van a hacer la misma actitud que hagas, lo van a hacer. Uh-huh. Y a lo mejor lo van a hacer y en el momento que tú lo veas, porque como tú no tuviste el descaro de hacerlo, o sea, ni la vergüenza, lo van a hacer, ¿y qué te va a parecer a ti? Gracioso. Uh-huh. Y eso entonces empiezas a crear una sociedad en la que, pues, no hay un respeto hacia los demás, pero el día que te sucede una situación, quieres que todos sean empáticos contigo.
0: Exacto.
1: Cuando tú no lo fuiste con esas personas.
0: Exactamente.
1: Y entonces empiezas a frustrarte y empiezas a hacer un drama, es porque no nadie me comprende, me entiende, porque estoy viviendo, o sea, hay que ser empáticos, porque no sabemos. Esta vida es así.
0: Es un ciclo.
1: Un ciclo, no, una ruleta. No es deseando que nos pase lo peor.
0: No, pero...
1: pero es ponernos en... Es que hay que ser... En ese tipo de situaciones hay que ser muy drásticos con todo lo que vivimos. O sea, no, ponernos siempre en un lugar. Y si yo viviera esto... Ajá. Tenemos que ponernos en ese papel porque... Si no, no hay manera. ¿No? No hay manera porque luego... Ay,

0: Y antes había campañas, fíjate, antes había operativos por parte de tránsito en los estacionamientos para llevarse a estas personas.
1: Sí.
0: Pero bueno, algo pasó que pues ya no continuó.
1: Hay que respetar los espacios y ahorita vamos a continuar con el mismo tema. Vamos a ir a corte.
0: Vamos a respetar el espacio del corte. Vámonos.
1: Vamos.
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0: ¿Cómo estás? ¿Cómo estás,
1: señor? Ando un poquito malito de la garganta. Creo que se me oye. Pues buenos días. Hoy es 25, ¿verdad?
0: 25.
1: No sé ni qué día está.
0: ¿Es jueves?
1: Alcancé a escuchar lo último de lo... Bueno, buenos días a todos.
2: Buenos días.
1: Me incorporo.
2: Sí, claro.
0: Sí.
1: En este día jueves. Ahí retrasados por un tema de... Me pegó, pues, la... Me quedé afónico. Buen triunfo de la selección azteca. Que ayer estuvimos también ahí. Ah, bueno, también el tío Jolote estuvo ahí en el 17, Alberto Carrera Torres. Se prende la gente y buena válvula de escape para los problemas, para todo lo que traemos, claro, en la cabeza. El tipo de festejos de este tipo, la unión, la comunión, la sinergia que se da entre la gente, entre los victorenses, se desbordó el día de ayer. Alegrías como esta, pues, hacen que la gente, pues, se reúna como familia y festejando pues un triunfo que, pues, esperemos llegue lejos la selección mexicana. Estaba escuchando el tema, el tip del día, el tema de los estacionamientos, un problema muy grave en todos lados. Aquí en Ciudad Victoria lo vivimos con la separación de cajones de estacionamiento, algunos de discapacidad, otros ocupados por los mismos puestos que hay aquí en la zona centro. No es exclusivo aquí de la zona o del primer cuadro de la capital de Tamaulipas, lo vemos hasta en colonias. Uh-huh. La

0: horas hemos visto infraestructura, estructuras, arena, muchos lugares, autos abandonados, ocupan un lugar, pero en sí el tema es complicado, no se da abasto, no sabemos si está activado aún, porque dijeron que era permanente el operativo para quitar este tipo de objetos, o que lo iban a realizar, no lo han realizado. Me tocó ver un tema, creo que alcancé a escuchar el tema de los estacionamientos en las tiendas de autoservicio, tiendas comerciales, que la gente le vale un reverendo cacahuate. Perdón, no puedo gritar más, pero me enoja eso, porque me tocó ver una señora bien, caminando, con sus dos hijos.
1: ¿Qué es lo que te decía?
0: Los hijos ven. Yo estuve a punto de ir a decirle que estaba mal, pero ya vi que otro se estacionó también en el siguiente. O sea, lo normalizan y no deberían hacer eso porque la gente los ve, es falta de cultura. Mira qué cómodo, digo, hay bastante. Yo lo vi ahí en esa tienda grandotota que está cerca de la central, ahí en la esquina de Fidel Velázquez con José Sulaimán. Ahí estaba yo. Le voy a ser sincero, estaba echando unas gordas y el ventanal, pues se ve. Me quedó el ventanal enfrente de donde estaban estacionando y dije, ¿cómo hay gente que todavía hace eso? No tiene respeto para las personas, porque estaban ocupados todos, los tres cajones estaban ocupados por personas que no están. Bueno, sí tienen una discapacidad, sí, hay que reconocer.
2: Sí, claro.
0: Así es. No le llega. O las neuronas esas de inteligencia, pues no las tienen al 100%. Lo digo porque, repito, me tocó ver a la señora que bajó con dos hijos y híjole. O sea, ¿qué le estás dejando a tus hijos de ejemplo?
1: Sí, sí, sí.
0: Si a ti te vale, también les va a valer a ellos en un futuro. Hay que impulsar la buena cultura para nuestros hijos. Si ya nosotros ya nos podemos componer.
2: Sí.
0: O sea, al menos
2: a romper patrones.
0: Que sí, exactamente. Híjole. Ya un parteaguas para ese tema, por favor. Y no se vale, porque imagínate que si una persona realmente con problemas que no encuentre lugar porque está ocupado por personas que tienen otro tipo de discapacidad, pues no se vale. Así que es un tema generalizado, es un problema latente aquí en Ciudad Victoria, el tema del estacionamiento. O si no están funcionando los parquímetros, o están ocupados por un puesto semifijo, o está una silla, o está un blog, o está una piedra, o está un viene, que eso, que no está ocupado, que ya viene, puede dar la vuelta a la manzana. Es un verdadero problema, y que no llegamos a brincar ese paso de mejorar la cultura vial, así que es un problema latente. Creo que ya hablaron del primer, ya viene la reflexión, ¿verdad? Para los niños. ¿Sí?
1: No, viene la reflexión para adultos.
0: Para adultos, pues vamos a aventarlo de una vez.
1: Nada más, un pequeño dato, si me permiten, porque hubo una actualización de hace media hora de la Comapa.
0: Ah, sí.
1: Hubo actualización a las 6 de la mañana, nada más así rápidamente para continuar con el tema. Dice, se informa que finalmente el agua proveniente de la presa Vicente Guerrero ha llegado a la planta potabilizadora de manera constante. A partir de este momento, que fue hace 37 minutos, o sea, a las 6 de la mañana, se inicia la distribución a la ciudad, por lo que durante las próximas horas se regularizará el servicio de agua potable en Ciudad Victoria. Y ponen que agradecemos la paciencia y comprensión durante estos tiempos. Bueno, ahí está. Dale, Silvano, adelante.
2: Muy bien, es la reflexión para adultos, conductores y ciudadanos. La educación vial no comienza cuando el automóvil está en movimiento. También se refleja cuando nos estacionamos, elegir correctamente un lugar, respetar espacios exclusivos, no bloquear rampas, no ocupar dos cajones, no invadir banquetas. Son acciones sencillas que demuestran respeto hacia los demás.
0: No se aburro.
2: Así es. También es importante recordar que el tiempo de una persona vale lo mismo que el nuestro. Nos estacionamos mal, muchas veces obligamos a otros a caminar más, perder tiempo, a enfrentar riesgos innecesarios. Por otra parte, las autoridades tienen la responsabilidad de mejorar la infraestructura urbana, construir más espacios cuando sea posible, vigilar el uso correcto de los cajones exclusivos, aplicar sanciones cuando corresponda y evitar que espacios públicos sean apropiados ilegalmente por particulares. Las reglas existen para proteger la convivencia y solo funcionan cuando se aplican. Fíjense que yo estaba quiero hacer un ejercicio de imaginación. Porque me acordé ahorita lo que dijo Santiago, en el que se estacionaron las personas en lugares indebidos porque son los lugares donde son ocupados exclusivamente para personas con alguna discapacidad. Y me da la idea y viene a mi imaginación el que llega una señora con sus hijos, se estaciona y ¿sabes qué es lo primero que preguntan los niños? Porque lo saben los niños. Mami, ahí no nos podemos estacionar. Tú cállate, ahorita venimos rápido. Vamos y venimos.
1: Sí.
2: ¿Y qué es lo que dice? ¿Qué le estás dejando a tus hijos? O sea, porque los hijos son los que te dicen de alguna manera. Entonces el niño va a decir, ah, no, pues es normal. Y cuando llega a la escuela, lugares que son para los compañeritos, porque las escuelas algunas ya son inclusivas, pues no respetan, o le faltan al respeto, o se burlan, o hacen. Entonces, pues, lo que decía, ¿no? Recalcando, ¿qué generaciones estamos formando?
1: Formando, exactamente. Uh-huh. Y reflexión para los estudiantes que, ahora pensemos en los niños y jóvenes. Aunque muchos aún no conducen, ya están aprendiendo cómo funciona la convivencia en la sociedad, lo comentaba Silvana. Uh-huh. Cada vez que observan a un adulto respetar las reglas, reciben una lección positiva. Cada vez que alguien las ignora, también aprenden algo. Por eso es importante entender que la responsabilidad ciudadana no depende de la edad. Comienza con pequeñas acciones. Respetar filas, no obstruir espacios, pensar en las necesidades de otras personas y comprender que vivir en comunidad implica en considerar a quienes nos rodean. Un buen ciudadano no actúa correctamente solo cuando lo observan. Lo hace porque entiende que sus decisiones tienen consecuencias para otros. Uh-huh. Es lo que comentábamos. Y ahora vamos con la reflexión final. El problema de los estacionamientos no siempre se debe únicamente a la falta de espacios públicos. Muchas veces también tiene relación con la falta de consideración. Hay que ser bien considerados con los demás. Se entiende que todo el mundo tiene necesidades, pero en este tipo de casos hay que ser considerado. Hay que pensar no solamente en mí, en la sociedad en general, porque todos ahí lo ocupamos. Porque una ciudad con pocos cajones puede funcionar mejor cuando existe respeto. Pero incluso una cantidad con muchos estacionamientos puede convertirse en un caos cuando predominan el egoísmo y la indiferencia. Ya lo comentábamos. El cajón para personas con discapacidad no es un lujo. No, señores, no es un lujo. Nace de una necesidad que se tiene para poder llegar de manera rápida, segura, a un lugar determinado. Por eso están en mero frente del establecimiento, en mero frente de nuestras casas, porque les digo, se puede ocupar con nosotros, pero lo ocupamos para nuestra necesidad. No porque quisiera, ay, es que quiero llegar rápido, no. Es por una necesidad que nace de algo, ¿verdad? Obviamente, vaya la redundancia.
2: ¿No es porque soy fifí?
1: No. ¡Ay! Oye, espérate. Y luego ves unas camionetonas fifí. Ves unos vehículos de alta gama y dices tú... Ya, obviamente, si ves que tiene placa, dices tú, pues, obviamente, pues, ahí sí ya, ¿verdad? Porque lo ocupa. Pero los ves, mira, saliendo como si nada, caminando. Bien, bien padre, con sus dos piernitas.
2: Es mía la ciudad, ¿sabes?
1: ¿Eh?
2: Es mía la ciudad.
1: No, hombre, apláquate. Ah, la bestia. Bueno, la banqueta no es un estacionamiento. La calle no es... esas banquetas, híjole. Bueno, la calle no es propiedad privada y el espacio público pertenece a todos. Quizá la próxima vez que busquemos dónde estacionarnos valga la pena recordar algo sencillo. Uh-huh. La manera en que ocupamos un espacio habla mucho de la manera en que convivimos con los demás. Uh-huh. Porque el respeto no comienza con grandes acciones, comienza con decisiones cotidianas tan simples como estacionar correctamente un vehículo.
2: Así es.
1: No, en conclusión final, fíjate, sí. No se aburro.
2: Nos enfocamos, digo, tal vez nos enfocamos mucho en la discapacidad porque es importante y es muy importante. Uh-huh. Pero, pues, como lo dices, ¿no? Hay que ser respetuosos también con los estacionamientos. Sobre todo, pues, en todos, ¿no? En todo, en general. Si es en una casa, si es un lugar de establecimiento que hay que respetar.
1: Exactamente.
2: Donde está marcado que debes de respetar y no llegar y estacionarte como si nada, como si no hubiera nadie.
1: Exacto, como si, ay, va aquí, que no va a pasar nada, ¿no?
2: Sí. Oye, cuando pides permiso, ahorita vengo, me das, sí, claro, ves, que amablemente, eres amable, ¿no?
1: Sí, claro.
2: Y se tarda media hora, oye, no ha venido la persona y yo quiero meter mi coche, o va a llegar.
1: O salir.
2: Sí, exacto.
1: Sí, nos ha pasado a muchos.
2: Entonces, pues bueno. Ahí está, hay que respetar los espacios.
1: Hay que ser considerado, no sea burro para estacionarse.
2: Así es, hay que respetar esos espacios. ¿Sí?
1: Vamos a corte.
2: Vamos a corte.
1: Y te regresamos con los acordatos.
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0: siguiente, señor Silvano.
1: Oiga, señor Ajolote, fíjese que...
0: ¿Qué pasó?
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1: Ah, para su presentación, señor. Muchas gracias. Lo que necesita usted, porque pues tiene que entrar triunfal. Se me había pasado.
0: No, no pasa nada, no se preocupe.
1: ¿Me disculpa?
0: Como que ahorita hablamos en la oficina.
1: Una disculpita, perdón por la bromita.
0: 6:47, gracias por estar al pendiente. Recuerden, teléfono en cabina 834-318-2403 y en WhatsApp 834-121-29 para que nos manden sus comentarios. Pero ahorita le pregunté a Silvano si hay comentarios. ¿Y qué me dijo Silvano?
1: Que no, que están dormidos. Que los deje dormir.
0: Que los deje dormir. Bueno, vamos a apagar los dos,
1: Silvano. ¡Vámonos! Ya nos vamos. Adiós. Ay, ¿qué? Todavía hay gente que nos está escuchando, como quiera.
0: No,
1: van
0: de hecho,
1: escuchándonos.
0: Aquí hay una persona, May. Nuestra amiga May. Ajá. Nuestra amiga May nos pone, buenos días, chicos, May. Muchas gracias por el balón. Ah, sí, May, ganaste el balón, sí, es cierto, está muy padre, presente su amiga May. Qué bueno, May, qué bueno que lo ganaste. De hecho, fuiste la última, May, creo que me acuerdo. Que entras, mira, entras a nada así de no ganártelo. Porque había muchos comentarios el día de ayer.
1: Ok.
0: Entonces... Qué bueno que te gustó, Mike. La verdad está muy bonito. Gracias a nuestros amigos del 5 Carrera que nos regalaron unos baloncitos para la raza.
1: Que esos detalles hacen felices a muchas familias.
0: Que si no. ¿Cómo no? Imagínate tener un balón.
1: Ahorita han de andar jugando ahí, ¿no?
0: Pero bueno.
1: Ok.
0: Señoras y señores.
1: Sí.
0: Como no hubo votación y como no hubo nada, porque todo el mundo está dormido y lo entiendo, ¿verdad? Yo también, si no tuviera este jale ahorita, estaría dormido ahorita en mi casa.
1: ¿A poco sí estarías dormido?
0: Claro, estaría bien acostado, mira, soñando por la quinta.
1: Ándale.
0: Soñando por la quinta, por la primera estrella que ya duerme en los baches de Victoria. Que okay. Ya duerme, nada, no se crean. No, pero... No, está muy bien, digo, qué bueno, disfrutemos y pues, bueno, ustedes quédense en casa, nosotros seguiremos trabajando para traerles la mejor información.
1: Así es.
0: Silvano.
1: Sí, dímelo.
0: El hombre que fue alcanzado por un rayo 7 veces.
1: Ay, ¿cómo pudo haber sido eso?
0: Parece imposible, Que bueno que no sea Santiago, porque si uno no va a creer, pero ocurrió
1: pues
0: de verdad.
1: Pues yo tampoco te creo, pero bueno, pues ya, ¿qué me queda?
0: No me tienes fe en los datos que doy.
1: No, sí te tengo fe, lo que pasa que, a ver, ¿cómo un hombre va a ser alcanzado por 7 veces por un rayo o qué?
0: La mayoría de las personas tienen una probabilidad muy baja de ser alcanzadas por un rayo a lo largo de su vida. Ajá. Sin embargo, nunca digan más sin embargo, net, eso no. Es sin embargo, porque ay, ¿cómo hay funcionarios que dicen más sin embargo? Bueno, ok. Sin embargo, hubo un hombre, es que la verdad, bueno, David, no es otro tema. Sin embargo, hubo un hombre.
1: Seguimos continuando. Ok, no. Ya, bueno, dale.
0: Sí, hubo un hombre que se desafió todas las estadísticas. Su nombre era Roy Sullivan, okay. Un guardabosque de Estados Unidos que fue alcanzado por rayos en 7 ocasiones diferentes entre 1942 y 1977.
1: Ya.
0: La primera vez ocurrió cuando se encontraba en una torre de vigilancia. Un rayo impactó en la estructura y una descarga le recorrió toda la pierna derecha.
1: Ok.
0: Muchos habían pensado que era una desgracia irrepetible, pero años después volvió a ocurrir y luego otra vez y otra vez. En una ocasión un rayo le quemó las cejas.
1: Ay, no es cierto.
0: En otra le prendió fuego al cabello.
1: Ay, no.
0: En otra más sufrió quemaduras en los hombros y las piernas. Incluso llegó a cargar una botella con agua por si un nuevo rayo le incendiaba el pelo. O sea, por si le incendiaba, pues, oye, pues ponerme fuego.
1: Ajolote, ¿dónde sacas tú todas esas...?
0: Y es que es la ver si pasó, hay un récord. Lo más sorprendente es que sobrevivió a todos los impactos. Sus compañeros comenzaban a considerarlo un imán para los rayos. Algunos incluso evitaban acercarse a él durante las tormentas por temor a que la mala suerte fuera contagiosa. La historia fue tan extraordinaria que quedó registrada en el World Record Guinness.
1: ¿Dónde fue eso?
0: En Estados Unidos. Como ahorita te digo, en donde fue la persona alcanzada por rayos más veces de los que se tiene constancia. Las probabilidades de ser alcanzado por un rayo 7 veces son tan absurdamente pequeñas que parecen sacadas de una película. Sin embargo, Roy Sullivan desafió todas estas leyes.
1: Oye, quiero hacer un paréntesis para mandarle un saludo a Víctor Regalado y a su esposa Magda Guillón y a sus hijos, que nos escuchen también.
0: Sí.
1: Ahí antes que se me olvide el saludo, y para Rosario Borrego también. Muchas gracias. Oye, espérame.
0: Quiero... A ver.
1: Voy a aprovechar.
0: Stop. Sí.
1: El paréntesis. A ver. Todo lo que has traído aquí está, pues, no, sí. Científicamente, pues bueno, es para estudiarse.
0: Ajá.
1: Pero una cosa de estas, o sea, ¿cómo?
0: pues la, ahí estábamos con eso, ahorita te lo investigamos.
1: ¿Cómo sucedió? ¿Qué fue? O sea, ¿cómo va a ser que un rayo, o sea, que 7 rayos te dan y ninguno te... O sea, no, un rayo es un rayo y punto.
0: Pero es que la ciencia...
1: Se me hace que lo sacaste de alguna... ¿Te sacaste del cuento del Principito o algo?
0: No. Es que mira, es que fíjate, lo que...
1: ¿Hay una explicación?
0: Es que sí se puede sobrevivir a la mayoría de rayos. Sí se puede sobrevivir.
1: Sí, pero...
0: Si se recibe la atención médica rápidamente.
1: Bueno, pero espérame, ¿a poco te pasa el rayo en la ceja o qué? ¿Que te quitó la ceja?
0: Sí, al final del día acuérdate que nosotros somos un conducto de...
1: Energía.
0: De energía nosotros al final del día.
1: Sí, ok. ¿Y luego?
0: Pues pasa por nuestro cuerpo y pasa que no podemos energizar nuestro cuerpo y puede afectarnos ciertas zonas. Al final del día, un rayo es un elemento compuesto obviamente por rayo, pero también consigo trae fuego también.
1: ¿Usted qué cree, radio escucha? Es correcto. ¿Usted cree que qué te puede decir? Que lo que nos está compartiendo el ajolote sea verdad.
0: Además, fíjate, un rayo puede transportar cientos de millones de voltios.
1: Ok.
0: Pero la descarga dura apenas una fracción de segundo. O sea, es como que un... Así te cuenta.
1: Ajá.
0: Así tal cual. Mira. En muchos casos, la electricidad viaja por la superficie del cuerpo en lugar de atravesar órganos vitales.
1: Ok.
0: Un fenómeno conocido como flashover.
1: Okay.
0: Sin embargo, sobrevivir no significa salir ileso. Los efectos pueden incluir paro cardíaco, quemaduras en la piel.
1: Ok.
0: Pérdida temporal de la visión o audición, daño neurológico, problemas de memoria y concentración. O dolor crónico y trastorno del sueño. Algunas personas presentan unas marcas ramificadas en la piel, como si fueran ramas, llamadas figuras de Lichtenberger, que parecen dibujos de ramas de árbol y son una de las señales más llamativas de una descarga eléctrica por rayo. O sea, que te pueden salir de la nada unas ramas en forma de árbol ascendente en cualquier parte del cuerpo y eso se le llama figuras de Lichtenberger.
1: Ok.
0: Que te salen y eso fue una señal de que sobrevivió un rayo. ¿Eh? Un dato curioso es que un rayo no deja electricidad almacenada en la persona, por lo que es completamente seguro tocar y auxiliar a una víctima inmediatamente después del impacto. Así va, no estoy muy convencido.
1: No, es que no. Bueno, a lo mejor nunca me ha tocado ver a una persona
0: ficción.
1: Ándale, es por eso. Tal vez que

0: principio, o sea que te pueden salir de la nada unas ramas en forma de árbol ascendente en cualquier parte del cuerpo, y eso se le llama figuras de Lichtenberg.
1: Ok.
0: Que te salen, y eso fue una señal de que sobrevivió un rayo. Un dato curioso es que un rayo no deja electricidad almacenada en la persona, por lo que es completamente seguro tocar y auxiliar a una víctima inmediatamente después del impacto. A Silvano no lo veo muy convencido.
1: No, es que no. Bueno, a lo mejor nunca me ha tocado ver a una persona
0: con ficción.
1: Ándale, es por eso. Tal vez que...
0: Bueno, en Victoria, yo sé que ustedes me van a comentar a lo mejor, pero sí hubo un caso allá. No me acuerdo en qué ejido fue, si fue la Libertad o el Olmo, no me acuerdo. Pero cayó un rayo y sobrevivió la persona. Tres veces, Silvano.
1: Muy interesante, señor.
0: Ah, bueno, ahora, que ya no me crees tanto, ¿qué tal si te platico del hombre que sobrevivió a sus bombas atómicas?
1: Sí te creo, pero necesito que...
0: Necesito más comprobación.
1: Necesito asimilarlo, no me convence.
0: Pero bueno, ahí va otra.
1: Necesito que uno del, alguna... ¿Cómo se dice? ¿Paramédico? ¿Qué dijimos?
0: ¿Paramédico?
1: Sí.
0: ¿O un electricista?
1: Alguien que me diga, que hable al 834-318-2403 o mande WhatsApp 834-100-2129.
0: O un científico que nos explique.
1: O un científico.
0: Alguien, yo sé que por ahí mucha gente...
1: O alguien que nos explique, que lo haya vivido y que diga, sí, cierto, lo que dice...
0: El ajolote.
1: El ajolote. Por primera vez... Perdóneme, señor, pero lo dudo.
0: Vamos ahora con el tema, a ver, bueno, esperemos en esta vez no dudes.
1: A ver.
0: El hombre que sobrevivió a dos bombas atómicas.
1: Ay, Dios santo.
0: Parece una leyenda urbana, pero ocurrió de verdad. Y esto tiene todavía más evidencia.
1: Ok.
0: Cuando escuchamos hablar de las bombas atómicas lanzadas sobre Japón durante la Segunda Guerra Mundial, pensamos que estar cerca de una sola era prácticamente una sentencia de muerte. Sin embargo, hubo un hombre que sobrevivió a dos.
1: Okay. Bueno, a ver, sí, ahí más era, o menos ya te puedo. Ya lo pensé.
0: Su nombre era, a ver si me sale.
1: Atómico.
0: Tsutomu. No, espérate, Tsutomu Yamaguchi.
1: Tsutomu Yamaguchi.
0: Tsutomu.
1: Sí,
0: Tsutomu Yamaguchi. Y de hecho aquí ya hay foto de él, de la persona sobreviviente, okay. Pero bueno, ahorita lo ponemos. Ajá. El 6 de agosto de 1945, Yamaguchi se encontraba en la ciudad de Hiroshima por motivos de trabajo cuando explotó la primera bomba atómica. La explosión lo lanzó por los aires, sufrió quemaduras y heridas graves, pero increíblemente sobrevivió. A pesar de su estado, logró regresar a su hogar en Nagasaki. Dos días después iba. Allí contó a sus compañeros y superiores el horror que había vivido. Muchos no podían creer que una sola bomba hubiera destruido una ciudad entera. Pero la historia estaba a punto de volverse aún más increíble.
1: Okay.
0: La mañana del 9 de agosto de ese mismo año, mientras explicaba lo ocurrido en Hiroshima, una luz cegadora volvió a iluminar el cielo. Era la segunda bomba atómica, esta vez sobre Nagasaki. Yamaguchi volvió a sobrevivir. Fue una de las pocas personas reconocidas oficialmente por el gobierno japonés como supervivientes de ambas explosiones. Vivió muchos años más y dedicó parte de su vida a promover la paz y el desarme nuclear. Las probabilidades de estar en dos ciudades distintas justo cuando caían las únicas dos bombas atómicas usadas en una guerra son tan pequeñas que parecen imposibles, pero... Más sin embargo, sucede.
1: Oiga, ya llegó aquí el señor Víctor Muñiz.
0: Saludos, señor, pásale.
2: ¿Qué hubo?
1: No, así es.
3: No, Pancho. Hay que ahorrar energía.
1: Oiga, fíjese que... Buenos días. El ajolote hoy viene muy... De verdad. Nunca lo he dicho desde que estoy aquí, pero viene muy mafufado el señor. Yo creo que viene de la emoción. Imagínese.
3: De la emoción. Anda de verde.
1: Ya lo creo.
0: Es que yo creo en mi selección.
1: Que una persona le cayó siete veces un rayo, rayos, o le quedó...
0: ¿Pasó en Estados Unidos?
1: ¿O le cayeron siete rayos o qué? ¿Cómo está? El rayo de Jalisco, el rayo Junior, el que...
3: El rayo,
1: el que le dicen ahí.
0: Acuérdate, también a una persona le cayó tres veces un rayo, acuérdate, acá por un ejido de Victoria...
3: Tres veces.
0: Acuérdate.
3: ¿En el mismo lugar o qué?
0: Estaban en un árbol, acuérdate, que tenías un burrito que burrito.
3: Ah, ya, el burrito sí.
0: ¿Te acuerdas o no?
3: Sí, el burrito.
1: ¿Y era el burrito sabanero o cuál era?
0: De Belén.
3: Sí, ese sí ya, sí feneció.
0: Pero ya por el tercer rayo.
3: Sí.
0: Pero le había caído tres veces. Entonces, ¿es posible que alguien le caiga siete veces?
1: ¡Siete veces!
0: ¿Sí? El señor Santiago no me va a creer.
1: No, hombre.
3: No, como le dicen al siete rayos, el carbonizado.
1: El carbonizado. Oiga, vamos a ir a un corte. Sí,
3: carbonizado.
1: Ahí los dejo con las mafufadas del señor.
3: Sí, ya sé.
1: Sí, siete veces le cayó un rayo a una persona.
3: ¿Tú crees? Siete veces.

0: Bueno, ¿cuántas?
1: Así le dicen al rayo.
0: Ah, bueno, vámonos.
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1: Buenos días, ahí andamos un poquito. Falta el Q. No, anda negado Carlito, pero ahorita le vamos a dar un estatiquito de Carlito. Ahorita va a ver el canijo. Buenos días.
9: Ayer se enojó, se molestó, porque dije que sabía todas las canciones.
1: Déjalo.
9: Todas las canciones, ¿sabe? Oye, y empieza a bailar, empieza a cantar. Digo, hasta para ser sinfonola.
1: Carlita la sinfonola.
9: Sí, ¿sabes qué es una sinfonola?
10: A ver, ¿qué es? ¿Qué,
9: sí sabes?
10: Yo sí sé, pero explícale a la gente.
9: Es un aparato donde le meten...
10: ¡Cuadradote!
1: Sí, te estaba hallando, Carlito. Oigan, estamos en la segunda hora. Los invitamos a que nos compartan sus quejas, sus reportes, sus exhortes. Ah, sí, ya estoy mejorando un poquito más la voz.
10: Ahí vas. Estoy en el cambio de voz, mijo.
1: Vamos a hablar de muchos temas. Estaban platicando el tema del conjunto azteca de la selección mexicana, que ayer logró un histórico primera fase, tres triunfos, la primera vez, 6-6, 0 en contra. Un tema histórico, 3-2 y 1. 3-0, 2-0 y 1-0. Primera vez que pasa así, ya no es el quinto partido, también hay que entender eso, son más juegos, digo, son más países que participan en esta gesta mundialista.
10: Oye, perdón, que te interrumpa, en el 86 no hubo también fase de grupos.
1: No, lo que pasa es que ahorita hubo más oportunidad de extenderlo. Yo aplaudo eso porque es un tema de mundial. Un tema mundial donde debes de incluir a todos, incluir a todos los espacios. Y creo que yo aplaudo eso. Muchos criticaban este incremento de equipos, pero yo lo veo, es como un experimento. Esos vatos siempre hacen experimentos. Hoy fueron tres países, hoy son tres países los que se ven involucrados en ese...
10: Y 48
1: selecciones. Y yo destaco eso. Mencionaba algo, Víctor, que... del tema de los tiempos. Hoy las selecciones son diferentes. Antes, hoy son más atléticos, son más diferentes. Hoy enfrentar a una selección europea es muy diferente porque el físico nos ganan enormemente. La estrategia, creo que tenemos buen director técnico que está al frente ahorita en la selección, más que los jugadores. Los jugadores me sorprendieron. Ayer fueron banca, hay que entender. Oye, sí, eso. Son cinco jugadores que estaban en banca, titulares, porque obviamente pues ese partido era de trámite. México ya estaba calificado, sí, con los dos triunfos. Ya no lo alcanzaban porque el que lo podía seguir era Corea. Y Corea, el desempate era a favor de México porque el encuentro entre ellos pues lo ganó México. O sea, era de puro trámite, por eso colocaron. Me sorprendieron jugadores como Morita, el hijo del Tilón Chávez, que metió gol. Creo yo que va de menos a más. He visto los tres partidos. Digo, hay que ser sincero, no está jugando bien la selección. Ayer jugaron mejor los de banca. Ayer jugaron mejor, porque los primero y el segundo jugaron los titulares y ganaron, sí ganaron, pero no convencieron. Aguas con eso, hay que ser objetivos. Sí prende la llama de esperanza para que llegue lejos la selección mexicana. Pero más de todo eso de la selección mexicana, yo me quedo con lo que pasó ayer aquí en Ciudad Victoria y que pasó en muchas ciudades y con lo que pasó en México en general. La comunión, la unión, la sinergia que se dio entre los ciudadanos, festejando, abrazándose, gente desconocida. Yo por eso ando fónico, porque yo también me contagié. Yo estaba gritando, sí. Pues el tío Jolote es testigo, porque sí te contagia y es una válvula de escape para muchos problemas que traemos. Vas y te desahogas, gritas, festejas en buen plan, porque bueno, había involucrado ahí algunas latas de la bebida espirituosa, sí, de la cerveza, pero todo en paz. A mí me sorprendió, en serio, me sorprendió. Yo sí valido eso. La gente, gente que desconocida me abrazaba a mí,
9: sí,
1: festejaba, brincábamos, qué padre se siente. Eso sí, si trae eso consecuencia, este tipo de festejos, en el entendido que hay bastantes problemas, sobre todo económicos, hasta familiares y todas las situaciones que se pueden atravesar en un día a día, en una vida cotidiana de cualquier persona, porque todos tenemos problemas, y vas y lo desahogas que en ese tipo de espacios, pues muy bien. Un aplauso para las autoridades estatales y municipales, porque también se pusieron las pilas en el sentido de que acordonaron o el área perimetral le cerraron. Hubo una estrategia.
9: ¿Más control?
1: Me llamó la atención porque hubo una estrategia. Tránsito cerrando las calles, ¿para qué? Para evitar lo que había pasado anteriormente en otro estado, donde se llevaron unas personas, porque aquí también, movían los vehículos de un lado para otro, los balanceaban bien feo, y las personas se enojaban, porque no querían a veces que les hicieran eso, iba a pasar una tragedia.
9: O les estaba temor.
1: Sí, se asustaban, o porque yo veía que las gentes, sí, de un lado al otro, y imagínate, sueltas el freno y te llevas a un cristiano. Sí. Qué bueno que se dio esa estrategia por parte de las autoridades. Aplaudo yo casi por lo regular, porque aquí no es para aplaudir a las autoridades, pero estatales, porque vimos estatales, pero también tránsitos que estaban acordonando. Así, los perritos, ahí estuvimos, ahí me enredé con una perrita, pero no, bueno. Eso también.
0: Pero fíjate, te digo una cosa, ella estaba perdida y gracias a este video la encontraron.
9: Ah, sí.
0: La encontraron, esa perrita era de una persona y la encontraron por este video.
9: Ahí andaba festejando.
0: Ahí andaba festejando.
1: Sí, se acercó. Te voy a decir una cosa, yo fui de los primeros, uno de los primeros que llegó.
0: Sí, sí, sí.
1: ¿Y esa perrita, es perra?
0: Es perra, sí, es perrita.
1: Estaba ahí, asustadita.
9: Ajá.
1: Como que vio mucha concentración de gente y se fue acercando. Y luego, eso fue después, ya cuando se concentró más gente, sí. Esa persona, me imagino que, como lo que te refieres, pues lo agarró y estaba festejando. Así que se da una situación para encontrar un animalito también.
0: Sí, ahí está, lo mira. Encontraron. Ahí pusieron en el grupo, en unos muchos grupos dijeron, ah, mira, gracias a este video encontré a mi perrita que estaba perdida, que estaba del Lomas de Guadalupe.
9: Ah, ¿sí?
0: Sí.
9: O sea, desde allá se fue hasta allá, sí. El 17, se fue a festejar.
1: Muy bien. Muy padre, sí, padre. Lo que vimos ayer.
9: De hecho, hay un comentario, ¿no? Sobre esto. Sobre lo que se vivió allá aquí en Victoria.
1: Ah, sí. La notita.
0: Sí. Sí, pues la selección mexicana continúa escribiendo una página memorable en el torneo internacional que disputa a nivel mundial. Luego de imponerse con la autoridad 3-0 en su más reciente encuentro y avanzar de manera invicta a la siguiente fase. El conjunto azteca no solo ha ganado todos sus partidos, sino que además ha logrado una marca destacada al no recibir un solo gol en contra. Reflejo de un equipo sólido, disciplinado y comprometido con representar dignamente al país en la competencia. Sí, pero no, pero le pueden echar más ganas todavía. Sí. La victoria provocó una ola de alegría en distintos puntos de México, y eso que era miércoles, ¿eh? Y en Victoria no fue la excepción. Cientos de aficionados se congregaron en los alrededores del monumento a Pedro José Méndez. Es Pedro José Méndez, ¿no es Alberto Carrera, compañero reportero?
9: Pedro José Méndez.
0: Ahí escuché muchos que decían que era Alberto Carrera Torres, ¿no?
9: Pedro José Méndez.
0: Pedro José Méndez.
1: Alberto Carrera Torres, está carnicero.
0: Saludos a ese compañero que no sabe los monumentos. Bueno, ubicado en el cruce Vicente Carrera para celebrar el triunfo nacional. Entre cánticos, banderas y caravanas, familias enteras compartieron momentos de emoción y orgullo. Autoridades estatales y municipales implementaron cierres preventivos en calles perimetrales para garantizar la seguridad de los asistentes y evitar incidentes, logrando que la celebración concluyera con saldo blanco. Más allá del resultado deportivo, esas celebraciones recuerdan que el fútbol tiene la capacidad de unir a las personas, pero por unas horas se olvidan las diferencias, los enojos y las preocupaciones cotidianas. La alegría colectiva se convierte en el motivo de encuentro en tiempos donde abundan los desafíos. Ver a miles de mexicanos gritar juntos arriba México, cantar el quesilito lindo y otro tipo de canciones, es una muestra de que la esperanza y la unidad también juegan en la cancha. Un saludo a los amargados, que por nada les gusta, oye.
9: Así es.
0: Nada, les gustan los amargadillos.
1: ¿A poco sí hubo gente?
0: En los comentarios de las transmisiones, híjole, sí. ¿Cómo había gente?
1: Es que hay gente que no le gusta el deporte.
0: Entiendo, no le gusta el fútbol. Pero pues oye, la alegría es... se contagiaba.
9: Claro.
1: Ver niños ahí, en serio, niños gritando México.
9: Pero yo insisto, en la buena disciplina, o sea, que haya disciplina,
1: ahí se portaron bien.
9: Buena conducta.
0: Sí, se portaron muy bien, de hecho.
9: Buena conducta.
0: Las dos veces que han sido, se han portado muy bien. A excepción, digo, lo del vehículo, que pues bueno, se hace, pero por eso se evitó eso. Ajá. Pero todas las veces se han portado bien.
9: Qué bien, qué bien.
1: Estamos en el deporte.
10: Oye, y ojalá que sigan con esa conducta, porque, sí, ojalá. Por ejemplo, en otros estados, por ejemplo, ya en Cabo, en San Lucas, pues sí ocurrió una tragedia.
9: ¿Ah, sí?
10: En una similitud, en este festejo, en esta alegoría, un conductor quedó atrapado por tantas personas en el festejo y...
1: pues,
10: le pisó y quedaron varias personas lesionadas y una persona ahí...
9: vencida.
0: Sí, y de hecho estuvo mejor que bloquear la entrada de los vehículos.
10: La limpieza, la cultura.
9: Ah, también.
10: Mexicanos, o sea, por favor.
9: Sí, sí. A ver, si llevamos...
10: Hay que festejar.
1: Sí, bueno, yo pasé por ahí, fíjate.
9: Si llevamos con quesos las gordas, o sea, si llevamos algo, una bebida, un refresco amargo, lo que llevemos, no lo tira a la calle, lléveselo, es suyo. Usted lo compró la bebida, sí, llévese también el resto.
10: Ah, no, pero hay quien lo recoja, Víctor. No,
1: pues, llévese el botecito, lo recorta arriba, le pone tierrita y
9: pone una mechero.
1: Tiene muchos usos, dele uso, recicle.
10: No, hay mucha gente que dice, no, hay quien lo limpie.
9: Pues sí.
10: ¿Hay quien lo recoge?
9: Pues
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10: Vamos a una pausa, pero antes déjenme mandarle un saludo muy especial a Xochitl, que ayer anduvo por aquí haciendo, pues,
9: recogió
10: un obsequio de los que se entregaron. Y me reconoció, dijo, tú eres el de las
9: mañanas. Ándale.
10: Está bien padre el programa.
9: Ya caíste.
10: Un saludo, enorme y un abrazo con mucho
9: cariño. Saludos a Xochitl.
10: Ya vámonos a una pausa y ya regresamos.
9: Saludos.
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9: Carlitos está enojado. Es WhatsApp.
1: Ya me voy. No, Carlitos, no.
9: No te vayas.
10: Suéltenme ya.
1: No te vayas parando.
9: Nomás apaga el foco.
10: Bueno.
9: Apágame la luz.
1: Oye, ¿el clima de una vez o
9: de una vez?
10: A ver.
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9: Tan, taran, taran, tan, tan, taran, taran, tan. Qué bárbaro. Va a continuar el calor. Fíjate que el día de ayer yo no sentí tanto calor.
4: No, fíjate que tampoco.
9: No sentí. Estaba agradable. Estaba haciendo vientecito fresco. Sí, mira, muchos decimos, está haciendo aire. No.
4: No.
9: Aire siempre hay.
4: Sí, siempre va a haber aire.
9: Está haciendo viento.
4: Viento.
9: Está venteando.
10: Soplando
9: el viento.
4: Soplando.
9: Siempre repito lo mismo.
4: Soplando.
10: Sí, no, algún loro. ¿Qué? ¿Y luego?
9: Bueno,
4: ¿y
9: luego?
4: ¿Qué pasa?
9: Bueno, y luego te estaba... ¿Qué te estaba diciendo?
10: Pues que estaba venteando.
9: ¿De la selección?
4: El bueno, clima, señor.
9: A ver, el clima. Nuevo Laredo estará mayormente despejado. Okay, en Nuevo Laredo. Okay. Habrá una temperatura mínima de 25 grados y una máxima, ¿qué crees?
4: ¿De cuánto?
9: De 36.
4: ¡Ay!
9: ¿Quién es un Nuevo Laredo?
4: Agarra medio cinco.
9: En Matamoros estará soleado. Allá, el solcito. El sol.
4: ¿Sí?
9: En Matamoros, una mínima de 26 grados y una máxima de 33 grados centígrados.
4: ¿En dónde?
9: En Matamoros. En Reynosa, una mínima estará mayormente despejado, una mínima de 25 grados y una máxima de 35.
4: ¿35?
9: Sí, 35 grados. Sí,
4: claro.
9: Sí, mira ya.
4: Más que más.
9: Bueno, en el Mante estaremos a una temperatura mínima de 24 grados y una máxima de 33. En el Mante, en el Mante, despejado. Despejado. En Tampico, Madero y Altamira estaremos a una temperatura mínima de 26 y una máxima de 31, mayormente despejado. Y en Ciudad Victoria, Tamaulipas, México, estará despejado, máxima de 34 grados y una mínima de 23.
0: ¿A poco sí?
9: 34 grados, no va a ser no va a ser mucho calor.
0: No,
9: no va a ser mucho calor, así que va a estar agradable, fíjate. La verdad que el día de hoy va a estar muy agradable. No se prevén lluvias para el día de hoy, mañana tampoco, ni el sábado tampoco. Pero ¿qué tal el domingo? El domingo hay una posibilidad de casi un 50%. Hay un 40 a 45% de posibilidad de lluvias para el domingo en Ciudad de Victoria. Aproveche, se sabe, se dice, se asegura que el día de hoy ahora podría restablecerse el servicio de agua y por ahí tenemos una información
0: hace una hora nos habían comentado.
9: ¿Actualización o qué?
0: Hubo una actualización por parte de la Comapa que nos pone que
9: Comapa,
0: se informa.
9: No te cabes.
0: Sí, pero, bueno, ahorita hablamos del tema, pero sí. Se informa que finalmente. ¿Dos qué? ¿Sí? ¿Dos? Ah, ok. Se informa que finalmente el agua proveniente de la presa Vicente Guerrero ha llegado a la planta potabilizadora de manera constante. A partir de ese momento, que fue la publicación hace una hora, se inicia la distribución a la ciudad, por lo que durante las próximas horas se regularizará el servicio de agua potable en la ciudad, en Ciudad Victoria. Y agradecen la paciencia. Fíjate, yo tengo un detalle.
9: A ver, ¿qué pasó?
10: Pues que gracias por dar esa información, ¿sí? Porque aquí justamente nos preguntan, buen día, la Mariano Matamoros, aún no tenemos aguas y las pipas. Pues no han pasado.
9: Brillan por su ausencia.
10: Brillan por su ausencia, no han dejado agua. Entonces,
9: Mariano,
10: pues ojalá que ya les llegue muy pronto.
9: La Mariano Matamoros, regularmente hay agua en las llaves, en el grifo, sí hay agua.
0: Sí, sí.
9: Pero ese es el detalle. Usted, amable teleauditor, radio escucha. Sí, me acordé ya. Radio escucha. Ese es el detalle. Que en aquellas colonias donde regularmente hay agua, las pipas no pasan. No pasan porque no están contemplados en ese programa de abastecimiento por pipas. Por ejemplo, en Loma de Guadalupe, ahí hay agua, en las llaves, regularmente hay agua. ¿En dónde no hay agua? En las enfermeras, en las Vamos Tamaulipas, en la Tomás Yarrington, en la
10: Estudiantil,
9: una de las etapas, Echeverría, etapas 4, 5. ¿En dónde más? Acá por la Simón Torres también, no hay agua. Ahí sí está contemplado un programa
10: de abastecimiento
9: de agua con pipas. Pero en esos lugares donde sí hay agua, donde regularmente hay agua, es donde van a batallar, porque no hay pipas para esos lugares.
0: Víctor, y de hecho déjame decirte que nos fintearon.
9: ¿Por qué?
0: Porque acuérdate que ayer en la mañana temprano hubo un comunicado por parte de Conagua.
9: Ajá. Sí.
0: Hubo un comunicado por parte de Conagua diciendo que iba a haber agua a partir de la 1 de la tarde. Y mucha gente se confió.
9: Sí.
0: Diciendo que no, ya va a regresar el servicio. Y no regresó. Ayer a la 1 de la tarde. Entonces, nos fintearon en un cierto sentido, pero acuérdate porque ayer comenzaron comunicado con agua.
9: Sí, un retraso de 24 horas.
0: Un retraso de 24 horas.
9: ¿Fácil?
0: ¿No puede ser?
9: No, es mucho. Mejor ni diga nada, hombre. Sí, digo, si no sabe, no diga nada.
0: Y ahí estamos todos publicando los días diciendo que la Conagua va a decir, no, ya no,
9: el que queda más es el medio. El que queda mal, oye, es que dijeron que era para el día de hoy y no llegó el agua. Y la gente, como esto, se fintió la gente, o se confía en la gente pensando que va a haber agua. Y resulta que la poca agua que tenías ahí iba a ser, ¿sabes qué? Utilizo para lavarla porque no tengo ya, a fin que va a llegar el agua. Y nada,
0: nada.
9: No llegó el agua y para bañarte.
0: Pero bueno, lo importante aquí es de que ya va a empezar a llegar el agua ya dentro de las próximas, poco a poco.
9: Ajá.
0: Pero bueno. Cualquier información, díganosla, chéquenlo de verdad, porque sí es importante que nos comenten sobre el tema del agua, que vamos a estar como quiera muy al pendiente de las actualizaciones. A ver, nos ponen por aquí, buenos días, yo investigando sobre este... ¿cómo? Buenos días, yo he investigado sobre este hombre y descubrí en fuentes confiables que sí... ¿Qué?
9: ¿De qué, del rayo, no?
0: No, descubrí en fuentes confiables el reportaje del rector... ¿Quién es esto? No sé, bueno, no entendí. Bonito y bendecido jueves a los caballeros del fraccionamiento Viva México. Me tocó verlo en mi trabajo a Feli Puente. Buenos días, tíos. Buenos días, tíos. Hanna, Irán, Matú y Janiel dicen presente.
9: Saludos.
0: Carlos Martínez nos pone HML y buenos días, buen jueves, huelga de escuela. Hoy es la graduación y el lunes la entrega de diploma Regi va por su primer lugar. Que tengan bonito día.
9: ¡Qué bien!
0: ¡Excelente!
9: ¡Qué bien! Qué bien.
0: Muchas felicidades por Regina. Nos pone nuestro buen amigo, si fuera rector. Buenos días, amigos reporteros. Primero, amigos después reporteros, aquí con café en mano y los juniors y su al
15: la José, el de la Cruz Roja.
9: ¿Ah, sí?
10: ¿Quién habló?
15: Sí, lo conozco.
9: Ajá.
0: Bueno, y nos pone buen día, mi Chago, mi Víctor Ajolote, y para Carlitos Ánimo, ya casi viernes nos pone
10: ya
0: el buen
10: casi
0: Gabriel Dávila. Señor Víctor Muñiz.
9: A ver,
0: señor Víctor Muñiz.
9: Sí, dale.
0: Algo está pasando.
9: ¿Qué está pasando?
0: Que los celulares de repente pues se calientan o de repente puede pasar alguna situación que estás jugando con él y de repente... ¡Oh!
9: Se te cayó. Así es.
0: Ya se me cayó.
9: Ya. Se cayó.
0: ¿Dónde tengo que ir?
9: Se va a caer.
0: Se cayó. Siempre
9: me caen
0: los celulares,
9: acá, ¿verdad? Siempre. Vamos, tienes una mano de mantequilla,
0: creo que ya está doblado.
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0: paso de la mano.
1: ¡Qué bárbaro! ¿Qué? La así. es el bar del portero.
2: Ándale, ándale.
0: ¿Tienes comentarios ahí, Carlitos?
2: Sí, claro que sí. Tenemos algunos comentarios. Dice, aquí también tengo. Buenos días. Por buenos favor, días. Podrían felicitarme porque cumplo 50 años. Adiós, me llamo, gracias a Dios, me llamo Janet Izaguirre, claro que sí.
0: Ah, Janet.
1: Janet.
2: Sus manos.
0: Izaguirre. 50 añotes.
1: Mayanita. ¿Cuántos años?
0: 50.
1: No.
0: ¿La conoces, Víctor?
1: Voy por ser.
0: No. Te las cantamos a ti.
2: Excelente. Muchas felicidades para Janet. A ver. Sus 50 añitos. Dice, buenos días, no es justo, mijo.
0: ¿Qué?
2: Que así quiere que votemos todavía por el alcalde actual. No, la verdad.
1: ¿Qué pasó?
2: ¿Cómo creen? Esa parte somos de la obrera. Aprovechando, saludos a Grecia López Trejo.
1: La obrera.
2: Que va a un diplomado al hospital. Bueno, pues saluditos para ella. Dice, buenos días. ¿Sí? Esto es en calle Bravo y Nueva Esquina. No hay visibilidad, tarda mucho en pasar. Me imagino Bravo. Que es aquí.
1: Es cierto, sí. Se puede ir, es difícil. Sí, hay un restaurantito de hace muchos años, me acuerdo que hay. ¡Qué bárbaro!
2: Dice calle Pino con Manzano, fraccionamiento Las Flores, está iniciando una fuga de agua potable.
0: ¿En dónde?
1: De Bravo.
2: Calle Pino con Manzano, fraccionamiento Las Flores.
0: Otra vez.
2: Las Flores.
1: Otra vez.
2: Está iniciando una fuga de agua potable.
1: ¿Iniciando?
2: Iniciando.
1: O sea. Tienen primicia.
0: que por cierto,
1: la primicia. ¿Más comentarios,
0: Carlitos? Qué bien por los vecinos.
2: Bueno, por el momento son algunos los comentarios. Y bueno, en la Mariano Matamoros, que aún no tienen agua. Y pues bueno,
1: a es ver, lo Victor, que nos reporta. Oye, por acá. Aquí tengo un reporte. Yo hablando de fugas de agua.
0: Sí, te tengo.
1: En el 17 Sierra de San Carlos, esquina, se está desperdiciando mucha agua limpia. Agua limpia es agua que nos llega desde la presa Vicente Guerrero o de la Peñita, que es mucho esfuerzo, mucho recurso económico que estamos pagando nosotros, los usuarios, porque la Comapa no paga. Nosotros estamos pagando un servicio, ¿sí?
2: Uh-huh.
1: Y ese servicio nos cuesta a nosotros. Resulta que en el 17 Sierra de San Carlos, esquina, el agua limpia se está desperdiciando. 17
2: Híjole.
1: Sierra de San Carlos, en la esquina, hay un desperdicio notable de agua limpia. Y la Comapa deberá atender lo más pronto posible,
3: y
1: por
3: nadie
1: favor.
3: Hace nada.
0: Víctor,
1: ande.
0: Colonia Echeverría.
1: Ande.
0: Colonia Echeverría.
1: Colonia Echeverría.
2: Ahí no vas
1: a estar diciendo nada. Sí, no. Ahí no digas nada.
0: Río Sotolamarina con calle Río Palmas.
1: A ver, ¿qué pasa ahí? ¿Qué pasa?
0: 2 años nos comentan los vecinos que han estado sufriendo con problemas de baches.
1: ¿Para cuándo? ¿Cuándo?
0: ¿Para cuándo le van a solucionar la problemática? En estas calles, precisamente. Los vecinos, pues bueno, ante la eficiencia, o bueno, ante la... ¿No? ¿La escucha? Sí, la eficiencia de las autoridades.
1: Sí. Va a decir, oídos sordos.
0: Oídos sordos, exactamente. Han tenido que tapar baches con tierra y con piedras. Dígame. El detalle, señor Víctor Muñiz, es de que creo que usted vea las imágenes. A los baches ya le crecieron hierba. Oye, a los baches ya le crecieron hierba, Carlitos.
1: Hasta parece cancha de fútbol.
0: ¿Baches normales?
1: Oye,
0: si vea nada más, mire nada más. Ahorita lo ponemos.
1: Si usted tiene un borreguito, una chiva, chivita, llévela ahí llévela a ese sector. Hay un bache grandísimo. Ese bache que estamos viendo ahí está grandísimo, ya salió maleza, ya se acatizó.
2: Estamos regresando al tiempo cuando dicen, antes de que yo llegara aquí era monte.
1: Ándale.
2: Ahora estamos regresando al monte.
1: Al monte. Así que, sacatito para el conejo, ahí está.
0: Ahí he hecho aprovecho, porque digo, es por lo mismo que han hecho los vecinos, pero pues ahí, jole.
1: ¿Qué dirección es?
0: Repites, por calle Río Sotolamarina con calle Río Palmas de la colonia Luis Echeverría.
1: Luis Echeverría. ¿No está por ahí por la parada de los micros?
0: Sí, exactamente por ahí.
1: ¿Va por ahí?
0: Por ahí.
1: Ay, ay, ay. Sí,
2: qué barbaridad.
1: Sí, sí.

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0: ¡Regresamos!
1: 7:33 minutos.
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0: Para los de radio, Carlitos, comenta el dato. Comenta el dato que traigas.
1: No, no, porque no me creen. A ver,
0: no,
1: si
0: te creo.
1: A ver si la gente cree. Escuchas,
0: a ver.
1: Me creen.
0: A ver.
1: ¿Ustedes imaginarían si tienen un problema de indigestión o de diarrea que la catsup sí les podría quitar ese problema?
0: ¿En serio?
1: Porque fíjate que en Estados Unidos en 1830...
0: ¿ah?
1: Se utilizaba este método, pero obviamente no como la catsup que conocemos,
0: sí,
1: hoy,
0: claro,
1: comercial.
0: Sí,
1: no,
0: sí.
1: Era catsup, era tomate.
0: Era tomate, era tomate.
1: Oye, entonces el médico John Cook Bennett empezó, uh-huh, a comercializarlo como píldoras de tomate.
0: Ajá.
1: Y no, la gente...
2: Me está dando la razón.
0: Y luego... No le hagas caso,
3: sigue, sigue, sigue,
0: prosigue.
1: Pues bueno, la gente le dio credibilidad, ajá, y empezó a funcionar.
3: ¿Te acostumbras?
1: Sin embargo, a mitad del siglo XIX, pues se dejó de ser popular porque muchos fabricantes de imitación lo empezaron a cambiar la fórmula,
0: sí, sí, sí,
1: a vender laxantes en lugar de tomate.
0: Sí.
1: Y pues la gente ya no lo consumió, pero hoy en día sigue siendo como un método de medicina, pues...
0: casera.
1: Pues...
0: alternativa.
1: Alternativa.
0: Oye, yo, ¿sabes cómo me comería yo una... bueno, para que se me quitara eso, con una pizza de pan? Con un bolillo.
1: Se me dio una pizza.
0: Un bolillote.
2: A mediados del siglo XIX. Estamos hablando de...
1: ah, sí, estamos hablando No, ya los 19 son 1900.
0: Sí.
1: En los del siglo 1900, 18, que sí es donde 1800. Yo estoy diciendo 1830, sí, en Estados Unidos. A mediados del siglo XIX, señor, fue cuando se dejó de utilizar.
2: Por eso, ¿qué año estamos hablando?
1: Fue de 1950.
0: Oye, este no, oye,
1: ¿qué estamos hablando?
2: La gente está preguntando qué año exactamente.
1: Si estamos hablando a mediados del siglo XIX, entonces estamos diciendo que es 1950.
0: Mira, dile que se ponga, dile que se ponga el lente.
1: Te hace falta ver más claro. ¿Y por eso?
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1: Ya,
0: no,
1: pero si no quieren que me enoje.
0: Yo sí te creo, Carlitos. Carlitos, yo sí te creo.
1: Gracias. Ojalá que los radioescuches.
2: No,
1: sí,
2: no estaban diciendo ahorita así.
0: No, no. Mándalo a Optavisión.
3: No crean tus juegos sucios, no.
0: Mándalo a Optavisión.
1: Sí, mándame.
3: Vamos a Optavisión. ¿Cómo anda usted? Que me está escuchando, todos sabemos. ¿Cómo anda usted de la vista, señor Víctor Muñoz?
0: Pues ahí más o menos, no que sea.
3: Señor Santiago Martínez, anda mal. Carlitos, Carlitos, ¿cómo anda de la vista?
1: Pues ya me llora el oclayo, ya.
0: Vale, el oclayo, el oclayo.
1: Sí.
3: No se espere hasta que ya no vea bien, porque la vista es una bendición que a veces no cuidamos hasta que empieza a ver borroso, Carlitos.
1: Así es.
0: Sí es.
3: En nuestra visión le ayudan a ver claro otra vez. ¿Eh? Salud.

0: Saludos a Lupita.
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3: ¿Cómo anda Lupita, de los ojos?
1: Que Lupita va a Optavisión. Va a Optavisión, tampoco no.
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1: 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Pásenle, pásenle.
2: ¿Qué le pasa a Lupita?
1: ¿Qué le pasa a Lupita?
2: Porque ella no baila.
1: Estamos aquí en Facebook, Saludos, saludos.
3: Lupita es compañera de aquí de radio. A veces muchos compañeros
1: en continuidad.
3: Y siempre pide la oportunidad de salir. Todos tenemos
1: ya salió.
3: ¿Qué ofrecer?
1: ¿Sabes quién nos falta?
3: Todos tenemos un talento.
1: Anda ahí, pasa por aquí, pasa por acá.
2: A ver, vamos a ponerle.
1: ¿Qué? Ah, va a cantar Lupita.
2: Va a bailar
1: Lupita. Oílo. A ver.
3: Bueno, se esperan al medio día.
1: Qué bárbaro, oye, hay de todo. Saludos.
3: Saludos.
1: Viene
3: aquí a cerrar las vitrinas.
0: Estamos trabajando, ¿no?
1: Aquí hay de todo como en botica. Oye, aquí estamos.
0: Entonces,
3: está buena esa canción.
1: Sí.
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0: No, sí, ¿ya se checaste? De hecho.
1: Ya están muy rayados mis lentes.
0: Los mismos lentes, Víctor.
1: Ya tengo más de 2 años. Imagínate.
2: Ya
1: graduados. 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
2: Optavisión. Oigan, quiero reiterar el saludo nuevamente porque al parecer me equivoqué.
1: A ver, de nombre.
2: Del nombre, exactamente. Los saludos son para Graciela.
1: Graciela
2: López Trejo,
1: ¿sí?,
2: que va a un diplomado al hospital.
1: Ándale.
2: Así que le reiteramos ahí los saludos y deseándole
1: adivina
2: todo lo mejor.
1: Oigan,
2: dicen por acá, en el 27 carrera no funciona el semáforo desde ayer y ya hasta hubo un choque. Es lo que nos reportan.
1: 17 carreras.
2: 27
1: carreras. Ah, es cierto, yo pasé por ahí. Ayer pasé por tu casa. Parece que fue el viernes pasado. Uh-huh. Y no estaba jalando.
2: Entonces, desde el fin de semana pasado.
1: Desde el fin de semana.
2: Bueno, porque dice, desde ayer por la tarde no funciona. Otra vez nos reiteran otro comentario que el 27 carrera no funciona el semáforo.
1: Sí.
2: Dice, buenos días, ¿cómo están, mañanitos? Hoy quiero felicitar a mi hijo porque el día de hoy es el último timbre o su último timbre en su secundaria. Le pueden mandar, por favor, felicitaciones. Eso. Gracias a todos y saludos.
1: ¿Quién es el niño, muchacho, joven?
2: Por favor, mándanos el nombre de tu hijo. Quien nos dice este saludo es Meme González.
1: Meme González.
0: ¿Cuál es el nombre de tu
1: siempre,
0: hijo?
1: Sí.
0: Para mandarle un saludo, sí.
2: Dice por acá, 26 y 26 Juárez y Ocampo. La Comapa solucionó en octubre pasado una fuga y dejó 26. Un bachezote que ahora ya es un ecosistema.
0: 26
2: es la
0: Juárez
2: idea, es la, sí, 26 Juárez y Ocampo. Dice que ahora la idea es la reforestación con estos baches que le salen pues hierbas. Dice, nueva sección de Carlitos y sus remedios.
1: Ándale.
2: Dice, sí, en 1975, 75, perdón,
1: 75.
2: Era el siglo XIX, porque en esta fecha se dice que estamos en el siglo XXI.
1: Sí.
2: Entonces, ¿dónde quedó el siglo XX? ¡Órale!
0: No, el siglo XX es 1900, ¿no? 1900. Siglo XX, siglo XX.
2: Entonces, por ahí, ya 2000, ahí nos
1: equivocamos. Ya 2000. Sí,
0: los 2000 es siglo XXI, sí, exacto.
1: Yo no.
2: Uh-huh. Ay, bueno, por acá. Bueno, este nos dice, buenos días, mañanitos, ¿qué traen Carlitos y Santiago? ¿Por qué se rompieron las medias? Pues no sé, ahorita que venga, es que es Contreras.
1: Oye, sí,
0: no te preocupes, está bueno,
2: que... Se llama Manuel Alejandro.
1: Manuel Alejandro, el último el timbre.
0: ¿De qué secundaria?
1: El último Mándanos timbre. También de una secundaria.
2: ¿Cuál secundaria, por favor?
1: El último
2: timbre. Oye, qué padre. De graduaciones y eso.
1: Sí, oye, qué padre, lo que te iba a decir, qué padre ya cuando te gradúas. A mí la época más bonita fue de secundaria.
0: Sí,
1: fue la mejor. La que dos. Nada de que primaria,
2: oye,
1: nada de que preparatoria.
2: Te rayaban la playera.
1: Sí, en la secundaria.
2: Era tradición, ¿verdad?
1: Pero ahorita creo que ya no lo permiten, pero no debería ser así, hombre. O sea, ya no te lo vas a poner esa camisa. Aunque mucha gente dice, recicla la ropa.
2: Para los tal vez que
1: a
2: vienen,
1: los hermanitos los o a alguien que lo ocupa, pues... Hay que donar la prenda, ¿no?
4: ¿A poco ya no dejan rayar las playeras?
1: No, yo sé que ya no dejan...
2: En algunas
1: escuelas ya no permiten.
4: ¿Pero por qué?
1: Por el desorden que se hace.
4: Sí. ¿Pero cuál desorden? Pues si antes lo hacíamos... Ahorita, si no, tú y yo tenemos desorden ahorita aquí, imagínate.
2: Antes eran otros tiempos.
4: Sí, pero ¿qué tiempo? Al final...
2: Ya nos dice por acá, colegio renuevo. Dice, bendecido día, mañanitos, pueden saludar por favor a mi hijo Carlos Iván García, que hoy es su último día de clases, con sus compañeritos de... El preescolar.
1: Está bien, qué bonito.
0: Dele un consejo, que no sea reportero. Por favor, porque no queremos gente.
1: Y va a terminar aquí.
0: Va a terminar aquí. No se crea. Oigan.
1: A ver, perdón.
0: A ver, dale.
1: Calle Pino con Manzano, fraccionamiento de las Flores, está iniciando una fuga de agua. Es la que tú comentaste. Ahí está el video, mira, déjale.
0: A ver, claro, por favor. Calle Pino con Fresno.
1: Con Manzano.
2: Oigan, ¿qué creen? En el 9 Mina, un poste tirado y muchos cables se partió desde la base. Nos manda aquí el gran Otoniel, nos manda este reporte que en el 9 Mina hay un poste, pues, ahora sí que derrumbado.
1: 9 Mina.
2: Tiene muchos cables ahí.
0: Donde chocan, por lo general.
2: Pues sí.
1: Bueno, ahí está la fuga de agua en la calle Pino con Manzano. Fraccionamiento
0: Las Flores.
1: Otra vez las flores.
0: ¿Cómo defendemos a las flores, señor Víctor Muñoz?
1: ¿Cómo la defiende? No,
2: todo le pasa a las flores.
1: Los vecinos tienen la culpa de vivir en un sector mucho, muy difícil. Yo no sé qué está pasando porque siempre las flores es tema de conversación, tema de quejas. Uh-huh. Sí, la basura.
2: Las fugas
1: de agua.
2: Los baches.
1: Drenaje, baches. Uh-huh. Oye, qué feos baches en la colonia 7 de noviembre. Donde están bomberos. No puedes pasar.
2: Intransitable.
1: Es muy difícil pasar por esas calles.
2: Tienes 4x4, sí.
1: Sí, no, ahí sí, pues, facilito. Oye, ¿sabes una cosa? Me estaba comentando un compañero. Dice que ese tipo de desperfectos en el pavimento, en ese lugar, son muy, muy, ¿cómo dijera? Muy, ¿cómo me dijo él? ¿Cómo? Muy peculiares.
0: Ok.
1: ¿Por qué? Porque dice que en ese sector había anteriormente, hace muchos años, eran potreros o eran parcelas, eran terrenos parcelarios. Entonces dicen que por eso el asentamiento humano que llegó ahí o que empezó con las viviendas, ya sabían a lo que le tiraban. Así me dijo un amigo. Digo, es que ya sabíamos cómo estaba aquí la situación, porque son terrenos, es como en la colonia Américo Villarreal. Ahí también, con Américo Villarreal también era en Equenal o en Equén.
2: Ajá.
1: Era en Equén. Eran potreros o parcelas. Entonces, ahí en la colonia 7 de noviembre, donde está Bomberos, uh-huh. Es una situación muy complicada por la situación de la tierra, que es muy fangosa.
0: Okay.
1: Igual que en algunas partes del Loma de Guadalupe, también igual. Uh-huh. Ahí hay unas partes también muy fangosas, muy difíciles para las viviendas. Y ahí... ¿cómo se llama? Asentamientos de niveles.
2: Ajá.
1: Por eso es que dicen que hay mucho bache en ese
2: sector. Por eso las flores siempre tienen ese tipo de...
1: Tal vez sea ese motivo, tal vez sea el motivo, puede ser.
2: Bueno, ya nos ratifica por aquí que no era el 9, es el 8. Dice
1: 8.
2: Bueno,
1: ¿8 qué? El poste.
2: Sí, en el 8 Mina.
1: 8
2: bueno,
1: Mina.
2: Bueno, vamos a una pequeña
1: pausa
2: y ya regresamos.
1: Vámonos.
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1: ¿Qué es, Lucy? ¡Regresamos! ¡No! 7:47, rápidamente. 25-26 Matamoros, fuga de aguas negras, ya tiene meses, refieren los vecinos.
2: 25-26 Matamoros.
1: Ah, pues es la misma de toda la zona, no, de allá, hombre. Es lo mismo.
2: 25-26 Matamoros. Esa agua va y llega al eje vial.
1: Exactamente.
2: Si usted, a la, bueno, no creo. No creo que haya lavado su carrito porque no había agua. No creo que haya lavado su cochecito porque no había agua. Pero si lo lavó, si es que lo lavó, no pase por el eje vial. Se lo digo,
1: sí.
2: Yo se lo digo. Porque yo la semana pasada acababa yo de lavar mi carrito. Híjale, paso por el eje vial, no me acordaba. Paso por las aguas negras.
3: ¿Qué se le ocurre, Víctor?
2: Pues pasar por ahí, por el eje vial. Pues no, es que no había otra opción. Me tuve que ir por eje vial. Iba con Botamatán. Pues sí, fue lo que hice. Me fui despacito. Pero no me alcanzó.
3: Oye, y luego pasó un carro blanco.
2: No me alcanzó el tiempo. No, espérame, de atrás. Iba que ya quería pasar. Me fui a la derecha, me pasó y sí, efectivamente.
3: Te mojó todo. Lo bueno que llevabas la ventana cerrada.
2: Sí, sí, no, pero sí.
3: Si no te bañas.
2: Todo el carro apestoso, ¿eh? Apestoso, bueno, a, ya sabes.
1: Oye, Víctor Muñiz, con esto de los baches.
2: Sí.
1: No ha tenido un problema.
2: Se afloja todo.
1: Se afloja todo. Sí. Y no ha tenido.
2: Hasta las rodillas.
1: Y no ha tenido problemas con su carrito.
2: Fíjate que anda rechinando, de repente rechina.
1: ¿Cuando sí. cae en un bache?
2: Sí, rechina así como.
1: ¿Algún resorte? ¿Algún
2: valero? No sé. Palero. Se me hace que sí.
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1: Exactamente, señor Muñiz. Oiga, vamos a platicar de un tema que también sucedió ayer en la capital del estado.
2: Ajá. No,
1: para allá, usted esté tranquilo, señor Víctor Muñiz.
2: Sí, que le pase.
1: No me lo van a pasar ahorita.
2: Que le pase.
1: Señor Víctor Muñiz.
2: Es la jefa Claudia
1: Vázquez. Sí, saludos a nuestra jefa Claudia.
2: Saludos a Claudia Vázquez.
1: Allá, dije, ¿qué pasa?
2: No.
4: Santiago Martínez, ¿dónde
2: está? Dale, ahí anda. Es que tuvo una urgencia.
1: ¿Dónde?
2: Fue al baño.
1: No, hombre, ese baño dura como 20
2: semanas. Que fue al baño.
1: No, saludos a nuestra jefa Claudia Vázquez.
2: Ya preguntó la jefa Claudia Vázquez.
3: A ver, que
4: ¿dónde está?
1: Santiago, te están buscando, Santiago.
3: Santiago a la una.
1: Oye, nosotros decimos en el argot salud, Santiago Misterios.
2: Sí, sí, sí.
3: Oye,
2: si
3: es que nada más. Oye, Misterios. Parece mago.
2: Sí,
3: de pronto nada por aquí.
2: Y Chago,
3: nada por allá.
2: Chago Misterios.
3: Oigan, dice por acá.
2: A ver.
3: ¿Te acuerdas que estabas hablando de las parcelas?
2: Sí.
3: Dice que allá en la colonia Unión Democrática
2: ¿dónde
3: también
2: está
3: eran
2: la Unión
3: parcelas.
2: Democrática.
3: Dice que está en la vía, en la Loma Alta, rumbo a Esfuerzo Popular.
2: Ya. Es la nueva colonia que hay. Con razón, Unión Democrática.
3: Dice por acá en Las Flores y 7 de noviembre. Ajá. Es una zona de descarga de agua de lluvia.
2: Sí.
3: Toda la lluvia en la calle
2: razón.
3: Ocampo.
2: Sí.
3: hasta el mono con algunos dicen el mono. Pero bueno.
2: Es Emilio Portecil.
3: Emilio Portecil dice, con libramiento toda esa descarga de agua cuando llueve pues llega a las flores.
5: Sí. Uh-huh.
3: Entonces se necesita un concreto hidráulico para que resista, bueno, otro nivel, pues ya que lo contraten, ¿no?
2: Sí,
3: oye, él tiene todo el conocimiento, qué bárbaro. Qué bárbaro.
2: Oye, sí, es una biblioteca.
1: Todo lo que es antes de eje vial, Lázaro Cárdenas, Las Flores, 7 de noviembre, Nacozari, Miguel Alemán, todo es una descarga natural, todo es una corriente natural de agua, todo baja. Entonces, por eso se da mucha presencia de baches, de fugas, por lo mismo de que pues se rompe el pavimento, viene con mucha fuerza, si el material no es el adecuado, se hace de nuevo el bache o el cráter.
2: Ajá.
1: Eso es lo que dice Otoniel, es verdaderamente correcto. Más que nada, por ejemplo, en Las Flores es la calle Pino, la calle Pino donde baja todo el agua. En este caso, en la 7 de noviembre, es la calle la que está ahí, Avenida Las Palmas, en el 27, pues, Juárez y todas, Matamoros y Guerrero. Entonces, sí, triste, o sea, dentro de lo bueno es que sí, es que es una corriente natural de agua, pero pues lo malo es que pues no lo arreglan. No meten concreto hidráulico, como dicen ahí, porque...
2: Es que mucha lana.
1: Es que es mucha, pero es
2: mucho dinero.
1: Pero se evitarían ya estar ahí con
2: los baches. Sí, pero llega la Comapa y lo abre.
1: Como la calle Pino, que ya está bien destrozada.
2: Llega la Comapa y abre el pavimento hidráulico, como lo hicieron ayer. Antier, el día de ayer, antier, en la calle Acueducto de la colonia Tamatán, entre el río Corona y calle Acueducto, ya abrieron el pavimento hidráulico.
3: ¡Híjole!
2: Imagínate, fue en el trienio, creo que de Óscar Maraz, que se hizo esa, creo, no estoy muy seguro, se hizo esa calle de hidráulico, está bonita la calle esa,
3: ya
2: en serio.
3: Se destrozó.
2: Y ya se destrozó.
1: ¿Pero por qué? ¿Había una fuga o qué?
2: Había una fuga de agua, seguramente, una fuga de agua. Y en este trienio, en el local, se hizo otra parte de la calle, también con concreto hidráulico, quedó muy bien. Ojalá y no vaya la Comapa y abrir, pero bueno, son cosas que tienes que hacerlo, o sea, lo haces o lo haces. Pero el detalle, Carlitos, que los terminen
3: bien.
2: Que
3: lo dejen con tierra, que al rato le sale hierba.
2: Sí, mira, en la calle Sierra de Tamaulipas, entre el río Corona y San Marcos, hay bastantes zanjas ya abiertas. Y es concreto hidráulico en la calle en Tamatán, calle Sierra de Tamaulipas, entre Río Corona y San Marcos. Hay bastantes, pero bastantes. En ese tramo hay como unas 5 o 6 zanjas, porque fue la Comapa, abrió el concreto hidráulico, lo abrió y no lo cerró. Ese es el detalle.
3: ¿Pero qué pasa? ¿Por qué no lo vuelven a sellar con el mismo material?
2: Claro, no hay dinero.
3: Pues no creo. Oiga, dice por acá, tres Berriozábal tapando ese zanja de una cuadra de longitud solo con tierra.
2: Sí, bueno.
1: Es esa. Tengo que ir.
2: Sí, sí, sí. Espérame, no te vayas todavía.
1: No, es que estaba pensando.
2: Eres vilioso.
3: Qué bárbaro.
1: es que me arde la información, Cerrito. Me necesito tener la
2: gente.
3: Luego que se la rol.
2: En el tres Berriozábal.
1: Tú, Carlitos, dame.
2: Oye, tres Berriozábal. Estaba una reparación de tubería.
1: Sí.
2: Okay. Sí, en el 3 al, del 3 al 4.
1: Del 3 al 4, sí. Lo pone
2: entonces,
1: completa.
2: Están poniendo tierrita. Tal vez, yo me quiero imaginar que esa tierrita es mientras que ven que no haya fuga de agua.
1: Víctor.
2: No lo quieren cerrar.
1: Sí, en las...
2: No quieren trabajar doble.
1: Sí, en la Echeverría nunca taparon. Y tienen 2 años ahorita la queja que...
2: ¿Dos años?
3: No, se me hace poquito.
1: Oye, tiene sí, años. ¿Verdad? Tiene años, ¿verdad? Pero imagínate que le crezca hierbita ahí en la de Berriozábal, nada más por...
2: ¿Dos años? Imagínate.
1: Oh.
3: No, pues ya es un sistema de reforestación.
2: Bueno, ojalá y la Comapa cierre como... Así como abrió, que cierre como debe ser.
3: Se está presentando una minifuga de aguas negras en la calle Gavilán, en el fraccionamiento Fuego Nuevo.
2: Oye,
1: Vez el Fuego Nuevo. O sea, en el sentido, vaya otra vez. No, hombre, el pobrecito el Fuego Nuevo. Ahí estamos yendo constantemente.
3: ¿Cuándo no les bebe?
2: De llovizna. Oye, lo bueno entre todas las cosas es que la Cruz Roja Victoria...
3: Ah, ¿sí?
2: Sí.
3: ¿Ya regresa?
2: Va a reactivarse. Se va a reactivarse. Dice que en los próximos 15 días...
1: No, ya mañana.
2: Ya mañana, rápidamente. Espérame, yo me quedé en los 15 días la semana pasada.
1: No, ya.
2: Entonces ya mañana.
1: Así rápidamente. Bárbaro. Luego de permanecer más de 3 meses fuera de servicio debido a una severa crisis financiera y administrativa, la delegación de Cruz Roja Mexicana en Ciudad Victoria reanudará oficialmente sus operaciones este viernes 26 de junio, o sea, mañana. Marcando el regreso de una institución fundamental para la atención de emergencias en la capital tamaulipeca. El anuncio fue realizado por Francisco Arellano Conde.
2: Cierto, saludos.
1: Nuevo presidente del Consejo Directivo Local, quien informó que el reinicio de actividades se llevará a cabo de manera gradual, apoyado inicialmente por personal voluntario. Saludos a los voluntarios, por personal, mientras concluían los trabajos de rehabilitación de las instalaciones y el parque vehicular, ya es que luego de respuesta también le robaron, también,
2: sí,
1: les abrieron
2: también,
1: y todo,
2: sí,
1: bueno.
2: ¿Cómo no?
1: En la primera etapa, 3 ambulancias, ¿Volverán? Volverán a prestar servicio una vez concluidos los trabajos de mantenimiento y equipamiento. Además, se contempla reapertura del área médica con consultas de medicina general, pediatría, odontología y otras especialidades. La reactivación representa una noticia alentadora para miles de ciudadanos que dependen de la atención prehospitalaria. Asimismo, se hizo un llamado a la sociedad del sector empresarial para sumarse al rescate de la institución. Básicamente, oye, la empresa local.
2: Claro. Oye, qué bien por con todo respeto, al ingeniero Pancho Arellano Conde.
1: ¿Él de dónde es? ¿Dónde viene?
2: Él es de aquí de Victoria, okay. Pero tengo información que sus orígenes, su familia es de allá de Soto de Marina. Ajá. Pero bien por él. Qué bueno, ojalá y saque del bache a la Cruz Roja, que estuvo batallando y en serio, y hubo muchos señalamientos también en contra, sí, de esta, pues,
3: falta de...
2: Sí, de esta institución. Uh-huh. Hubo muchos señalamientos negativos, pero ojalá y esos negativos los vayan a mejorar, ¿no? Porque yo sé que la iniciativa privada ya entró al quite. Uh-huh. Ya entró el quite, bueno, ya con Pancho Arellano, con ingeniero Francisco Arellano Conde, ¿sí? Y lo va a invertir. Ojalá, y así también como le inviertan. También, mire, mucho ojo. Mucho clayo.
1: Y Víctor, y mencionar, lo que pasó el martes es un reflejo de lo que nos hizo falta la Cruz Roja, lo que pasó con este joven allá en el acueducto Guadalupe Victoria. Sí, claro. A pesar de que mandaron una ambulancia de rescate, pero mandaron una ambulancia de rescate, de la rescate urbano de la Cruz Roja. Sí. Nos damos cuenta que nos hace falta muchísimo más la Cruz Roja.
2: Bueno, ¿y qué anda? ¿A dónde va la... Dice que la delegación se va a Tampico.
1: La delegación Tamaulipas se va a Tampico.
2: Se va a Tampico. ¿Y por qué a Tampico?
1: Pues por el tema que ahorita están atravesando financieros aquí en Ciudad Victoria.
2: Te digo, la
1: economía. Pero bueno, esto ya lo platicamos más adelante porque claro, nos queda algo.
3: Oye, queda algo. Dicen por acá que estamos en la segunda, en la tercera guerra mundial. ¿Qué rollo? Porque calles que están por el eje vial, pues ya están todas...
2: destrozadas.
3: Con cráteres. Sí. Están muy feas en esa pasada.
2: ¿El eje, en la calle qué? ¿Eje vial?
3: Ajá, en el eje vial, dice con
1: la carrera. ¿La eje vial?
2: Sí, está muy fea. Pero a ver, esos cárteres se hacen porque la Comapa, repetimos, no termina como debe ser.
3: ¡Ya suéltalo!
2: Oye, es que no termina como debe ser. No nos terminan los trabajos, bueno, y ahí deja las zanjas abiertas.
1: Pero
3: ya
1: bueno,
3: me dio hambre.
2: Invítame a almorzar.
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1: 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Ya nos vamos.
3: Ya nos vamos. Escuchamos mañana. Qué lástima que no vas a estar mañana.
2: Qué lástima, yo vengo el lunes. Ay,
3: buen fin de semana, mi querido Víctor. Nos escuchamos mañana. Cuídense mucho, bendiciones para todos.
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Quédate conmigo esta noche, la española más mexicana, Rocío Dúrcal, 8:06 para abrir la puerta hacia la música que alimenta el alma y el corazón en este jueves 25 de junio del 2026. Quien le habla y le acompaña desde este momento y hasta las 9 de la mañana, después de 10 a 12, con música de 11 a 12, hoy es día de Cara a Cara, programa de entrevista de 10 a 11 en el 104.1 FM. Servidor y amigo Natalio Morales, 834-318-2403, el teléfono en cabina, mensajería WhatsApp, 834-100-2129. 8:07, hay algo de tráfico en la zona centro, empieza ya la temporada de graduaciones. Muchas felicidades, cualquiera que fuese el nivel educativo que cursas y libras o pasas el día de hoy hacia otro nivel, si es el caso, muchas felicidades. Sigue esforzándote, sigue estudiando, sigue aprendiendo, sigue sacrificando, porque sin sacrificio no hay recompensa, se dice, dicen, digo. Y a final de cuentas, esa recompensa es única y exclusivamente tuya. Cada día es más difícil. La preparación ayuda mucho y abre muchas puertas. 8:08, 834-318-2403, el teléfono en cabina, el WhatsApp para textos y notas de voz, 834-100-2129. Jueves 25 de junio del 2026, parte baja del mes 6 del 2025, séptima entrada, el juego ya es oficial. Cuarto bat a la caja. 8:08, maneja con cuidado, siempre hay alguien esperándote en casa. 8:08, deseando de todo corazón que todos y cada uno de ustedes estén de lo mejor hoy siempre. Yo le digo que a partir de este momento escuchas la música que alimenta el alma y el corazón. 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

0: 25 de junio y está de cumpleaños Hanna del Dueto Hash. Deseamos lo mejor para esta gran cantante que junto a Ashley hacen de Hash el mejor dueto del pop del momento. 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
2: En La B de Victoria Radio, 8 de la mañana con 13 minutos, 8 con 13 minutos. Feliz cumpleaños, Hanna, que vengan muchos más. De éxito, con mucha salud, de tus amigos de La B de Victoria. 8 de la mañana con 13 minutos, un día como hoy también. Hace 17 años, el mundo perdía a uno de sus máximos exponentes en cuestión musical artística, dejando a su paso por este mundo una historia singular de vida, una historia singular de legado, una historia singular en la cultura del mundo, en la cultura mundial, siendo un ícono en la moda, en el baile, en el performance, en videos, en película inclusive, en canciones, en prácticamente todo lo que tenía que ver con su mundo, al cual nos invitó muchas veces, y fuimos y seguimos visitándolo, a tal grado que hoy, a 17 años de su partida de este mundo hacia otro plano astral, donde se convirtió en una leyenda más grande de lo que ya era en vida, sigue generando millones de dólares al año. 8 de la mañana con 15 minutos. Un día como hoy, 25 de junio, pero del 2009, se fue de este mundo, como les digo, hacia otro plano astral para convertirse en una estrella más grande de lo que ya era, Michael Joseph Jackson.

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7: 8 de la mañana con 21 minutos, 8 con 21. Buenos días en el WhatsApp 834-318-2403. Vania Mamá, buenos días. Bendecido jueves. Bendecido jueves. Gracias por escuchar. Francisco de la Cruz, buenos días, amigo. Dice, fluido el tráfico por eje vial. 8 de la mañana con 22 minutos, 8 con 22.

0: 8:25. Un abrazo muy fuerte, con mucho afecto, mucho respeto, y vaya con las mejores intenciones de que pronto esté todo esté mucho mejor. A la comunidad venezolana avecindada en mi hermosa capital Tamaulipeca. No están solos, amigos. Un abrazo gigante. Que pronto vengan cosas mejores. Ánimo, mucho ánimo. 8:25. 8:25.
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0: principios del 2000 se llevó a cabo este reencuentro, que fue la parte de la alineación original de los muchachos de Menudo. Nosotros en México ya formalmente después del 81-82 conocimos a la que era la segunda alineación de Menudo. La original ya había pasado, el único que quedaba era René. Por eso cuando lo conocimos ya en México, al poco chico rato, René salió de Menudo y vino alguien más a ser integrante, porque llegaban a un tope de edad y después ya los cambiaban. Este es el reencuentro a principios del 2000. Les fue muy bien en el primer reencuentro, ya después vinieron otras ediciones, y de ahí a muchos se les prendió el foco y dijo, pues sí es cierto, pues vamos a juntarnos, les está yendo bien. Y de ahí vimos el reencuentro de Menudo, vimos el reencuentro de este, el reencuentro del otro, hasta de Timbiriche ni se diga, y así, y así, y así. 8:30 a.m.
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1: 8:38, 8:38, y salió del baño de mujeres y mi reputación voló.

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0: Hoy es 25 de junio y está de cumpleaños Hanna del Dueto Hash. Deseamos lo mejor para esta gran cantante que junto a Ashley hacen de Hash el mejor dueto del pop del momento. 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
1: Saludos a mi buen amigo Arturo Báez. Saludos, Arturo, un abrazo gigante con mucho afecto y respeto para ti. 22 Juárez, hace unos minutos un choque. Y la fila está, bueno, el congestionamiento debido a, se complica tanto en calle Juárez, ahí en calle Juárez, 22 Juárez, pues es prácticamente la salida del, o entrada del desnivel por ahí. Maneje con cuidado, por favor, recuerde que siempre hay alguien esperándole en casa. Gracias por avisarme, yo lo amplifico a través del micrófono de la B de Victoria. Y así estamos todos en el mismo canal y nos cuidamos los unos a los otros. Vivimos en una sociedad la cual, gracias a nuestra convivencia y a nuestro apoyo y a nuestra ayuda, si hoy es buena, puede ser mejor. 8 de la mañana con 48 minutos. Saludos, Arturo.
2: Hola, Pepe.

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1: 8 de la mañana con 52 minutos, 8:52. 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

0: 8:58, 8:58. Vania, mamá, se la mando a las 11 que regrese, por favor. Sí, gracias. Mi buen amigo Jesús Castro desde el lejano reino de la Torre Bicentenario. Buenos días, presente. La felicidad está en las pequeñas cosas como un café caliente o una sonrisa sincera. Hoy otro día para vivirlo en gratitud, con la alegría y con la certeza que será un gran día. Excelente jueves. Que así sea, Jesús Castro. Gracias. 8:59. Voy a ir a almorzar y regreso en punto de las 10 de la mañana con el programa Cara a Cara y a las 11 más de la música que alimenta el alma y el corazón.
1: Hola, buenos días. Muy buenos días tengas, amigo Antonio Morales. Bendecido día. Dios te bendiga hoy y siempre. Tienes un excelente programa. Todos los días escucho La Vez de Victoria. Y por 5 pesos más te la vuelvo extra romántica. Podrías complacer con una canción de Enrique Iglesias. Nunca te olvidaré. Gracias. Su amigo Edgar Silva.

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¿Cómo le va? ¡Ay, qué felices! Los veo a todos. Y los veo a todos con la misma camiseta que traían ayer de la selección de México. ¿No se la han quitado? Bueno, será una cábala, como dicen por allí. ¿Será la cuestión de la suerte? No sé. ¿A poco no se la van a quitar hasta el día 30 que vuelve a jugar? Bueno. ¿O tienen dos? ¿O tienen varias? No lo sé, pero los veo muy contentitos. Y yo también, la verdad, me vi al espejo y me dije, qué contentita. Y es que, pues, está el mundo tan así, tan complicado, que tener un respiro, aunque sea breve, aunque sea de 90 minutos más cualquier otra cosa, pues vale, ahora sí que vale la pena. Ponerse ahí y despejarse tantito y... Si te regalan la oportunidad de sonreír, de festejar, pues hay que aprovecharla, pero igualmente hay que ser solidarios con quien está pasando la mal. La vida es muy dura, la vida es complicada, esto es una realidad también, y cuando toca pasar por esos tiempos, nos corresponde ser solidarios, porque esa vulnerabilidad que nos pega, nos es terrible porque no hemos aprendido a manejarla y necesitamos de los demás. Así es que no sé cuál es su condición en este momento. Yo espero que se encuentre bien, no solamente usted, sino también aquellos que a usted le importan. Buenos días nuevamente, querido Radio Escucha de Organización Radiofónica Tamaulipeca. Gracias por sintonizar tu cuadrante 104.1. Frecuencia modulada, escuchas la B de Victoria, estación de ORT. Gracias también a quien sigue la B de Victoria a través de internet en nuestra página www.ort.com.mx. Qué gusto saludarles, muy buenos días también a quien nos sigue. Quiero pensar que alguien por ahí está en TikTok porque el monitor todavía no quiere abrir, pero... Pues buenos días, si alguien está por allí en TikTok, buenos días, enseguida si puedo abrir ya el monitor, pues checo, y si hay mensajitos, les doy lectura. Es 25 de junio, si tú celebras algo especial esta fecha, muchísimas felicidades, enhorabuena, todo lo mejor, ¿sí? Buenos deseos para ti, tómalos, haz tuyos los buenos deseos, toma conciencia de lo bueno que se te desea y admítelo, acéptalo como tuyo. Haz tuyo cada uno de los buenos deseos. Enhorabuena y felicidades, por supuesto, a quien celebra su cumpleaños este día, esta fecha 25 de junio. Transmitimos desde Ciudad Victoria, capital de Tamaulipas, y hoy vamos a tener, pues igual que los días previos, calorón. 37 grados centígrados, sigue, se mantiene la humedad porque llovió mucho las semanas pasadas, sigue el subsuelo muy húmedo y entonces pues la humedad a todo lo que da. La, ¿cómo le llaman? Sensación térmica, dicen que puede ser de 40, 41 o hasta 42 dependiendo de dónde te encuentres. Por favor, si usted es esa persona que saca a caminar a sus perritos, pues primero, qué bueno, ¿no?, que tome en cuenta esto. Los animalitos de compañía necesitan eso, compañía, y tienen necesidades variadas, no solamente agua y alimento. Pero hablando de los calorones, importante recordarte que los tengas en un lugar con sombra, que cheques que siempre su depósito de agua tenga agua y tenga agua limpia y que el agua no esté... pues pegándole el sol, porque pues no, ¿verdad? Pobre animalito. Por favor, no tengan a los animales en los techos. Es una tremenda crueldad esto. Y comencé el comentario de los animalitos, bueno, los perritos. Si tú sacas a caminar a tu perrito, qué bien, pero acuérdate que al ras del piso la temperatura es más alta. Si acá a tu altura son 37 grados, lo que percibes, o sea, lo que ellos perciben es 40 grados. Sus patitas, por favor. O no lo saques de plano, no lo saques. O sácalas súper temprano
antes de que el sol se asome a todo lo que da, o ya en la noche, definitivamente. Yo a veces ando allá a las 9:30, apenas paseando a los perritos, no por flojera, sino porque pues hay que cuidarlos. Y si de plano dices, es que no, yo la hora en que puedo es a las 6 de la tarde, toca el asfalto y date cuenta que no es prudente, y mejor, mucho mejor es que no saques al animalito. Los animalitos también sufren de golpe de calor. A los animalitos les puede dar un infarto y hasta ahí llegamos. ¿Recomendaciones buenas? Creo que sí, ¿verdad? No porque yo las diga, o sea, son muy generalizadas estas recomendaciones. La pregunta es, ¿las aceptamos con conciencia, en buena onda, en buen plan? ¿Las llevamos a la práctica? No lo sé. Yo espero que sí. Pobres animalillos, hay que cuidarlos, ellos no tienen voz. Y hay que darles voz. Mi voz era la de los perritos en este momento.

Vamos a hablar de atravesar la oscuridad, de no evadir, de afrontar esas emociones adversas. Le pusimos ayer un dobladillo a la página y hoy continuamos con el tema ya para cerrarlo. Como siempre, deseo que lo que aquí se va a compartir te guste, te interese y te sirva. Mi nombre es Yadira Bermúdez. Bienvenidos todos. Esto es Más que Mujeres, edición de jueves. Jueves 25 de junio. Ya está listo el primer corte. Regresando, doy lectura a mensajitos en TikTok y a mensajitos en WhatsApp. A tus órdenes, nuestra línea de WhatsApp 834-100-2129. Vámonos al corte porque ya está aquí, ya llegó, ya. Llévanos a...

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5: 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Está demostrado científicamente que el solo imaginar no perdonar una ofensa altera el ritmo del corazón, aumenta la presión sanguínea y tensa los músculos.

0: nos dice Fer Piñón, nada más para que yo me aplaque, ¿no? Porque digo, 37 grados centígrados, la máxima, no puede ser. Por acá, queridos amigos Radio Escucha, en TikTok nos acompaña nuestro querido Fer Piñón. Él nos sigue desde Mexicali. Le pregunté cómo está el clima por allá y nos dice 46 grados centígrados. 46 grados centígrados allá en Baja California. Sí, de forma así muy general, o sea, tenemos esa conciencia de que por allá las temperaturas son más altas, pero cuando lo comprobamos es tremendo esto. Mario Alberto Sánchez, saludos desde Monterrey, Nuevo León. Ay, qué bonito, aquí nuestro vecino estado, los neoleonenses, súper trabajadores ellos. Mis respetos, emprendedores, chambeadores, bonita, bonita la gente regia. Gusto en saludarles desde Tamaulipas, ciudad capital. Por acá se reporta Tony A. Sauceda, buenos días, dice la B de Victoria, la B de Victoria, no entiendo el comentario, vamos a dejarlo pasar. Buenos días, Coco Méndez, en WhatsApp se reporta nuestro querido Israel con una fotografía de Mili, es su mascotita y trae puesta la verde, apoyando a México el día de ayer, enhorabuena, bueno, y se puso feliz Mili, yo creo que sí. Manuel González también nos dice, gracias a Dios por estos días que nos brinda, y también nos dice, quiero felicitar a mi hijo Alex, porque el día de hoy es el último timbre en su secundaria, el colegio, ¿así se llama el colegio? ¿Renuevo? ¿Así se llama? Saludos a todos. Ay, ¿a poco hacen ese ritual del último timbre? Ay, qué, o sea, ¿va a escuchar el último timbrazo o cómo? Fíjate, yo me acuerdo que en algún momento checábamos tarjeta en la secundaria. Algo pasó que empezaron a hacer el conteo de los alumnos y nos dieron una tarjetita. Era muy chistoso porque, pues como que ya practicábamos para lo laboral, ¿no? Llegabas a la secu y metías una tarjetilla ahí, bien raro. Enhorabuena por Alex, excelente estudiante, que todo vaya bien, que siga en ese progreso académico, todo lo mejor. Buenos días, mi querida Rosy, a disfrutar el momento, viva México, dice, bendecido día. Igualmente para ti, Paz, mi querida Paz, ¿cómo te fue? Nos dice, bendecidos días. Oh, bueno, nada raro en esa institución. Pues yo te voy a decir una cosa, mi querida Paz, decimos, se suspendió tal cosa, se suspendió el proceso, pero el mero mero, el que tiene el control de todo es Dios Padre. Así es que Él sabe cuándo, sus tiempos son perfectos, tú tranquiqui, todo va a ir súper bien. Vamos a platicar hoy, gracias mi querido Fer, vamos a platicar hoy de cómo afrontar, no enfrentar de frente a frente, no, afrontar las situaciones adversas. ¿Por qué? Pues ayer hablamos de reconocer nuestras emociones, porque luego decimos, es que tengo mucho enojo, pero la verdad es que es mucha tristeza. O al revés, siento mucha tristeza, pero en realidad estoy muy enojado y estoy reprimiendo mis emociones. ¿Y esto por qué es importante? Porque para poder atender la emoción que me está afectando, necesito saber cuál es. Si yo me aplico para resolver un enojo, un odio, un rencor ahí muy, muy conservado, y resulta que lo que tengo es muchísima tristeza, pues habrá una falla en el pronóstico de mejoría. Hablamos de poner atención a nuestros sentimientos, poner atención a las emociones que tenemos para, lo dijimos ayer, no echar a perder el día. No echar a perder el día. El día lo cuidamos cuando tenemos eventos importantes, pero todos los días, a pesar de no tener un evento que trasciende, O sea, realmente sí lo tenemos porque estamos vivos, pero ok, vamos a hablarle momentos o eventos que trascienden a esos momentos que para nosotros son muy importantes. Como Manuel que dice, hoy mi hijo Alex, último día en la secu. Bueno, es un evento importante para Alex, para sus papitos, ok. La mayoría de los días son eventos importantes porque tenemos la oportunidad, disculpe la obviedad, ¿no?, de respirar. Muchas de las personas que se fueron ayer a acostar en su casita ya no amanecieron, porque así es, la muerte es inherente a la vida y la tenemos asegurada usted y yo. Y no sabemos cuándo, eso también es algo súper seguro. Entonces, si se nos permite comenzar el día, no importa cómo se llame el día, pero ya comenzó el día, pues eso es un evento importante, pero ok. Vamos a llamar eventos importantes a esos que reconocemos como eventos importantes. Que si la boda, que si los 15 años, que si el cumpleaños, que si la reunión de no sé, ok. No hay que echar a perder el día, hombre. Ya tranquilízate, ya, o sea, no te alteres, no te enojes. No hagas algo que eche a perder el momento. Y sucede que, a pesar de no tener eventos importantes todos los días, echamos a perder entonces nuestro día a día, nuestros momentos valiosos, porque son momentos de vida. Y los echamos a perder por varios factores, por varias razones, pero una de ellas que es importante es el cúmulo de emociones que tenemos, o esa puede ser una sola emoción profunda que no nos deja ser. Las emociones son bien importantes, súper importantes. Cuando no hay regulación emocional, no sé si entiendas esta expresión, si alguno de ustedes es más o menos de mi edad, ay, no lo sé, soy bien joven, de 58, nomás, me veo de 57, yo lo sé, pero tengo 58. ¿Saben lo que es un regulador? Regular, equilibrio, hay reguladores para aparatos electrónicos, para que no se queme, para electrodomésticos, para que no se queme el refri, por ejemplo. Hay reguladores, sí los hay, pero antes era el regulador y la tele. Ahora no, todo está integrado. Bueno, pues regular es eso, equilibrar, no que no se dispare hacia un lado o hacia el otro, porque entonces no vamos a estar en equilibrio y vamos a meter la pata, y meter la pata significa, pues, echar a perder el día y echarle a perder el día a otros. Y fíjate, si es un solo día, bueno, pues ok, un solo día lo echaste a perder. Pero a lo mejor, y esto es más común de lo que podemos pensar, ya llevas décadas, o sea, una década son 10 años. Ya casi cumples la década de estar así, con ese, emocionalmente hablando, sabor amargo, con ese cambio de humor que cambia del enojo a la felicidad o al revés, pero muy poquito a la felicidad. La mayoría de las veces estás mal, te sientes mal y dices, asumes que tienes una razón que lo provoca y no lo dudamos, pero no hay regulación emocional. Debe existir ese equilibrio para pasarla bien el día que nos toca estar vivos. La vida no es, ay, la vida dentro de 5 años, no sabemos si vamos a estar dentro de 5 minutos. No, no es drama, es la puritita realidad. Sí, elabora un plan de vida, yo no estoy en desacuerdo con eso. Elabora el plan y haz lo que necesites hacer para que se logre ese plan. Pero el proceso, es decir, el día a día hay que vivirlo. Y vivirlo, no estar muertos en vida. ¿Qué significa pasar por alto eso? Ay, sí, ay, ese choro de estamos respirando, ay, X, o sea. Aburre eso. Eso es dejar pasar. Eso es estar vivo porque respiras, pero muerto, entre comillas, no es literal la muerte, pero subjetivamente hablando es no estar valorando esta oportunidad que tienes de respirar, de ver a los tuyos respirar, de tener un techo, de tener comidita en la mesa, etcétera, etcétera, etcétera. Cada quien sabrá. Entonces, muchas razones son las que provocan que no exista esta conciencia sobre qué sentimientos o qué emociones nos están afectando. Pero una de ellas, insisto, es no reconocer el verdadero sentimiento, la verdadera emoción, y entonces no poder trabajar con eso. Ayer hablamos de eso y hoy te voy a decir, ¿reconociste ya la emoción que tienes? Tú ayer tuve algunos mensajitos muy directos que les contesté ya luego al terminar y por escrito y así a todo dar. Si tú ya reconociste que no era enojo, sino mucha tristeza. Voy a poner un ejemplo de los que ayer me compartieron sin exhibir a nadie. Pero una personita decía, yo me sentía muy enojada con mi papá. ¿Por qué? Porque mi papá falló en muchas cosas a nivel familiar. Pero estoy pensando, eso dijo ayer la personita, que no es enojo, es mucha tristeza, pero ¿por qué? Y ahí fue donde yo intervine. Pues, ¿por qué? Pues porque los seres humanos necesitamos el cobijo, el resguardo de nuestras figuras principales, papá y mamá. La función de mamá no la puede cubrir papá y la función de papá no la puede cubrir mamá. Punto. Entonces, si uno de los dos falla, bueno, nos podemos sentir enojados porque mi mamá se fue, mi papá se fue, mi papá nunca me dio, etcétera, etcétera. Estamos enojados, pero la verdad es que el centro de aquel enojo, la base, pues, más allá del centro, la base es mucha tristeza por la carencia afectiva, porque careciste del afecto que te merecías. Independientemente de si eres hombre, si eres mujer, necesitabas ese afecto y no lo tuviste. Entonces, esa carencia afectiva, cualquier carencia afectiva, lo primero que provoca es tristeza, pero se confunde con enojo. Entonces, si tú ya reconociste, este era un ejemplo, la emoción o el sentimiento que te afecta, ahora vamos a hablar, ¿y cómo lo afronto? ¿Qué significa esto? Lo vamos a platicar. Nos dice Fer que el timbre de la hora de salida tal vez. Ah, ok, perfecto. Andrés Rosales, buenos días. Buenos días, buenos días. Vámonos al corte porque ya lo tengo aquí, es el de la media, 9:30. No me tardo, por favor, si usted siga allí.
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2: De acuerdo a Elena White, las palabras tienen mucho poder afectivo. Así es que si lo que buscas es armonía en tu entorno, cuida lo que dices.

esta mañana en Más que Mujeres estamos platicando de afrontar emociones y sentimientos. ¿Qué significa afrontar? Es el lado contrario de evadir. Muchas personas evaden los problemas. Los problemas, dicen, de los otros, a mí no me toca, cuando en realidad nos toca a todos. Por ejemplo, una pareja, o sea, no importa, matrimonio, unión libre, no importa, una pareja, tienen problemas, tienen conflictos, y usualmente dice ella o dice él, es que la culpa es de él, es que la culpa es de ella. No. Puede llevar a cabo uno de los dos alguna o varias acciones que lastimen la relación, pero siempre, siempre, siempre, siempre sin excepción, la otra persona tuvo que ver en aquello, aunque sea así poquititito. ¿Qué pasa con esto? Si solo delegamos la culpa, porque ni siquiera es la responsabilidad, en la otra persona, pues evadimos. Eso es evadir. O sea, no tomar conciencia de, a ver, ¿yo qué tuve que ver? ¿Qué fue lo que hice, verdad? ¿Qué fue lo que hice? Y a veces son las situaciones más absurdas, como por ejemplo, ahora sí voy a hablar de género. Hablando del género femenino, hay mujeres muy, muy, muy, muy dedicadas a su hogar, lo cual aplaudimos. En esa dedicación a su hogar son muy, pero muy, muy, muy, muy, muy, muy dedicadas a su esposo. ¿Sí? Con la cabeza baja. Lo que él dice es ley. Entonces, permiten, porque hay que decirlo así, la aniquilación, esas mujeres, estoy hablando en este caso de género, lo dije desde antes, permiten la aniquilación de su voto, de su opinión, de sus intereses. ¿Y por qué dije que situaciones muy absurdas? Resulta que se da un caso de infidelidad. El varón engaña a la mujer. Yo sé que no nada más los hombres son infieles, también las mujeres. Por favor, hombre, pero ahorita es el ejemplo que yo tomé. Entonces, la mujer empieza a cuestionarse, pero ¿por qué? ¿Por qué si yo, o sea, de pe a pa lo atendía? O sea, le tallaba los pies antes de ponerle los calcetines que estaban lavados y estaban planchados. O sea, no. Besaba el piso que él pisaba, lo dije bien, ¿no? El camino, bueno, como se diga. Y no entienden por qué. Y tú te podrás preguntar, allí hay responsabilidad. O sea, qué buena mujer. La mejor mujer del mundo mundial, pues, ahí no hay responsabilidad del engaño, de la infidelidad. Fíjate, no estoy diciendo que ok con el engaño, que qué bien la infidelidad. Estoy diciendo que hay que asumir la responsabilidad. La misma aniquilación, autoaniquilación que uno se da como ser humano, hace que el otro te observe como si no valieras. Entra la máxima universal, que aquí hemos hablado varias veces de ella, nadie puede pedir lo que no da. Y en este ejemplo que te doy, esa mujer o ese hombre, ya voy a abrir los géneros, pedían respeto, ¿no? Pido respeto a nuestra relación, pido respeto a mi persona, pero espérate, si tú no te respetas, no puedes pedir que te respeten los demás. Entonces, son cosas así que se oyen bien raras, bien absurdas, pero esa es una forma de evadir. Yo no he perdido el hilo, no lo pierdas tú tampoco. Evadimos de muchas formas.

0: formas. Y evadimos diciendo que la culpa es del otro. Di como ejemplo una relación de pareja, pero puede ser cualquier situación en el área familiar, en el área laboral, en cualquier área. Asume la responsabilidad de cualquier hecho, de cualquier consecuencia, si lo quieres llamar así, porque si no asumes tu responsabilidad, estás evadiendo. Y dijimos, afrontar es diferente a evadir. Y la mayoría de nosotros evadimos, le sacamos vuelta a las cosas, le sacamos vuelta a afrontar. No nos gusta. A veces no solo no nos gusta, sino que no sabemos cómo hacerlo, cómo lo hago. Bueno, voy a continuar con el tema. Merengues, buenos días, nos dice, aquí pasando el día, saluditos a todos. Y luego comenta, hay personas que por un detalle simple echan a perder el día tan fácilmente. Y me atrevo a decir que hasta lo disfrutan hacerlo. Fíjate que hay un perfil psicológico que es el de las personas, narcisistas, se me estaba olvidando el trastorno. Las personas narcisistas sí disfrutan hacer lo que tú acabas de decir, mi querido Merengues, pero no todas las personas son narcisistas, o sea, este es un trastorno de orden mental. El narcisismo es bien interesante, hay que hacer un tema sobre eso y hablar, pues sí, más a profundo de cómo es un narcisista y cómo afecta a los demás. Pero fuera de eso, y lo digo con respeto para Merengues y para todos, puede tratarse de una percepción. Puede ser que la persona diga, ay, es que este condenado, esta condenada disfruta ser el problema. Repito, puede tratarse de una percepción. ¿Cómo lo sabemos? Hay que afrontar. ¿Cómo afrontamos? Para allá voy, espéreme. Buenos días, preciosa Luna. Ay, le di a Merengues like, así. Preciosa Luna nos dice, hola, hello, nos dice. Yadira, buenos días, tu ángel contigo. Ay, qué bonito se oye esto, tu ángel contigo. Mira, hasta lo sentí aquí atrás. Sí, qué bonito. Buenos días, nos dibuja una florecita y nos dice, sonríe, voy a sonreír, que la vida te dio el don de vivir, así dice, y disfrútala mucho. Yo creo que queda mejor, sonríe que Dios te dio la oportunidad. Ay, no, ¿por qué le voy yo a cambiar su frase? Así dice, sonríe, eso no dice, me equivoqué, sonríe que la vida te dio el don de vivir y disfrútala mucho. Suerte el día de hoy, piensa positivo, resta lo negativo. Gracias, mi querida Xochitl, gusto en saludarte y gracias por compartir. ¿Qué más? Por acá, vía TikTok, vamos a checar si alguien se está reportando. Creo que no todas las personas siguen allí, pero nadie ha comentado algo diferente. Buenos días, eso ya lo leímos. Debemos regular las emociones para no lastimarnos, nos dice Rosy. Está un poco como que no lastimarnos ¿a qué te refieres? O sea, para no lastimarnos así como muy general, o sea, sí comprendo el mensaje, pero ¿qué quiso decir Rosy? Como buena psicóloga, ¿qué quieres decir con eso, Rosy? Es una pregunta que dicen que hacemos los psicólogos y sí la hacemos, fíjese. ¿Qué quieres decir con eso? ¿Cómo te sientes con eso? ¿Cómo afrontamos? ¿Cómo le entramos? Fíjate, una analogía de afrontar es analogía, ¿eh? O sea, no es una definición. Una analogía, una comparación de afrontar es atravesar. No sacarle la vuelta. Cuando hablamos de emociones, porque estamos hablando de emociones, ¿qué significa eso? Porque decimos, es que voy a atravesar el río, voy a atravesar el lodo, bueno, eso es físico. Pero cuando hablamos de emociones, ¿qué significa? Tengo tristeza, la acepto. Eso significa. No digo, no tengo tristeza, qué felicidad, soy feliz, ay, qué felicidad, sí. Ya hablamos en algún momento de que el cerebro sí toma como cierto que digas que eres feliz, ¿eh? O sea, hay que decirlo. el cerebro, que es esa partecilla, el subconsciente, no dice, ¿está jugando o está bromeando? No, pues si dice que es feliz y punto. Y está bien, si quieres trabajar esto, la logoterapia, hablarte, o la programación neurolingüística, que también es eso, hablarte, hazlo. El detalle, el gran detalle aquí es que no estás resolviendo el problema de origen. Es como si tuvieras un dolorón de cabeza, te tomas una pastilla automedicada, se te quita el dolor, pero ¿qué te provoca el dolor? Tienes que ir al médico para que se resuelva de origen. Acá puedes aplicar esto de autohablarte de forma muy positiva. No te voy a decir que no funciona. El subconsciente va a decir, no, pues dice que es feliz, pues órale, va. Y te hace sentir bien. Y qué bueno que te sientas bien. A mí me da mucho gusto que lo logres. Inténtalo. Pero mañana va a volver a pasar lo mismo. Es, pienso, más práctico atender de fondo, afrontar. O sea, sí estoy triste, carajo. Pero ya reconocí que es tristeza. Sí estoy enojado, sí estoy muy enojado. Ya reconocí que es enojo. Sí tengo mucho miedo, sí tengo mucha angustia. Hablamos obviamente de sentimientos, emociones que nos trastornan. Afrontar significa eso, aceptar lo que tengo. Y si a raíz de eso yo tengo ganas de llorar, lloro. Si tengo ganas de gritar, grito. Si tengo ganas de gritar. De correr, corro. Si tengo ganas de golpear, golpeo. ¡Ah, caray! ¿Cómo estuvo? Todo lo anterior, gritar, correr, golpear, ¿qué otra cosa dije? Llorar. Bueno, llorar lo quitamos, pero las otras tres es sin afectar a terceros, porque no debemos llevarnos, discúlpame la expresión, entre las patas a otros por lo que nosotros traemos. O sea, ahí te voy, corro y abandono todo, a mis hijos, no. O sea, quiero correr y corro, o sea. Puedo correr y organizarme para correr como huida, ¿no? Puedo llorar sin asustar a medio mundo. Puedo golpear, pues puedo golpear el colchón, puedo golpear un costal literal de box. Todos deberíamos tener un costalito de box, porque aparte, mire, se ponen bien padre los bracitos. A mí me gusta el box, o sea, y hay que parar. Y es re buena la técnica para el ejercicio cardiovascular, y liberas las emociones y golpeaste sin lesionar a otros. Afrontar es reconocer, bueno, eso ya lo dijimos ayer, aceptar lo que siento y vivirlo, permitirme decir y sentirme triste, enojado, frustrado, angustiado, miedoso. Eso es afrontar, para empezar. Ahora, ¿qué es lo útil allí? Pues espérame, tengo el corte. Vengo después del corte.
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1: 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Está demostrado científicamente que el solo imaginar no perdonar una ofensa altera el ritmo del corazón, aumenta la presión sanguínea y tensa los músculos.

0: no sale completo, pero ahí está. Estaba mostrándoles el logo de la B de Victoria a nuestros amigos de TikTok. Hoy estamos hablando de afrontar emociones, de la necesidad de hacerlo, y expliqué en el segmento pasado cómo hacerlo. Por acá en WhatsApp me preguntaron que si era psicóloga. Sí, soy psicóloga clínica. Tengo el grado de maestra en psicología clínica y de la salud. Soy licenciada en psicología con ese grado. Por eso estamos hablando de lo que estamos hablando. 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Gracias a quien se reporta vía TikTok, a quien no se reporta, pero sigue allí. Gracias a ti, querido Radio Escucha. Hoy estamos hablando de afrontar, y lo que hemos dicho hasta este momento es que afrontar significa aceptar lo que siento. Es que no, o sea, todo está bien, no pasa nada, como periquito, discúlpame la expresión, decir las cosas sin sentirlas, pues es una evasión, ¿no? Aislarte es otra forma de evadir. No quiero hablar con nadie, estoy muy ofendido, estoy muy ofendida. No merecen, o sea, ni que los voltee a ver. Perdono, pero no olvido. ¿Cómo era? Sí, perdono, pero no olvido. Todo esto son formas de evadir. No funcionan. No convienen. La verdad es que el sentimiento adverso va a seguir allí porque no se está trabajando de origen. Afrontar es acepta lo que sientes y canaliza lo que sientes. Haz consciente lo que sientes. De preferencia, haz conciencia de lo que sientes y compártelo de preferencia con un profesional de la salud mental. La psicología es excelente para este tipo de cuestiones. Si no, ok, lo respetamos. Pero admite lo que sientes, compártelo con un guía espiritual, compártelo con alguien de mucha confianza, si no hay de confianza a nadie, compártelo contigo mismo, habla contigo mismo, escríbete a ti mismo, di siento esto, ok, ¿para qué sirve esto? Para no ahogarse en el vasito de agua, para no llegar a la gota que derrama el vaso, para no explotar. Cuando tú aceptas lo que sientes, dejas de hacer algo que es muy dañino para tu salud mental, reprimir. Hacer como que no pasa nada, morderme la lengua, hacerme despistado, hacerme el occiso, es reprimir. Y claro que te enferma, no solo emocionalmente, sino también físicamente. Entonces, la primera ventaja es que te liberas del problema, no. Te liberas de la carga emocional. Y, muy importante, si quieres resolver el problema, lo que te tiene así de fondo, que la persona se fue, que la persona murió, etcétera. Si quieres resolverlo, la mejor forma de resolver el origen de lo que te tiene así, cuestión de perdón, cuestión, depende, son muchas cosas. Si quieres resolverlo, vas a lograrlo solo si alcanzas un equilibrio emocional. Y definitivamente estar reprimiendo no te lleva a estar equilibrado emocionalmente. No afrontar, evadir, pues, no te hace equilibrado emocionalmente. Estás, diríamos, si se tratara del organismo, estás cuidando la enfermedad en lugar de atenderla. Acá estamos hablando de una alteración emocional que te tiene todos los días con malestar emocional, con un diálogo que causa conflictos, con un humor de los mil, ni quiero decir la palabra, pero no te soportas ni a ti mismo, ni a ti misma. La vida no debe ser así, pero el único que realmente debe comprometerse a mejorarla eres tú mismo, tú misma, soy yo misma. Y parte, gran parte para lograr este objetivo es la regulación emocional. No pierdas el hilo, reconoce el sentimiento y la emoción. Sácalo sin afectar a terceros. Compártelo con quien tú consideres, profesionalmente hablando o no. Eso te libera de la carga emocional. Y cuando estamos liberados de una carga, ¿qué sucede? Pues estamos más ligeritos. Emocionalmente hablando, alcanzaríamos un equilibrio que nos permite de forma, voy a redundar, dame permiso, equilibrada, atender el problema de fondo. ¿Cuál es el problema? No lo sé, porque acá me están preguntando en WhatsApp, pero ¿qué tipo de problema? Es que no lo sé. A lo mejor lo que tú quieres es superar un duelo, duelo por pérdida física, porque perdiste un trabajo, porque tuviste un cambio de residencia. A lo mejor lo que tú quieres es perdonar y dices, no, yo no quiero perdonar. Tu mente quiere perdonar. Estás viviendo mal. Tu mente quiere perdonar. Date permiso de aceptar que lo que tienes es tristeza, trabaja con la tristeza, o que lo que tienes es rencor, trabaja con el rencor, con el odio, y alcance el perdón. Ese puede ser el objetivo, pero mientras tú no hagas conciencia del sentimiento y sigas evadiendo y sigas diciendo, a mí no me importa, si nadie me quiere hablar, yo puedo tranquilamente estar sin nadie, pues se oye bien acá, ¿no? Pero no es real. Eso también es evadir y no funciona. Afrontar es lo contrario, alcanzas ese equilibrio y cuando logras ese equilibrio puedes, ahora sí, atender de origen. ¿Qué es lo que yo necesito? ¿Necesito el perdón o necesito no el olvido, sino recordar? Voy a recordar la experiencia mala, pero de forma práctica. ¿Necesito esto? ¿Necesito aquello? ¿Necesito resolver? ¿Necesito...? No lo sé, pero sí sé que de forma equilibrada tienes un pronóstico de mejoría muy alto. Bueno, pues qué gusto contar con ustedes, solo que se nos acabó el tiempo. Me tengo que retirar mientras nos volvemos a encontrar. ¿Qué te parece? Enamórate de la fe. La fe es la única que nunca nos defrauda. Con ella vamos a ser más que mujeres. Gracias a quien se reportó esta mañana. Muchísimas gracias. Soy Yadira Bermúdez y con el favor de Dios Padre, hasta la próxima. Que tengan un excelente resto de jueves. Pásela bonito. Gracias.
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3: El Partido Acción Nacional se burlaba o cuestionaba del procedimiento que utilizó el Movimiento de Regeneración Nacional para la elección de sus candidatos, porque en su momento permitió que militantes o no, que quisieran participar por una candidatura, se registraran sin requerir de militancia o ideología política. Pero hoy, el Partido Acción Nacional hizo exactamente lo mismo. Y de ahí que para este proceso electoral 2026-2027, ya cuente con poco más de 10,000 aspirantes ciudadanos a un puesto de elección popular. Hay un refrán que dice, cae más pronto un hablador que un cojo. y este sin lugar a dudas que le queda como anillo al dedo a los albiazules, porque recurrieron al mismo sistema de López Obrador, cuando este tenía como objetivo no fortalecer al movimiento, sino ganar votos y posiciones, cosa que finalmente logró. Y hoy, al igual que ayer, todo hace indicar que con esa estrategia se buscan tres cosas. Una, ofrecer caras nuevas al electorado. Dos, ganar más votos y posiciones. Y tres, legitimar las decisiones tomadas para favorecer a una parte de los amigos o afectos. Así que, como la estrategia funcionó una vez más, pero ahora en el PAN, pues contemplan ampliar el proceso de registro para tener una mayor cantidad de aspirantes. De hecho, el presidente nacional del Blanquiazul, Jorge Romero, reiteró al llamado a la ciudadanía a participar, a registrarse. Dijo, no para afiliarse, sino para ser candidatos y se formen en la línea azul. Queda claro que pese a la situación de rechazo por la que atraviesa el PAN, el abrir las puertas del partido ofertando candidaturas le permitirá contar con candidatos suficientes y libres de malos señalamientos por acciones indebidas o actos corruptos cometidos en posiciones anteriores, si es que finalmente los cobijan. Los poco más de 10.000 aspirantes son a nivel nacional. Esperemos a saber cuántos ciudadanos se inscribieron para participar en Tamaulipas y si los nuevos dirigentes del PAN, porque el próximo 5 de julio habrá elección para relevar a Luis René Cantú Galván, estarán dispuestos o de acuerdo con darle las candidaturas a los nuevos aspirantes. O como siempre, las repartirán entre ellos mismos.
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0: Muy buen día, gracias, gracias por continuar con nosotros aquí en su estación preferida, la B de Victoria, en el 104.1 de su radio FM. Mi nombre es Javier Terrazas, me acompaña en la conducción la doctora Leticia Santoyo. Estamos en el programa Cara a Cara, cuyo objetivo es que usted conozca y pueda interactuar también con personajes de la vida política municipal, estatal o federal que radican en nuestro estado, así como los actores políticos que están muy moviditos, tanto en procesos internos de los partidos políticos, o bien como aspirantes a candidaturas que se ventilarán muy pronto en nuestra ciudad y en nuestro estado. Este día nos acompaña la licenciada Omeira López Reina. Bienvenida, licenciada.
1: Muy buenos días, Javier, y muy buenos días a nuestra invitada. Bueno, pues, ¿qué podemos decir? Tiene una gran trayectoria y, bueno, pues estamos precisamente, como Javier lo menciona, con personas que se convierten en personajes, ¿no? Una mujer, pues, apasionada de lo que hace, madre, esposa y, pues, todo un personaje ya actualmente en esta parte de Tamaulipas, de Victoria, de la frontera, ha dejado mucha huella. Y vamos a estar hoy preguntando algunas cuestiones que tienen que ver un poquito de nuestro personaje. ¿Quién es y qué ha hecho? Pero vamos a darle un poquito de sabor, Javier, a esta plática.
0: Así es. Pues primero platícanos un poco, como si no te conociéramos, de dónde naciste, cómo fue, quién es tu papá, tu mamá, cuántos hermanos, cómo... ¿Qué estudiaste? ¿Por qué estudiaste eso? ¿Y cómo te enrolaste con el Partido de Acción Nacional, que ahorita pues es el que pretendes dirigir en Tamaulipas?
2: Pues muy buenos días, muchísimas gracias, Javier, Leti, por la invitación a este programa, pues de cara al público y de cara a la sociedad. Pues ¿cómo me enrolé? Pues soy originaria de Río Bravo, como ustedes saben. Tengo ya muchos años dentro del partido, tengo más de 35 años de militancia. Empecé en Acción Nacional, pues por mi mamá. Por mi mamá, como muchos niños que acompañan a sus padres en la vida política. Que bueno, en las nuevas generaciones ya no es tan fácil que los puedas involucrar tan rápidamente, porque los niños ahorita si te cuestionan, ya no es tan tradicional la cultura que como la educación que llegamos a tener nosotros. Yo me involucré con mi madre. Mi madre fue casillera toda su vida, casi hasta que ya dejó de participar directamente en una casilla. Y pues desde chiquita la veía que estaba defendiendo el voto, participando. Mi madre siempre ha sido panista y con ella la fuimos acompañando y pues en eso me fui enrolando. Posteriormente, pues bueno, la vida me fue llevando en mi vida profesional y política.
0: ¿Qué estudiaste? ¿Dónde estudiaste? ¿Y cómo influyó eso en la dinámica que luego tomaste dentro de la carrera gubernamental y política?
2: Bueno, pues yo primero estudié trabajo social. En Río Bravo vivía y estudiaba en Reynosa. Empecé estudiando trabajo social, me involucré, después me contrataron a un tema de migrantes, ¿no? En Reynosa me encargaba de un albergue para migrantes, me contrató en aquel entonces el Colegio La Frontera Norte, un colegio académico encargado de la investigación del Colegio de México para hacer encuestas para trabajadores migratorios, ¿no? Entonces, el estar involucrada en la asistencia pública, en el trabajo social, pues me fue orillando a estudiar Derecho. Y entonces, pues me convertí después en mi segunda carrera, pues fue el estudio de licenciatura en Derecho. Me caso y me voy a vivir a Reynosa, ¿no? Pero en ese entonces yo con mi trabajo social, pues me convierto en regidora y la primera vez que los 23 años, soy regidora en Río Bravo, la primera vez que Juan Antonio Guajardo gana por Acción Nacional, que Acción Nacional gana, y cumplo mi periodo de regiduría 3 años, y la vida política pues se me traslada a Reynosa porque pues sigo, ya cambio mi residencia para allá y me quedo allá.
1: Sí, escuchamos mucho a veces de esta parte donde las mujeres se involucran desde muy pequeñas en algunas cuestiones políticas, pero también en pues muy joven, 23 años en la regiduría y luego pues también casada y luego vienen los hijos. ¿Cómo se combina todo esto en una mujer tan activa?
2: Para las mujeres, no sé, es todo un reto, porque para que la mujer pueda participar en la vida política, piensa muchísimo en la familia, piensa en los hijos, piensa en el marido. Es un poco más difícil. El reto, bueno, los espacios están, simplemente tenemos que tomar la decisión de ocuparlos. Y bueno, nuestra la época ha cambiado, ¿no? También, y esto nos ha permitido que todos pues vayamos poco a poco avanzando. Y para mí sí fueron oportunidades, espacios, pero oportunidades que fui aprovechando, ¿no? Profesionalmente, y fui combinándolas, tener que dejar poco a poco algunas cosas e ir aprovechando otras e irte profesionalizando. Yo creo que las mujeres tenemos la gran oportunidad si tenemos la decisión de poder hacerlo, ¿no?
1: Omeria, y en este paso estamos viendo a veces que es un poquito complicado, y dices dejo unas cosas y ese tipo de cuestiones. Eres una mujer que ha estado a lo largo del tiempo pues bastante movidita y bastante inquieta en una posición, en otra. Pero lo que uno no puede dejar es a los hijos, a veces al marido y a los papás que a veces traen en esta situación. Cuéntanos un poquito de esa experiencia tuya.
2: Bueno, sí, yo decía cuando llegaba a casa, los títulos se dejan colgados, ¿no? Y me convertía en la mamá y me convertía en la esposa. O sea, no aprendí a combinar esa parte en ese rol que es muchas veces muy difícil para las mujeres. Digo, yo lo he logrado combinar con mucha comunicación con mi pareja y con mi familia y con mi hija, de que pues la vida política se queda fuera. Desde que llegas a la casa se convierte en la vida familiar, pues a cocinar, a hacer las tareas del hogar como la hacemos cualquier otra familia, otra mujer que puede llegar. Y también si ahí tienes a alguien que te ayude, pues decía mi mamá, para saber mandar hay que saberlo haber hecho primero, ¿no? Entonces, esa parte la hemos aprendido a combinar y creo que ha dado un poco de resultado.
1: Cuéntanos, ¿cómo te tocó el esposo? ¿Qué tan bueno, qué tan malo? ¿Ayuda o no ayuda en la casa?
2: Sí, bueno, hay ciertas reglas que combinamos y cuando logras combinar, a las mujeres nos cuesta mucho más tener una pareja, nos adaptamos más a la pareja que tiene una vida política, ¿no? O una vida pública, que tu pareja se pueda adaptar a la vida pública de una mujer. Pero bueno, creo que ahí buscamos equidad, no buscamos igualdad. Yo soy de las personas que considero que los hombres y las mujeres no somos iguales. Debemos de ser, digo, por algo somos diferentes. Debemos de buscar una equidad de las partes, ¿no? Es una, podemos combinar tareas, combinar compromisos y combinar metas, ¿no? Y uno empuja al otro y el otro lo sigue, ¿no? Y así juntos, desde ahí surge el equipo. Si hay un buen equipo integrado, vas a lograr obtener la meta que buscas, ¿no?
0: Y platícanos de la familia completa, ¿cuántos hijos, hijas, varones?
2: Tenemos una niña que llegó aquí a los 8 años, ¿no? Pues nos la llevamos de Reynosa porque vivimos 9 años en la Ciudad de México, a consecuencia también de nuestra vida profesional. Pues yo entré a trabajar después de la legislatura, me quedo a trabajar en la CNDH como directora general contra la trata de personas y posteriormente, pues en ese entonces era el gobierno del presidente Calderón y me invita a trabajar en la Secretaría de Gobernación. Nuestra niña ya no la habíamos llevado a los 3 años, se queda viviendo en la Ciudad de México y en el 2016 cuando me invitan a regresar a Tamaulipas, pues la traemos a Ciudad Victoria, ¿no? Entonces habíamos residido en Reynosa. Ahorita ella ya está estudiando la universidad, ya está en la universidad y creo que aprendió. Al principio decía, ¿por qué no nos fuimos a vivir a otra parte en la Ciudad Victoria, no? Y después, ya que vivió aquí, le dijimos, vas a vivir muy feliz, muy bonito. Pues venía de una ciudad grande y es el mejor lugar porque considero que es un lugar muy familiar, muy tranquilo y se puede mantener ese entorno de familia que nosotros siempre hemos buscado, ¿no? Ya ahorita está en la universidad, ya creció y está muy bien, muy contenta.
1: ¿Qué estudia?
2: Estudia arquitectura, de una madre política, abogada, y un padre, pues profesionista, comunicólogo profesionista en medios de comunicación, y aparte que muchos años dio clases de maestría en periodismo, pues eso le permite a ella sí alegar, sí comunicar, pero irse por otra área académica.
0: Bien. Durante tu estancia aquí en Ciudad Victoria, en una administración reciente, bueno, te tocó ser parte de dos importantes estructuras. En tu formación política, en tu visión de Tamaulipas, en tu como militante o como aspirante dirigente, ¿qué te dejaron esas dos experiencias importantes?
2: Para mí la experiencia en el DIF ha sido de las experiencias más satisfactorias en mi vida. Yo creo que, yo siempre he dicho que trabajar en la asistencia pública o en el servicio público, cuando traes la vocación de hacerlo y aparte tienes un presupuesto para poder ayudar y lo ejerces bien ayudando a los demás, yo creo que te deja las mejores satisfacciones de la vida, porque te da oportunidad de cambiar vidas, te da oportunidad de resolver muchísimos problemas de asistencia social, de salud, cambios familiares. O sea, puedes hacer mucho más, porque para eso es el presupuesto público, para resolver muchísimas de las problemáticas sociales. Digo, creo que todos pagamos impuestos, y esos impuestos nos gustan que sean efectivos, ¿no? Y si van a resolver problemas, pues es lo ideal.
0: ¿Y en el siguiente escalón?
2: ¿El Poder Judicial? Sí. Bueno, he tenido la oportunidad de estar, gracias a Dios, en el Poder Ejecutivo, en el Poder Legislativo, y en el Poder Judicial. Yo creo que en el Poder Judicial, el continuar con muchos de los litigios que había visto, digo, yo desde muy joven, desde que estudié trabajo social, me quise especializar en una maestría para violencia de familia, y quise poner un albergue para mujeres víctimas de violencia, ¿no? Entonces, insistí mucho eso en Reynosa.
0: Vamos a la primera pausa comercial, regresamos en unos minutos. Les recuerdo, estamos en su programa Cara a Cara. Nos acompaña como invitada especial de hoy la licenciada Omeira López Reina, que es aspirante a la dirigencia estatal del Partido Acción Nacional. Regresamos en unos momentos.
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0: Regresamos a la transmisión en vivo en la B de Victoria, en el 104.1 de su radio en FM. Recuerde que estamos totalmente en vivo. En cabina tenemos el teléfono 834-318-2403 para recibir sus llamadas y algunos comentarios sobre la entrevistada y sobre algún planteamiento que se quisiera hacerle. Igualmente, nuestro número de WhatsApp, el 834-100-2129. Y bueno, estamos hablando de tu formación, de tu trayectoria en esta parte inicial del programa, que es la semblanza de tu experiencia en el sector público. Estábamos en el tema del Poder Judicial. Si nos pudiera recapitular de una manera breve la última participación.
2: Sí, pues bueno, explicaba que el trabajar en el Poder Judicial y darle continuidad a los temas civiles, familiares, con los que yo tuve mucha continuidad en mis otras posiciones de gobierno, pues fue una mucho mayor experiencia porque pudimos cerrar muchos asuntos jurídicos que ya teníamos, ¿no? Desde los temas de violencia de mujeres, los temas de divorcios, que son conflictos familiares muy que afectan al entorno del núcleo social, ¿no? Y si ahí puedes contribuir a ir cerrando esos tipos de ciclos e ir resolviendo controversias jurídicas, pues se van resolviendo muchos problemas sociales.
1: ¿Y esto cómo ha sido a ti que te permite, pues desde muy joven, ir metiéndote en estos puntos de los derechos humanos, pero sobre todo la igualdad de género, la equidad, ese tipo de cuestiones? ¿Cómo ha cambiado en esos años? ¿Sigue siendo igual? ¿Se requiere a estas fechas casas de asistencia? ¿Hay más o hay menos violencia familiar?
2: Yo creo que la violencia familiar es un tema de cultura muy fuerte, ¿no? Algo que veíamos siempre en el DIF, y yo soy muy analítica de las estadísticas, ¿no? La temporada de... El tema de... En el COVID hubo un gran aumento de violencia, por ese encierro, ¿no? Esa frustración. Cuando hay una crisis económica pasa lo mismo. Hay un tema de violencia muy fuerte. En los periodos vacacionales, el alcohol tiene una gran influencia en el tema de violencia. Creo que es algo que cuesta mucho trabajar todavía, y se requieren políticas públicas muy fuertes por parte de las instancias gubernamentales. Yo creo que ha habido cambios legislativos importantes en ese tema, pero todavía se requiere mucho más trabajo para poder erradicar la violencia de la familia, ¿no? El chiste es que no te acostumbres a la violencia y no la toleres, que es lo más importante.
1: En este aspecto, bueno, vamos entrando ya prácticamente a algunas cuestiones que tienen que ver con política, y desde esta perspectiva has estado en los tres poderes, como ahorita lo hemos estado platicando. ¿Qué te ha tocado hacer? ¿Qué es? A veces cuando estamos de este lado podemos criticar, podemos decir, podemos ver, pero ya en el amplio sentido de a que ahí he estado, ¿qué has hecho en esa parte?
2: Bueno, me ha tocado hacer políticas públicas importantes, o sea, importantes desde el legislativo, ¿no? En poder implementar una legislación, pero cuando haces una propuesta legislativa tienes que saber si tiene presupuesto o no. Porque no nomás es de hacer leyes por hacer leyes, ¿no? Sino que la ley si tiene un impacto presupuestal, vamos a ver si va a poder ser aplicada, que esa es una de las cosas que se tienen que analizar muchísimo. No nada más por decir, propuse esto y se aprobó, pero ¿cuál va a ser el impacto para su implementación? Y creo que tuve la oportunidad desde el legislativo haber podido formar parte de la aprobación de ciertas leyes, ¿no? En el tema desde el tema de derechos humanos que quedaran en la propia constitución, y me tocó cabildear y me tocó registrar como algo tan muy sencillo que a veces yo no lo presumo mucho, pero fui una de las grandes cabilderas que me tocó organizar el tema de la alerta Amber, ¿no? Y yo llegaba con el funcionario de gobierno federal, por ejemplo, me senté con la CIRT, ¿no? Que es de comunicación. Y les decía, cuando me sentaba con la persona, le decía, ¿tiene niños? ¿No? ¿Tienes un niño? No, pues que sí, tengo un niño en otro. Entonces, le llegaba por el lado sensible. Bueno, yo tengo una niña y a mí se me desaparece en este instante, y pues como padre te vuelves, o sea, qué loco, ¿no? Fuimos influyendo poco a poco, y entonces la alerta Amber me tocó construirla de cero, porque veníamos con el modelo estadounidense de que por qué se llamaba alerta Amber en Estados Unidos y cómo implementarla a nivel nacional. Entonces fue convocar a todos los estados del país, hacer las mesas de diálogo, construir desde el logotipo, la letra, los mensajes, yo los redacté, ¿no? Para que en todas las estaciones de radio se perdió, se busca al niño, la familia, que las características. Poco a poco se fueron haciendo avances. Entonces, creo que son acciones que me ha tocado realizar y que han tenido éxito, ¿no? Han tenido éxitos puntuales y se quedan. Y han podido, el mecanismo de protección a periodistas y a defensores y a poder poner esas medidas de protección. Me tocó construir el mecanismo, me tocó construir las mesas de diálogo, de diálogo con periodistas, con organizaciones, escucharlos decir a qué le temes, cómo poner la medida de protección, redactar los lineamientos para la medida de protección que quedaran plasmados. Entonces, dejar esas huellas en tu camino no es decir que yo lo hice, sino que la construimos todos. Todos fue una contribución de las víctimas como de las instancias de gobierno, que son modelos que van a quedar para siempre, no son modelos perfectos. Todos van a ser perfeccionados en el camino, porque poco a poco van cambiando las coyunturas y van cambiando los tiempos, van cambiando los temas de seguridad, qué pueden ir mejorando y qué no. Todo es perfectible en la vida, ¿no?
0: Bien. Combinar el ejercicio público y con la militancia, pues no se deja la militancia tan fácilmente. Y bueno, ahora que estás en la dinámica, pues ya retirada del ejercicio del servicio público, del Poder Judicial, que fue la última tarea, pues se viene la renovación del Comité Directivo Estatal del Partido de Acción Nacional en Tamaulipas, y pues en la convocatoria dicen, toca mujer dirigente. ¿Por qué inscribirse después de que hubo un proceso electoral de la renovación de gubernatura y alcaldías y congreso? Pues que ahora sí les fue como en feria, dicen. No sé por qué está ese dicho, porque yo voy a la feria, güey, y me divierto y me la paso a toda. Pero así es el dicho, le fue como en feria cuando dices, te fue mal. Entonces, ¿por qué participan?
2: Esa pregunta me la han hecho y la he contestado en todos los lugares que he estado ahorita trabajando con la militancia. ¿Por qué entrarle? Porque creo que primero soy panista de convicción, ¿no? Yo no me voy, y he estado en los triunfos y en las derrotas, y como lo digo claramente, he estado en las buenas, en las no tan buenas y en las difíciles, ¿no? Este es un momento que requiere acción nacional de todos y nos requiere a las personas que podemos entrarle. ¿Por qué? Porque ¿por qué decidí entrarle? Porque me necesita, ¿no? Primero me necesita, segundo nos necesita a todos, y he puesto un ejemplo muy claro. Esto es como una fiesta, ¿no? Cuando tenemos una fiesta en casa, llega todo mundo. El sexenio pasado, y lo va a vivir este sexenio igual del actual gobierno, pues llega todo mundo a la fiesta, ¿no? ¿Qué pasa dentro de tu casa? Sucede lo que sucede, o sea, vuelve, todo el mundo festeja, todo está lleno, pero cuando se acaba la fiesta, todo el mundo se va. ¿Quién se queda a ordenar? ¿Quién se queda a limpiar?
15: A levantar todo.
2: A decir, mira lo que hicieron y dejaron todo esto, ¿no? ¿Quién lo llega a corregir? ¿Quién quiere poner orden? Entonces, les he dejado claro, yo quiero poner orden, pero desde adentro. O sea, orden, y si hay que recoger, limpiar, ordenar de fondo, no de forma, no nomás por encimita, así como decían antes, ¿no? O sea, nomás por donde se vea, que no vea la suegra, ¿no? No, porque esto es una casa, Acción Nacional es una familia, ¿no? Está construido y conformado de muchas familias panistas. O sea, nuestra militancia es, tú llegas con a una casa y está toda la familia involucrada como miembros activos. Los simpatizantes, así, por eso le llamamos que Acción Nacional es una familia completa, y está muy enfocada a los principios y valores familiares, porque así se constituyó desde 1939. Entonces, bajo esos principios y valores todos actuamos, o debemos actuar regidos como una familia. Por eso le entré, para poder ordenar de fondo y limpiar de raíz. A muchas veces no nos gusta que te revisen abajo de la mesa, abajo de la cama, y encuentres muchísimas cosas que no están adecuadas. Pero, pues como en casa, las cosas se dicen claramente y dijiste, hiciste esto, dejaste un desorden y vamos a limpiar.
0: Bueno, ahorita Pues te inscribiste como candidata por una planilla, has recorrido el estado, la campaña inició el día 4 de junio y termina el 4 de julio. ¿Cómo te ha ido en los recorridos? ¿Qué te ha dicho la militancia en los 41 municipios o los municipios que hayas recorrido? ¿Y cuál es el escenario del Albiazul en el territorio, en ese cara a cara con la gente?
2: Pues ha sido un recibimiento muy, muy satisfactorio, muchísimo. La verdad, yo no es mi primera contienda interna abierta con la militancia. Digo, me tocó hacer en la Diputación Federal, hice la Asamblea Municipal, hice la Asamblea Estatal y he participado en convenciones. Entonces, pues a eso no le tengo miedo, ¿no? Y pues mi compañero de fórmula, Javier de Cos, pues fue mi contrincante en aquellos años. Garza de Cos en aquellos años fue mi contrincante interno y ahorita vamos de fórmula, ¿no? Entonces no tengo, en ese sentido, no tengo ningún inconveniente de poder recibir alguna queja o que el militante me pueda decir, ¿sabes qué? No estamos de acuerdo en esto. Y eso he vivido durante todo este proceso. He llegado, me han recibido muy bien. Venimos ahorita de Nuevo Laredo. Nuevo Laredo nos fue excelente con la militancia. Estuvimos en Reynosa, excelente con la militancia. He estado en el sur. Igual creo que me ha tocado estar, y lo más importante, regresé a casa por casa, a la casa de las familias de los militantes panistas, para decirles, aquí estoy, creo que necesitamos regresar al origen de donde se construyó Acción Nacional. Si tienes algo que decirme, dímelo directamente. Si tenemos algo que corregir, corrijamos. No tenemos ningún inconveniente para hacer.
0: ¿Mante y Jicotenca, cómo te va?
2: Mante todavía no voy. Traemos, desafortunadamente, pues nuestra agenda es de un mes, ¿no? Nosotros traemos conforme lo estableció nuestra convocatoria. Ahorita voy a Madero. El altiplano lo recorro esta semana apenas, ¿no? Estaré visitando la zona de Ocampo. Ya estuve en González, hice recorridos en familia. Me falta Mante. Traigo trabajando un grupo de militantes ahí que nos están solicitando. Digo, en Mante me fue muy bien, de ahí obtuvimos muchas firmas, un gran número.
0: Vamos a nuestra segunda pausa comercial, regresamos en unos minutos, estamos en su programa Cara a Cara, entrevistando a Omeira López Reina, que es candidata a la presidencia del Comité Directivo Estatal de Acción Nacional en Tamaulipas. Regresamos en unos momentos.

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4: Al programa en vivo, en la entrevista con Omeira López Reina en su programa Cara a Cara. Mi nombre es Javier Terrazas. Y me acompaña en la conducción la doctora Leticia Santoyo. Adelante, doctora.
5: Le recordamos, mándenos sus mensajes, por favor, en cabina 834-31-82403 y vía WhatsApp 834-121-29. Con gusto estaremos respondiendo y si nos quedamos con esas preguntas, se las vamos a responder posteriormente. Bueno, Meira, en este sentido que hemos estado viendo y que decimos lo difícil, según tu pulso, ¿cómo estás en el ambiente político del PAN? Hacia el exterior dicen es una lucha entre cabecistas y trucos. Es lo que priva hacia afuera, ¿no? En ese sentido. ¿Y tú cómo ves palpando en ese pulso que te toca ver cómo se encuentra el ambiente?
6: Mira, el ambiente está muy entusiasmado. Pusimos sabor a la elección, les digo yo, ¿no? Les pusimos un poquito de sabor. Creo que no es una lucha de cabezas contra trucos, ¿no? Porque, pues, yo creo que todos han sido parte de ser cabezas, quien lo niegue. Todos fueron parte.

0: todos fueron parte de su campaña. Que se lo esté negando, separando, pues ya cada quien responde por sus actos. Yo algo que sí he dejado muy claro, yo no hago leña del árbol que me ha dado sombra, ¿no? Formo parte de un grupo, soy panista por convicción y soy partidista de Acción Nacional. Creo que no es una lucha entre grupos, creo que es una lucha de proyectos, una lucha de visiones diferentes, de formas de trabajo, y traemos proyectos y propuestas tal vez muy similares, pero nuestros estilos son completamente distintos. O sea, no hay una lucha entre como grupo en específico, puesto que todos venimos de la misma institución política.
1: Bien, hay dos mujeres que están contendiendo y bueno, seguramente, ¿cuántos electores son y dónde están distribuidos, en todos los municipios, en cuántos municipios?
0: Son más de
1: 9,000. Si me dices más o menos cuántos son y por qué aquellos que estén indecisos, porque seguramente hay partidarios de uno y de otra candidata. ¿Por qué votar por Meira? ¿Por qué dices aquellos indecisos o aquellos que quieren votar para el otro lado? ¿Por qué traértelos contigo? ¿Por qué intentarlo?
0: Bueno, son cerca de 10,000 militantes activos, ¿no? De los cuales votan, hay que ser muy realistas. Yo sí hablo con una realidad porque no los 10,000 votan, ¿no? O los casi 10,000 votan. Votan un promedio de 35-40%. Depende mucho de los municipios. Acción Nacional tiene presencia en todo el estado. ¿Por qué votar por mi persona? Porque creo que traigo una vocación de servicio, traigo un interés de poder resolver de fondo la problemática, porque no le saco la vuelta a las cosas, ¿no? Y digo, soy yo, tomo decisiones, digo, lo he demostrado y sé decir no estoy de acuerdo. Así sea el liderazgo más fuerte que podamos tener, ¿no? Le digo, no estoy de acuerdo, y he puesto la muestra de que no he estado de acuerdo, ¿no? Creo que las mujeres, ese es el gran reto que tenemos nosotras como las mujeres, poder alzar la voz y decir, estoy de acuerdo y no estoy de acuerdo. Porque para ganarnos ese respeto, esa calidad de política, lo tienes que hacer, ¿no? Se los dejé claro en Nuevo Laredo. Ayer en Nuevo Laredo me decía un militante, me convenció, ¿no? Porque sé que podrá decir si está o no está de acuerdo. Le dije, me ha tocado estar ahora sí que en las grandes ligas, ¿no? Y he tenido experiencias en las que he dicho no, ¿no? Les contaré una muy rápida. Por ejemplo, en una encuesta que me tocó estar en la Secretaría de Gobernación y me dicen, hay que implementar ¿qué opina de este formato de encuesta, ¿no? Le dije, ese formato de encuesta para trabajadores migratorios. Le dije, eso lo hice yo cuando tenía, lo aplicaba yo en Reynosa, en la central de autobuses, en el puente internacional, a los 15 años, cuando estudiaba trabajo social. Le dije, estamos en el 2011, ¿no? No es correcto y no se puede. Y en ese entonces me dijo, es la primera funcionaria pública que encontramos que se ha trabajado en tierra y ha estado en una posición en la que dice claramente no se puede. Y nos lo dice a todos de los que estamos en esta mesa. Entonces le dije, tan sencillo, o sea, para poder decir si se pueden hacer las cosas, tienes que haberlas hecho antes, ¿no? Entonces creo que en Acción Nacional me ha tocado participar en elecciones de mayoría. Me ha tocado ir en mayoría en un distrito de 9 municipios donde todos decían, no, no va a ganar, ¿no? Va contra una dirigente de la CNOP en aquellos años.
2: CNC,
0: y aparte, pues va también, todos le apostaban a un hombre, ¿no? O sea, va a otro grupo. Y ahí va Omeira con 4 o 5 que la acompañaban, que había convencido y recorriendo, y no paraba, viajaba de día, viajaba de noche, y a lo que le temía era la noche, como dije hace rato, pero nunca he descansado, o sea, no paro, si lo creo, no descanso, no le tengo miedo, y digo, he pasado por otros momentos de mi vida difíciles y no les he temido, y si tengo el objetivo de que voy a ganar, lo consigo, porque no pierdo mi objetivo, y eso le digo a los militantes. A eso voy, si voy a construir y a reconstruir y a rescatar el partido de una tranquilidad, de un silencio, de ser una oposición que dejó de ser.

0: la oposición, de estar cercana a la gente y sobre todo de volver a ganarnos la confianza ciudadana, a eso voy a Acción Nacional.
1: Hay un término acuñado allá en la legislatura federal que seguramente pues tú lo conoces muy bien. Y bueno, aplicaba para los legisladores del PRI, las famosas Juanitas o
0: sí,
1: Juanitos.
0: Claro.
1: Cuando llegaban nada más, pero que eran otros los que finalmente llegaban a la titularidad. En este caso, ¿tú quieres ser Juanita? ¿No vas a ser la Juanita del
0: pues
1: PAN?
0: Pues no he sido Juanita ni de mi marido. Entonces, no puedo ser. Digo, ayer estábamos en un tema administrativo y me decían, ¿cuál es su profesión? Y me dice, ¿está usted? Le pongo del hogar. Le dije, del hogar creo que es una profesión que no me cae muy bien. Entonces, no, nunca he sido Juanita. Nunca he sido Juanita y no voy a ser nunca Juanita en mi vida, ¿no? Lo he dejado muy claro en mi vida profesional y lo he dejado en el legislativo, lo hice, ¿no? Fui una vez sancionada, esto no jamás lo he contado también, pero fui sancionada por un día de salario por haber votado en contra. ¿Se acuerdan del famoso gasolinazo en aquellos años en el test? Bueno, los de Acción Nacional votamos en contra de del aumento de gasolina, que era el impuesto que se le ponía y que en ese entonces los de izquierda, los que están ahorita en Morena, decían que había no estaban de acuerdo en el impuesto de la gasolina y que ahorita ellos lo defienden, ¿no? Entonces, nosotros todos en aquellos años votamos en contra de ese impuesto. ¿Fuimos castigados? Y nos cortaron un día de salario y yo iba y representaba a los 8 diputados federales que estábamos y me siento en la mesa con nuestro coordinador legislativo parlamentario y nos dice, ¿saben que puede haber una sanción? ¿Debieron de haberse conseguido? Le dije, no importa. Si eso me significa que a mí me tengas que castigar con un día de salario, estoy dispuesta a pagar el caso. Entonces, no me he quedado callado ni he seguido una línea. La única línea que tengo es la línea que yo pueda tomar y decidir más allá. Y si es coincido con la línea de las mayorías y es para un bien común, esa va a ser la línea que voy a seguir.
2: Omeira, y en esta parte, Juanita, por conveniencia, ¿la gobernatura?
0: ¿La gobernatura de quién?
3: No.
0: No, creo que, mira, yo soy muy... Ya vivo mi vida día a día. O sea, yo no hago planes ni a futuro. Alguien me decía, ¿y qué va a pasar? Pues si no sé lo que va a pasar de aquí al 4 de julio, ¿no? Al 5 de julio, perdón, que es la elección. No sé qué va a pasar. Todo es efímero. Ahora sí, en este momento, todo puede ser. Yo no te puedo decir, mi objetivo es el primer paso, que es la dirigencia estatal. De ahí las coyunturas, en la vida política la coyuntura cambia completamente todo. Los escenarios cambian, la vida, el que se sienta totalmente seguro que va a tener una candidatura, pues no debería de serlo, porque esto es cambiante totalmente, ¿no? Lo que sí es que en Acción Nacional tenemos un proyecto y todos debemos seguir juntos. Tenemos que construir, poder ganar primero, es construir un partido sólido, un partido fuerte, preparado para el 2027, porque la mesa está puesta en el exterior. Creo que basta ver lo que han hecho en el exterior el gobierno actual, nacional y estatal, así como todos los legisladores federales, para que salga Acción Nacional fuerte, unido y sólido, para enfrentar el 2027 con los cuadros que se requieren para dar la oposición de confianza ciudadana.
1: Tamaulipas es un mosaico de regiones con distintas y distantes, Nahualareda, Tampico, de Tula hasta Matamoros y Victoria en el centro, Reynosa igual en el centro de la frontera con la mayor parte de la población, pero... Esas 6 o 7 regiones bien identificadas piensan diferente.
0: Totalmente.
1: Y hay antecedentes de cuando se dio la elección a la gubernatura, la candidatura a gobernador la vez pasada, la anterior, cuando fue cabeza de vaca Francisco. Y bueno, después de eso, había un pacto de unidad y luego después se dividieron y pues algunos salieron incluso del partido, otros ahora son de pronto militantes de Acción Nacional, de Morena, los de Nuevo Laredo, y así se dieron algunos del Verde en Reynosa. Entonces, ¿cómo reconstruir un PAN que pueda dar la pelea en el 2027, en caso hipotético de que tú fueses la dirigente estatal?
0: Pues muy sencillo, yo creo que los triunfos no son para siempre, ¿no? Digo, la muestra más clara ha sido la del PRI de toda la vida, ¿no? O sea, ¿cuántos años no gobernó el PRI Tamaulipas, ¿no? Y no fue eterno y de repente se derrumba. Morena se convirtió como el filtro de... o la caja de los priistas, panistas y de todo en una sola, y se construyeron un nuevo partido. Digo, los nuevos partidos por eso surgen. ¿Quiénes nos quedamos en Acción Nacional? Los mismos de siempre, ¿no? Los que hemos estado en la casa toda la vida. Entonces, creo que cuando hay triunfos llega todo mundo, y cuando hay derrotas se quedan los que se tienen que quedar siempre, ¿no? Los que quieren al partido. No es cómo reconstruir, sino es cómo fortalecer, aprender de los errores, aprender de lo que se hizo muy bueno. La Acción Nacional se ha caracterizado de ser muy crítico en su interior y eso lo ha fortalecido.
1: Vamos a nuestra tercera pausa comercial. Estamos en el programa Cara a Cara, en la entrevista con Omeira López Reina, quien es candidata a la dirigencia estatal del Partido Acción Nacional en Tamaulipas.
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1: Entrando a la última etapa de esta entrevista con Omeira López Reina, estamos en el programa Cara a Cara y respondiendo y cuestionando también un poquito las cosas, pues porque es lo que desde afuera de pronto vemos. Y pues a todo mundo nos interesa desde la ciudadanía, pues que los partidos sean sólidos y fuertes para que realmente pues haya oposiciones y que pueda haber de pronto alternancias en el poder. Cuando hay un solo partido, pues hemos visto las consecuencias. Y en ese ánimo de ver esa reconfiguración del PAN, por eso la insistencia en la pregunta, si... En una vez que pase la elección y que esta sea validada, en caso de que tú estés seas la ganadora, ¿cabrán todos? Los Salazar de Matamoros, los Nader de Tampico, los Veraste de Jico, los
2: todos,
1: Ortiz
2: todos,
1: o
2: todos.
1: Los Peña de allá, ¿habrá puentes? Digo, porque... hay antecedentes de que muchos se fueron y se fueron para siempre.
0: Sí, no. Hay algo que yo digo. Si gana esta fórmula, que encabezo, ganamos todos. Ganamos todos porque nuestra planilla está integrada por todos los grupos. Una de las cosas que analicé y que veía con Javier Garza de Cosa en su momento de construir, tan es así que la construimos nosotros. Le dije, quiero que sea integrada por miembros activos de muchos años, pero miembros activos que estén que hayan trabajado tierra, que son la estructura. Acción Nacional está conformada por su estructura territorial, por esos liderazgos que van y piden al militante, que van y ven al militante, que son los operadores. Así se conformó nuestra planilla, ¿no? Y nuestra planilla está por liderazgos del sur, ¿no? De un grupo, pudiéramos mencionar, de los Chucho, y empezamos con Tampico, Madero, Altamira. Pusimos de diferentes. Luego nos fuimos al norte, Matamoros. Conformamos el grupo por grupo de Sacramento, que va el profesor Sosa, que tiene 32 años de militancia en el partido y quien ha acompañado el proyecto de Sacramento muchísimos años. O sea, lo acompañó en su senaduría, en su candidatura a gobernatura. Entonces, hemos logrado. ¿Qué pienso? Que puedo construir la unidad. O sea, sí soy un puente de unidad, he sido un puente de unidad en todos los lugares en los que he estado. Me puedo sentar a platicar, a dialogar. Yo no soy rompo diálogos. Yo no digo, y tan es así que cuando me decidí a hacerlo, le hablé a todos. O sea, le hablé a un Gerardo Peña y le dije, y quien diga que no lo hice, estará mintiendo, claramente. Porque les mandé mensaje, que me dejaran en visto es distinto, pero que tengo la prueba que les mandé un mensaje y les dije, quiero participar, quiero hacer, porque necesitamos estos momentos, y quienes... desde un Gerardo Peña, de la gente que de Reynosa, que veníamos sólidos con el equipo y decir, a ver, quiero hacer, y le decía, este no es un asunto personal, esto es un asunto de posturas políticas, de un proyecto, si no te convenzo, mi proyecto es válido, porque no todos tenemos que ir siempre en la misma dirección, cada uno puede traer diferentes líneas, pero esto no es un asunto personal. Entonces, sí se lo he dicho, como se lo he dicho al equipo de Gloria y de Verástigo en su momento, yo no hago diferencias de que tú estás allá y estás acá, porque todos estamos en la misma, vivimos en la misma casa, ¿no? Y podemos sentarnos, todos podemos platicar, y creo que eso es una de las grandes fortalezas de mi parte, que sí las presumo, que sí soy capaz de sentárseme, dialogar, abrir puentes y agotar hasta las últimas posibilidades de obtener la unidad.
2: En ese sentido, nada más ya para, como estamos ya en el cierre, sí, y en esta parte de que darle un poquito de sabor a la entrevista, de acuerdo, tienes buen pulso, de acuerdo a ese pulso, ¿qué le falló al PAN? ¿Por qué se cayó? ¿Por qué? O estando en la cumbre, o sea, viene hacia abajo y causa mucho desencanto. ¿Qué falló?
0: Yo creo que la ciudadanía, cuando un gobierno genera muchas expectativas y siente que no le cubres todas las expectativas, siempre hay un desencanto. Tamaulipas, el vivir, haber vivido la alternancia, eso es una gran aprendizaje para la ciudadanía, porque cada vez te está exigiendo mucho más, ¿no? Ve mucho más allá y pide mucho más, porque lo que venías arrastrando de tantos años te permite decir, bueno, si no me diste lo que yo esperaba, pero empiezas a comparar. Decir, no, pues ahora sí, creo que ahora sí se está comparando de lo que se hizo en el gobierno pasado, ¿no? Y entonces, tienes que regresar a decir, lo hicimos bien y de lo bueno vamos a mejorar. Y eso nos está sucediendo a los partidos políticos, ¿no? De ofrecer mejores posiciones, de dar mejores resultados. Eso fue lo que nos pasó. No es un desquebrajamiento, ¿no? Sino básicamente es ofrecer mejores posibilidades de resultados a la ciudadanía, porque la ciudadanía se vuelve más exigente. Yo no, cuando llegué a Victoria dije, Victoria, la ciudadanía de Victoria, después de pasar ciertos alcaldes, va a cambiar y va a decidir. Te puedo decir sí, pero a la hora de la hora te va a decir otra cosa, ¿no? Entonces, así estamos en este momento.
1: Viene el proceso ya en puerta, estamos en el proceso en el marco del Mundial de Fútbol, sí, y directores y todo eso. Entonces, sin embargo, recordarle a la militancia panista, aquellos que tienen derecho a ir a las urnas, ¿cuántas casillas, en qué municipios? A lo mejor habrá algunos que necesiten trasladarse de unos sitios a otros. ¿Cuál es el llamado que haces a esa militancia,
0: bueno,
1: en este momento?
0: La casilla se va a abrir de 10 de la mañana a 4 de la tarde. En Victoria se pone en el comité municipal. Ahí habrá que acudir todos. Casi en todos los municipios va a haber casillas, salvo en los algunos de ellos van a tener que trasladarse a otros. Por ejemplo, acá en la zona de Hidalgo habrá que trasladarse a esos lugares, los municipios muy chiquititos. Que se abre de 10 de la mañana a 4 de la tarde. Invito a toda la militancia a que lo hagamos muy temprano. Hay juego de México, ayer nos fue bastante bien. Entonces, juega México a la 1 de la tarde, así es que pedimos que todos estén presentes porque las casillas cierran a las 4 de la tarde.
2: Sí, en esta parte, bueno, pues nada más opinión, ¿revive políticamente el PAN?
0: Está más vivo que nunca.
1: Muy bien. Bien, pues agradecemos a usted, estimado auditorio, por habernos acompañado en esta entrevista semblanza. Nos acompaña Omeira López Reina, quien es candidata a la presidencia del Comité Directivo Estatal del Partido Acción Nacional en Tamaulipas. Es una invitada especial porque, bueno, estamos en marco de ese proceso y pues habría que tenerla aquí para que pues responder a algunas de las inquietudes como periodistas, pero también como ciudadanos que nos hacen llegar sobre este proceso interno y la circunstancia y la situación del Partido de Acción Nacional en nuestro estado, en Tamaulipas. Gracias por acompañarnos. Lo invitamos a que el próximo martes de 10 a 11 de la mañana en su programa Cara a Cara en la B de Victoria. En unos momentos usted podrá seguir continuando con la amenidad del compañero Natalio Morales en su programa musical. Gracias por acompañarnos.
2: Muchas gracias, agradecemos la atención de todos ustedes, a nuestra invitada especial, a su esposo que está aquí apuntando y haciéndole correcciones también, a Natalio que ha estado como siempre con nosotros y especialmente al ingeniero Cárdenas por toda la atención. Muchas gracias y nos vemos el próximo martes.
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aspirante a la dirigencia estatal del Partido Acción Nacional, Omeira López Reina, aseguró que el panismo tamaulipeco enfrenta el desafío de reorganizarse y recuperar la confianza ciudadana, al tiempo que confirmó la presentación de diversos recursos legales contra la planilla rival en el proceso interno. López Reina señaló que su equipo promovió entre 6 y 7 recursos de inconformidad al considerar que la fórmula contraria incumplió requisitos establecidos en la convocatoria. La candidata explicó que los procedimientos ya se encuentran en revisión por parte de las instancias nacionales del PAN, aunque aclaró que paralelamente mantiene una intensa gira por el estado para promover el voto de la militancia. Respecto a la situación actual del partido, reconoció que existe desánimo entre algunos panistas tras los resultados electorales recientes, pero aseguró que aún hay una base sólida dispuesta a participar. El dirigente estatal del Partido Verde, Manuel Muñoz Cano, rechazó que exista conflicto de intereses en la asignación del proyecto eólico El Chorro, que se instalará en más de 7.000 hectáreas del municipio de Villa de Casas. Aseguró que el fallo otorgado por la Comisión Federal de Electricidad a principios de junio fue resultado de un concurso nacional en el que participaron más de 100 proyectos. Muñoz Cano, socio de la empresa, aclaró que toda su vida ha sido empresario y que no vive de la política, sino de la generación de empleo y de la inversión. Este proyecto, subrayó, traerá derrama económica y fuentes de trabajo para el centro de Tamaulipas. En este orden de ideas, explicó que El Chorro tendrá una capacidad instalada de 705 megavatios, lo que lo convertirá en el parque eólico más grande de México una vez que inicie operaciones. La inversión estimada es de 900 mil millones de dólares en los próximos 3 años, bajo un esquema mixto de participación con la CFE y el respaldo de los gobiernos estatal y federal. Todavía no termina la temporada crítica de los incendios, afirma la CONAFOR. Aunque las condiciones naturales han mejorado notablemente por el registro de lluvias en las primeras semanas de junio, la temporada crítica de incendios forestales se presenta en los meses de julio y agosto, de acuerdo con el comportamiento histórico de años anteriores, sobre todo en el periodo de la canícula. Es decir, que todavía falta por transcurrir los meses de julio y agosto para pasar lo que se considera como la temporada oficialmente crítica, donde las brigadas de las diferentes dependencias del gobierno federal, estatal, municipal y grupos de voluntarios están listas. Así lo aseguró Carlos Argueta Espínola, delegado de la Comisión Nacional Forestal.

11 de la mañana con 3 minutos, 11 con 3 en la música que alimenta el alma y el corazón. Servidor y amigo Natalio Morales, quien le saluda y le acompaña desde este momento y hasta las 12 mediodía, 834-318-2403. El teléfono en cabina para textos y notas de voz, por favor, envíamelos al WhatsApp 834-100-2129. 834-318-2403, como le decía. El teléfono en cabina para hablar conmigo y yo contigo. 11 de la mañana con 4 minutos. 11 con 4. 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

11 de la mañana con 10 minutos, Faruk Bulsara y compañía, Freddie Mercury, Rapsodia Bohemia. Casi 6 minutos cuando en la década en que la conocimos o que nació esta canción, era prácticamente una locura hacer una canción tan larga. Se fue a... el bosquejo de la canción se fue a guardar durante un tiempo hasta que encontraron una productora tan osada para grabarla. Y el resto es historia. Imagínese usted cuántas obras de arte como Rapsodia Bohemia están guardadas probablemente en un baúl, en un cajón, en el olvido, empolvándose, porque alguien no se decidió a intentarlo siquiera. 11 de la mañana con 11 minutos, 11 con 11.

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0: es 25 de junio y está de cumpleaños Hanna del Dueto Hash. Deseamos lo mejor para esta gran cantante que junto a Ashley hacen de Hash el mejor dueto del pop del momento. Sus canciones, como siempre, están aquí en... 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
1: Once de la mañana con 31 minutos, 11:31 del 25 de junio del 2026. Un día como hoy, pero hace 17 años, el mundo perdía a, dice la literatura, una de las figuras culturales más influyentes del siglo XX. Nacido en Los Ángeles en el año del señor 1958 y acaecido el 25 de junio del 2009 también en Los Ángeles. Hoy recordamos a la estrella, al creador de estilo, de moda, de música, de cultura, productor, bailarín, cantante. Hoy, un día como hoy, hace 17 años, se fue de este planeta Tierra, Michael Joseph Jackson.

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0: 11 de la mañana con 46 minutos, 11 con 46. 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

es 25 de junio y está de cumpleaños Hanna del Dueto Hash. Deseamos lo mejor para esta gran cantante que junto a Ashley hacen de Hash el mejor dueto del pop del momento. Sus canciones como siempre.

0: cumpleaños, Hanna. 11:55 a.m, mi buen amigo saltillense me envía la foto de Emilia apoyando ayer al equipo de México, al equipo nacional, la perrucha, una perruchita chihuahua con su playera. Dele. ¿Qué tal, Meme González? Saludos. Saludos y bendiciones para todos. Gracias, Meme González. Muchísimas gracias. 11:56 a.m. Muchísimas gracias. Mañana es el segmento Música en Inglés, ¿eh? A las 10 de la mañana, de 10 a 12, el segmento Música en Inglés, con servidor y amigo. Muchísimas gracias por haberme permitido acompañarle el día de mañana. Primero Dios, regresaré con más de la música que alimenta el alma y el corazón. Por favor, cuídate bastante. Recuerda que nadie te va a cuidar como tú mismo aquí. Maneja con cuidado. Siempre hay alguien esperándote en casa. Me despido de ustedes con mi deseo, el mismo de siempre. Pero no por eso deja de ser importante. Que Dios me los cuide. A mí que no me olvide. Mi nombre, Natalio Morales. Y ustedes son un público maravilloso. Gracias. Buenos días.
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2: Integrantes de la Alianza Mexicana de Organizaciones de Transportistas, AC, protagonizaron una jornada de protesta en el sur de Tamaulipas, con la que buscaron presionar a las autoridades federales para que atiendan una serie de demandas pendientes del sector, vinculadas sobre todo a la creciente inseguridad que enfrentan en las carreteras del país. De acuerdo con Araceli Tavera Zamudio, coordinadora estatal de AMOTAC en Tamaulipas, la protesta se desarrolló de manera pacífica y sin cerrar por completo la vialidad. Los manifestantes ocuparon solo un carril de la carretera Tampico-Mante, a la altura de la planta de Mexichem, procurando generar el menor impacto posible para los automovilistas. La líder gremial explicó que esta acción es resultado del silencio prolongado de las autoridades ante el pliego petitorio entregado meses atrás, cuyo punto central es reforzar la seguridad carretera frente al aumento de robos y agresiones contra los transportistas. Si bien admitió que Tamaulipas no enfrenta los mismos índices de violencia que estados como Puebla, Veracruz, Guanajuato o el Estado de México, subrayó que los operadores de la entidad recorren constantemente esas zonas de riesgo y no han escapado a la delincuencia que ahí impera. Las recientes lluvias que se han registrado con mayor intensidad durante el mes de junio han dejado acumulados de entre 5 y 8 pulgadas de precipitación pluvial para la zona temporalera de El Mante. Esta situación representa que existe suficiente humedad para que se puedan iniciar trabajos para la preparación de tierras en cuanto las lluvias den una pausa. Aurelio Hernández Jiménez, productor del ejido El Triunfo número 2, comenta que las precipitaciones pluviales han sido dispersas. No se ha registrado lluvia pareja, por lo cual algunos lugares registran un poco más de humedad. Destaca que la parte norte de la zona temporalera, desde el ejido Celaya hasta Congregación El Abra, las precipitaciones han sido más abundantes y para la parte sur de la temporalera, las lluvias se han registrado de manera esporádica, pero advierte que ya se cuenta con humedad suficiente para iniciar los trabajos de preparación para las próximas siembras. El regidor de Movimiento Ciudadano en Ciudad Victoria, Daniel Pérez, presentó una iniciativa ante el Congreso de Tamaulipas para fortalecer el derecho a la licencia de paternidad de los trabajadores municipales, con el objetivo de brindar mejores condiciones a quienes se conviertan en padres. Pérez Vázquez explicó que la propuesta surge tras el diálogo constante con padres de familia y empleados de distintas dependencias gubernamentales, además de retomar una iniciativa impulsada a nivel nacional por el senador Luis Donaldo Colosio Rojas. Pérez señaló que aunque la legislación estatal contempla este derecho, actualmente funciona de manera supletoria, por lo que busca incorporar de forma más clara y específica en la normativa municipal. Esto permitiría a los trabajadores contar con una base legal más sólida para acompañar a sus familias antes, durante y después del nacimiento de sus hijos. Para ORT, Areli Treviño.
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3: Oremos por la paz. Son las 12, mediodía.
4: El ángel del Señor anunció a María
5: y concibió por obra del Espíritu Santo.
4: Dios te salve María, llena eres de gracia, el Señor está contigo. Bendita eres entre todas las mujeres y bendito el fruto de tu vientre, Jesús.
5: Santa María, Madre de Dios, ruega por nosotros pecadores, ahora y en la hora de nuestra muerte. Amén.
4: He aquí la esclava del Señor.
5: Hágase en mí según tu palabra.
4: Dios te salve María, llena eres de gracia, el Señor está contigo. Bendita eres entre todas las mujeres y bendito el fruto de tu vientre, Jesús.
5: Santa María, Madre de Dios, ruega por nosotros pecadores, ahora y en la hora de nuestra muerte. Amén.
4: Y el Verbo se hizo carne
5: y habitó entre nosotros.
4: Dios te salve María, llena eres de gracia, el Señor está contigo. Bendita eres entre todas las mujeres y bendito el fruto de tu vientre, Jesús.
5: Santa María, Madre de Dios, ruega por nosotros pecadores, ahora y en la hora de nuestra muerte. Amén.
4: Ruega por nosotros, Santa Madre de Dios,
5: para que seamos dignos de las promesas de Cristo.
4: Oración. Derrama, Señor, tu gracia sobre nosotros, que por el anuncio del ángel hemos conocido la encarnación de tu Hijo, para que lleguemos por su pasión y su cruz, y con la intercesión de la Virgen María, a la gloria de la resurrección. Por Jesucristo nuestro Señor.
5: Amén.
3: 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Son las 12 del mediodía.
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8: Estamos en septiembre, ¿verdad que sí? Y en septiembre tricolor, sí señor. Las 12:03. Estamos soñando.

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1: ¡Sí, señor! ¿Cómo estamos? ¿Cómo estamos? ¿Cómo estamos? Hay muchas formas de expresarlo sin ver el rostro. ¿Cómo están? ¿Cómo están, pillines? Bien contentos. Oigan, dentro de toda la alegría, bueno, ahorita lo bonito, ya hablaremos de la mortificación. Por lo pronto son las 12 horas con 6 minutos y de este mes de septiembre adelantado. ¡Mes de septiembre adelantado! Bueno, junio 25 del 2026 es el día 176 y faltan 189 días para que el año termine. ¡Oh! Ya sí va, esto de regreso ya está. ¡Que vuela, vuela! ¿Quiere volar? Ya. Sáname, Señor, líbrame. Bueno, espero en Dios que hayan amanecido muy bien. Yo creo que sí. Es bien completo. ¿Tan completos? ¿Amanecieron completos o dejaron el cabello por ahí o una mano por acá o una por allá? Bueno, nos da mucho gusto que estén en la sintonía de Victoria 104.1. Mi nombre es Rocío Almaraz. Quédense con nosotros. Bueno, este con hambre. ¿Por qué tienes hambre? Tu niño, meme, no almorzaste, no has almorzado, meme, es manifestación, tengo hambre. A ver, vamos a ver, ¿qué se puede hacer? ¿Ustedes conocen algún remedio para el hambre? Yo también, yo sí conozco uno, pero a meme no le gusta, no le quiere otro remedio. O sea, ¿cómo le hacemos para remediar el hambre? Toma agua. Si no te gusta el que te digo, toma agua. Venga, asunto arreglado, ya te solucioné el problema. Vámonos, lo que sigue. Oye, por lo pronto son las 12:07. Alfredo Jan, buena tarde. Presente, aquí pasando lista. Saludos, mi estimado, gracias. Y una cosa es decir, dici, coma, mula. Y otra cosa es disimula. Bueno, José.

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1: Las 12:25. Ah, oigan, bueno, pues ya se nos acabaron todos los Juanitos. ya pasó. Pero tenemos próximos cumpleaños. Y la Brenda tremenda que cumpleaños. Ya ves, Brenda, cómo eres. No me dijiste que ese mero día era bueno. Pero tenemos cumpleañeros, Dios mediante, para el día 27, pasado mañana, día de Nuestra Señora del Socorro, socorro, auxilio. Bueno, ese mero día, muchas felicidades para Alexis López Sánchez, ¿sí? Que va a cumplir años ese día. Bueno, y a luego tú, a ver si es 27, va a ser sábado. Y luego el día 1, pues ya vamos con los de julio. 1 de julio va a cumplir años Esperanza Sánchez. El 24 va a cumplir años Juan Zapata, ¿sí? El 16 va a cumplir años mi mamá. El 13 va a cumplir años mi querida Adriana Heredia, ¿eh? Periodista crack, grandiosa. Y el ¿qué día otro era? Ah, pues yo. Ya para después. Bueno, primero son los cucos y las cuquitas. Ya pasaron los Juanitos. Vienen ahora para el día 4 los cucos, las cucas. Y luego las carmelitas. Y luego los nachitos y las nachitas. Y luego los agustinos y las agustinas. Se va a llevar Agustín. Ya hay muchos agustinos, ¿verdad? Pero bueno, alguien se llama Agustín, con todo gusto. ¿Quién se llama Agustín? Que levante la manita. Bueno, es ya para agosto. Bueno, y las rosas también para agosto. Así es. Bueno, ya veremos más. Por lo pronto, estamos en este día. Y vamos a continuar. Saludos a Otoniel. Saludos, licenciado Pérez. Saludos, Joel. Saludos, Alfredo. Gracias por comunicarse al 834. Gracias, Meme, también, Meme, por supuesto, Meme González, gracias. 834, ya me quitaron el papelito. 318-2403. Y el WhatsAppazo, 834-100-129. Uf, menos mal que ya me lo acordé, que ya me lo sé. Aleluya, después de tanto decirlo, no tantos años. Vámonos, 12:30. Espérame, seguía Roberto Carlos. Bueno, pues lo que voy a hacer es después del corte, ya ni modo. ¿Qué le vamos a hacer? Ya me colgué con la platicada. Lo que sí, bueno, ya que me colgué un poquillo, es que estamos muy contentos, ¿verdad? Pero también estamos preocupados por nuestros hermanos de Venezuela. Bueno, Japón, bendito Dios por la tecnología, no les pasó nada. Al norte de Estados Unidos, ¿dónde más? Que eran 5. Yo sabía que eran 4, a menos que haya temblado en la mañana, sabrá Dios. Pero les quiero pedir, por favor, que no se les olvide meter a la naturaleza en oración. Pues es que, hombre, también la naturaleza la hemos escupido tanto, pues que nos cae en la cara. Así, ay, que Dios nos perdone y que por favor la controle, si no es mucha molestia. Porque, madre mía, o sea, la tierra es la tierra y se mueve, y ya sabemos que hay zonas que son propicias para esto, pero al final de cuentas, la naturaleza hace lo que quiere. Dios nos libre. 12:30 y ahorita regresamos.
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las cambié bien feo. Bien drástico. Órale, vamos, vamos, vamos. Tun, tun, tun, tururu, tun, tun, tun. ¡Ea! ¡Easy, sí! Oigan, bueno, son las 12 horas con 36 minutos y continuamos aquí en la Radio Victoria 104.1. Vamos a seguir con la música, pero en la misma tónica. No se me asusten, no se me asusten, ya que están bien suspirativos, no les voy a cortar la inspiración. Como que... Bueno, bueno. Sí, hay mucha pachanga, pero también hay buena suspiración. Y aquí hay para los que tienen su corazón roto, mira, ¿le seguimos, por favor? ¿Por qué no? Comecano, me cuesta tanto olvidarte. 12 horas 37 minutos.

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1: Saludos Edgar, y nos mandó a volar y quiere volar.

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1: Riacatán, 12:52. Y me voy corriendo con la música porque luego no me da tiempo y ya están así como que no me has puesto la que te dije. Tranquis, tranquis, porque tengo otras antes. O sea, rápido, la que sigue, corre.

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1: Ay, hola, las 13 horas con 6 minutos, ya son ya es la una, ya pasó de la una en punto, ya son las unas, fíjate, 6 minutos, ya camina reloj, camina, y sí se puede. Bueno, oigan, ahí vamos pagando las canciones que debemos, gracias a todos los que están comunicando, gracias mi estimado Otoniel. Ah, sí es cierto, es el pendiente. La hora del becerro, ¿verdad, mi querida Rosy Cumpea? Ah, bueno, Rosy. Y es José Cumpea. Ya estaba mezclando los nombres. ¿Cómo ves, mi estimada? Rosy, perdóname. Es don José Guadalupe Cumpea y yo, dice. Bueno, y yo. Ya está, Rosy, mira. A ver si me sale porque el becerro ya está creciendo. Ya está creciendo el becerro, lo siento. ¡Amá! Ya está, mi estimado don José Cumpián. Un saludo muy especial, un abrazo fuerte. ¡Amá! ¡Ea! Gracias, mi estimado, gracias por comunicarte. ¿Qué dices? Ah, era Juárez. Ah, ¡qué risa me da ese mono de titino que me pones! Muñeco de ventrílocuo. Ah, era subiendo el desnivel. Es que en esa zona son raras para mí, yo nunca topo esos rumbos tan lejanos de la ciudad. Ah, es el desnivel, y luego al menos el desnivel, porque es un show que bajas y subes, y te quedas a la mitad. Ay, no, para mí eso no me gusta. Es cuando, con la manejada, que te quedas a medio camino, ay, no, qué horror, así medio. Y luego el dato, si se me va el carro para atrás, ay, no, por favor, qué mello. Bueno, 13:08. Y gracias por seguir aquí en la sintonía de la Victoria. Tenemos mucho más que compartir con ustedes. Por ejemplo, esto que es puro adoración.

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1: Y las 13:23. Y hasta Colombia viene para cantar. Suerte, mucha, pero mucha suerte.

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2: Que corra, Otoniel, que corra, ya son las 13:36.

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1: Son 10 minutos los que nos falta para que sean las 14 horas de la tarde. Y ay, qué bárbaro. La cara de Otoniel. Dije que corra, de correr. O sea, sangre, pues me pediste sangre con Talía, pues yo dije que corra. Ay, o sea, ¿cómo inventan cosas? Nunca dije eso. Mira, ahí. Bueno, no, ¿para qué te digo más cosas? Vámonos, porque ya es tiempo de irnos retirando. Les agradezco mucho el favor de su atención. Sigan en la sintonía de la de Victoria 104.1. Mi nombre es Rocío Almaraz. Buena tarde, buen provechito y...

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2: La falta de profesionalización de entrenadores, deficiencias en la distribución de recursos y obstáculos para que jóvenes atletas puedan combinar sus estudios con la actividad deportiva fueron algunas de las problemáticas expuestas durante los foros de consulta para reformar la Ley de Actividad Física y Deporte de Tamaulipas. Al concluir en Ciudad Victoria el tercero y último encuentro con deportistas, entrenadores y representantes del sector, la presidenta de la Comisión de Deporte del Congreso Local, Cintia Elizabeth Jaime Castillo, reconoció que las mesas de trabajo dejaron en evidencia diversas áreas que requieren cambios legislativos. Durante los foros realizados en distintas regiones del estado, los participantes insistieron en la necesidad de dignificar la labor de los entrenadores, fortalecer las becas deportivas y garantizar que los recursos públicos lleguen de manera más eficiente a quienes practican deporte de alto rendimiento, amateur y recreativo. La legisladora admitió que muchas de las propuestas surgieron directamente de quienes enfrentan diariamente estas dificultades. Para este año, el Instituto Tamaulipeco de Infraestructura Física Educativa ejercerá un presupuesto inicial de 400 millones de pesos para atender las necesidades de los diferentes centros educativos, con la posibilidad de ampliar el recurso a 500 millones de pesos conforme vaya avanzando el ejercicio fiscal. El director general Sergio Castillo Sagastegui explicó que como parte de las primeras acciones se contrataron más de 140 millones de pesos del Fondo de Aportaciones Múltiples, con los que se prevé invertir en alrededor de 100 planteles a partir de este mes. La meta para el cierre del año es de llegar a aproximadamente 250 centros educativos, con prioridad en la rehabilitación de sistemas eléctricos, además de la construcción de nuevos espacios, entre los que se incluye un CETIS y 6 telebachilleratos que estarán situados en Victoria, Tampico, Nuevo Laredo, Reynosa, Matamoros y Altamira. A lo largo de 2026, Tamaulipas ha registrado un incremento sostenido en las enfermedades de transmisión sexual, con especial énfasis en el virus de inmunodeficiencia humana, el VIH, que presenta un aumento del 34%. De acuerdo con el Boletín Epidemiológico de la Secretaría de Salud Estatal, correspondiente a la semana 22, en la entidad se han notificado 570 casos acumulados de VIH, por encima de los 424 registrados en el mismo corte del 2025. Del total de pacientes, 435 son hombres y 135 mujeres, lo que mantiene una mayor incidencia en la población masculina. La distribución geográfica de los casos ubica a Reynosa como el principal foco de incidencia en el estado, al concentrar 257 casos. Le siguen Tampico con 115, Nuevo Laredo con 70, Ciudad Victoria con 46, Ciudad Madero con 26, Matamoros con 25, Altamira con 14 y Río Bravo con 10. Además del VIH, otro de los padecimientos que también muestra un aumento preocupante es la sífilis congénita. En el mismo periodo se han registrado 817 casos, lo que representa un alza del 67.4%. Para ORT, Arely Treviño.
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0: de Yuri y Carlos Rivera, Ya no vives en mí, así se llama este tema, que lo interpreta Yuri, pero en esta ocasión a dúo acompañada en colaboración con Carlos Rivera. Oigan, es jueves 25 de junio del 2026, 2 de la tarde con 7 minutos, la temperatura pues hace calor en el centro de nuestra capital, 33 grados centígrados, hoy marca un 30% de probabilidad de lluvia, mañana soleado, el sábado soleado y para el fin de semana pues se registra 30% el domingo, el lunes 70%, el martes 60% de probabilidad. Recuerden que la cuestión climatológica, la cuestión de las lluvias, pues va cambiando conforme pasan las horas y los días. Y fíjense que bien contentos porque el día de ayer, ay no, yo no sé ustedes, pero yo disfruté del partido de fútbol de México y pues ahora sí que ganó México, de verdad, que es un gusto, pues estas noticias, ¿verdad? Que México, pues le ganó, pues ahora sí con de 3-0, qué gran, pues ahora sí que noticia. Memo Ochoa, pues también rompe en llanto tras brutal ovación al saltar al campo con México para jugar, y pues México gana ¿cómo se le llama? Bueno, pues un final feliz con 3-0, y esos goles, pues yo disfruté más el 2, el gol 2 y el 3. Qué padre, ¿verdad? Y bueno, pues a seguirle echando ganas porque en la tabla es el primer lugar en su grupo con 9 puntos. Así es, señoras, señores, jóvenes, niños. Y bueno, por otra parte, pues a seguirle echando ganas, ¿verdad, mi gente? Porque hay una alerta global. Se registran 6 sismos de gran magnitud en las últimas 24 horas. Una intensa actividad sísmica sacude al planeta. Así como lo escuchan, la Tierra se está sacudiendo, además de los terremotos en Venezuela. Un sismo de magnitud de 7.2 azotó la costa del norte de Japón, dejando también muchos heridos. En Venezuela, decenas. Japón apenas también se está recuperando y pues ahí está también dejando muchos heridos, aunque sin daños en centrales nucleares ni peligro de tsunamis en Japón. La ola de temblores en las últimas horas también alcanzó Estados Unidos, Nueva Guinea y Filipinas. Encendió alertas a nivel internacional. Y bueno, pues ahora sí que hay que estar atentos porque el mundo, el planeta, está pidiendo a gritos, pues ahora sí que mucho cuidado y mucha atención, ¿verdad? Hay que cuidar nuestro planeta, pues los terremotos, los tsunamis, los huracanes, los ciclones, pues no son cuestiones de la naturaleza, pero imagínense nada más qué alarmante, de verdad, muchas. Oremos por nuestros hermanos de Venezuela, porque hay muchas personas desaparecidas, muchas personas, debemos decirlo, que fallecidas también, y también pues mucha tragedia humanas, de animalitos, porque acuérdense que también los humanos tienen pues a mascotas en sus casas, un edificio caído desde pues todos sus pisos, aplastados como sándwich, de verdad que oración por Venezuela en estos momentos. Sí, de por sí ya la estaban pasando más con la cuestión de la política, con la cuestión del hambre, con la cuestión de injusticias. Imagínense ahora con esta sacudida de este terremoto magnitud 7.2. En oración por ellos. Y vámonos, el show tiene que continuar. Vamos a seguir adelante y nos vamos con más música, si me lo permiten. 2 de la tarde con 11 minutos, temperatura 33 grados. Buenas tardes, buen provecho a quien esté comiendo esta hora, a quien esté trabajando también, pues bendito Dios que tenemos trabajo, ¿verdad? Y quien esté dando sus vueltas también, que todo salga muy bien.
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0: Él es Alejandro Fernández, la canción No sé olvidar.

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señor, señora, jóvenes, niños, donde quiera que estén, y les mandamos un cordial saludo, porque a la gente que, y sobre todo a los chiquitines, a los de kinder, primaria, secundaria, CBETIS, porque pues ya están terminando sus estudios también, terminan pues una etapa de su vida, hay graduaciones y por supuesto que van a tener vacaciones y luego pues van a la otra etapa que van a seguir. Felicidades al quien brinca un escaloncito más en su vida personal. Ahora sí que van a, pues ahora sí que a otro nivel, ¿verdad? Felicidades a ustedes que nos acompañan. Gracias y bien contentos, nos dice Teo. También Carmen dice, feliz porque ganó México contra Chiquilla. Felicidades, felicidades. Ándele. Gracias, saludos para Gloria de Córdoba, para Regina, saludos. Dice, saludos, saludos, dice, para Guillermo Rodríguez desde Las Borregas y Sergio de Los Magueyes y Don Félix Huerta, allá en Tamatán, de parte de Teo Gámez y Karen, que nos están escuchando. Gracias por estar en sintonía y bien contento porque México, ¡viva México! Dice, 3-0 también, pues ahí el cordial saludo, ¿verdad? mucha gente dice en Tampico, nos quedamos varados en las esquinas porque los transportes, yo creo que estaban viendo a esa hora pues los partidos y pues ahora sí que cómo le hacían, ¿verdad? Otra persona, mucha solidaridad para la gente de Venezuela. Pues así es, gente, Venezuela despierta entre escombros, dolor, desesperación. Estamos viendo en las redes imágenes, videos, donde hay unos edificios enteritos, otros de lado, caídos, y luego edificios sin paredes, viendo ahí los muebles, una máquina de coser, una cama, un abanico, ropa. Oiga, mucha tragedia, de verdad. Miles de personas pasaron la noche durmiendo en las calles, plazas, y dentro, pues ahora sí que de sus vehículos también, quienes pudieron salvarlos. Hay casas que pues no les pasó nada, ¿verdad? Pero la mayoría sí. Mientras el miedo o las réplicas, imagínense, pues los mantienen alerta la población tras los dos poderosos terremotos, que no solo fue uno de 7.2, fue otro también de magnitud 7.5 que sacudieron al país, así como pasó en Japón. E imagínense, ahora acá en Venezuela la situación más crítica se vive en el estado de La Guira, pues ahora sí que fue declarado zona de desastre natural por las autoridades debido pues al colapso de numerosos edificios. Imagínense ustedes tenerlo todo en un momento y luego así un abrir y cerrar de ojos, perderlo todo, tu patrimonio y sobre todo las vidas, las pérdidas humanas, fíjense ustedes, escuchen, el saldo preliminar ahora sí que asciende a 164 personas fallecidas, 971 personas heridas, centenares, sí, centenares, mientras continúan hoy en día pues las labores de búsqueda, de rescate entre los escombros. Ya se están usando también, se están utilizando estos perritos, los binomios caninos, que luego dicen que los perros que estorban y que nada más tiran la basura, bueno, pues son muy indispensables porque hay perros entrenados para eso. En muchas zonas, pues los primeros rescates fueron principalmente realizados por vecinos que con sus propias manos retiraban pues escombros, el concreto, piedras para intentar salvar vidas ante la llegada de la maquinaria pesada, y ahora sí que todo a pulmón, ¿verdad? Ahí, pues ahí entre los relatos de los vecinos y pues rescatar también, imagínense, pues a perritos que se habían quedado atrapados ahí, que estaban ahí también entre ladrando, etcétera. Y la emergencia también ha dejado a miles de familias sin electricidad, sin comunicación y con graves dificultades para acceder pues a los alimentos, al refugio, atención médica. En algunos comercios incluso se registraron saqueos durante las horas posteriores al desastre. Qué barbaridad, ¿no? O sea, la tragedia, el dolor y luego gente aprovechada que nada más espera esos momentos para hacer esto. Que por cierto, aquí en México, también en un festejo, pues ahí estaban festejando el triunfo de México y pasó un carro, los atropelló. No, hombre, qué barbaridad, en serio. Tantita conciencia nada más de las personas, porque de verdad que no sabemos ya ni en qué planeta vivimos. Hay que respetar las vidas, hay que respetar
cuidarnos como seres humanos, también la de los animales, por favor, ya no los maltraten, y sobre todo, pues extender nuestra mano amiga al ser necesitado. De verdad que en estos tiempos hay que tener empatía y pues solidaridad, que es lo que hace falta hoy en día. Bueno, vámonos con saludos para nuestra amiga Gloria de Córdoba, que en un ratito más se va a trabajar. Regina, saludos para Regina, vamos a leer su mensaje. ¿Qué nos dice Regina? Felicidades para mi Regis, que ya sale de sexto año de la Escuela Corregidora. Felicidades, les digo que ya están terminando ciclos escolares. Muchas felicidades.

0: felicidades, Regina, que Dios te bendiga y échale muchas ganas ahora en la etapa nueva, en la secundaria, por supuesto, te deseamos lo mejor y por supuesto que lo mejor siempre va a estar por venir. Vámonos con más música, Amanda Miguel nos canta como un títere, saludos allá a la Simón Torres, a Gloria de Córdoba, a su nietecita Regina, saludos a la familia Zapata, a Juan Zapata, gracias por escucharnos.
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0: La música de Carlos Vives y Sebastián Yatra. Nos dice robarte un beso y nos dice Teo Gámez de Tierra Nueva. No me han dado los saludos. Te faltaron los saludos. Claro que sí los dije, pero quién sabe qué estaban haciendo, ¿verdad? Los vuelvo a repetir. Dice, ah, ok, es que como ando con los con los marranos dándoles agua, no los alcancé a escuchar. Saludos a los marranitos allá en Tierra Nueva también. Le mando saludos, Teo y Karen, a la gente de Elegido Las Borregas de Linares, Nuevo León, a Guillermo Rodríguez, a Sergio de los Magueyes y a don Félix Huerta, allá en Tamatán, de parte de Teo Gámez y Karen. ¿Ya ven? ¿Escucharon los saludos? Bueno, pues ahí quedaron. Vámonos con más música cuando son las 2 de la tarde con 36 minutos. La temperatura en el centro, tenemos al momento, déjenme decirles, 33 grados centígrados. Hidrátense muy bien. Vamos a escuchar ahora a José María Napoleón con saludos a todas las Martas de Ciudad Victoria y la región. Ella se llamaba Marta.
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0: Carlos Rivera y Alejandro Fernández uniendo sus voces, su talento con este tema que se llama Sin Despedida. Vámonos con más música, mi gente maravillosa. 10 minutos y las ya 15 horas, 3 de la tarde. La temperatura sigue estacionada en los 33 grados centígrados. Ella es Ana Gabriel. Es el amor quien llega. Le vamos a mandar saludos a Carolina García, que nos escucha desde la web www.rt.com.mx, y a ella le gusta mucho la música de Ana Gabriel. Saluditos, espero que estés muy bien.
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0: Ahí escuchamos a Ana Gabriel, es el amor quien llega. Saludos para Carolina García, que ella es la que nos dice, ay, dice, no se escucha en internet, le mandamos un cordial saludo. También para Margarita, saludos allá en la corregidora, para Mague, saludos. Otoniel dice, saludos, buena tarde, y nos vamos con más música. 5 minutos para las 3 de la tarde, a las 2:57, el corte informativo a la hora. Por lo pronto nos vamos con la chica dorada, mío, así se llama esta canción, Paulina Rubio.
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2: La aspirante a la dirigencia estatal del Partido Acción Nacional, Omeira López Reina, aseguró que el panismo tamaulipeco enfrenta el desafío de reorganizarse y recuperar la confianza ciudadana, al tiempo que confirmó la presentación de diversos recursos legales contra la planilla rival en el proceso interno. López Reina señaló que su equipo promovió entre 6 y 7 recursos de inconformidad al considerar que la fórmula contraria incumplió requisitos establecidos en la convocatoria. La candidata explicó que los procedimientos ya se encuentran en revisión por parte de las instancias nacionales del PAN, aunque aclaró que paralelamente mantiene una intensa gira por el estado para promover el voto de la militancia. Respecto a la situación actual del partido, reconoció que existe desánimo entre algunos panistas tras los resultados electorales recientes, pero aseguró que aún hay una base sólida dispuesta a participar. El dirigente estatal del Partido Verde, Manuel Muñoz Cano, rechazó que exista conflicto de intereses en la asignación del proyecto eólico El Chorro, que se instalará en más de 7.000 hectáreas del municipio de Villa de Casas. Aseguró que el fallo otorgado por la Comisión Federal de Electricidad a principios de junio fue resultado de un concurso nacional en el que participaron más de 100 proyectos. Muñoz Cano, socio de la empresa, aclaró que toda su vida ha sido empresario y que no vive de la política, sino de la generación de empleo y de la inversión. Este proyecto, subrayó, traerá derrama económica y fuentes de trabajo para el centro de Tamaulipas. En este orden de ideas, explicó que El Chorro tendrá una capacidad instalada de 705 megavatios, lo que lo convertirá en el parque eólico más grande de México una vez que inicie operaciones. La inversión estimada es de 900 mil millones de dólares en los próximos 3 años, bajo un esquema mixto de participación con la CFE y el respaldo de los gobiernos estatal y federal. Todavía no termina la temporada crítica de los incendios, afirma la CONAFOR. Aunque las condiciones naturales han mejorado notablemente por el registro de lluvias en las primeras semanas de junio, la temporada crítica de incendios forestales se presenta en los meses de julio y agosto, de acuerdo con el comportamiento histórico de años anteriores, sobre todo en el periodo de la canícula. Es decir, que todavía falta por transcurrir los meses de julio y agosto para pasar lo que se considera como la temporada oficialmente crítica, donde las brigadas de las diferentes dependencias del gobierno federal, estatal, municipal y grupos de voluntarios están listas. Así lo aseguró Carlos Argueta Espínola, delegado de la Comisión Nacional Forestal.
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0: Ahí la escuchamos aquí en la frecuencia, pues que hace latir sus corazones, 104.1 FM, la B de Victoria. ¿Por qué me haces llorar? En la voz de Juan Gabriel. 7 minutos pasan de las 3 de la tarde y le mando saludos a Charlie Patlán, que le da me gusta a nuestra publicación de el Facebook, o sea, parte de nuestra comunidad. Por supuesto, lo invitamos ahí a que nos acompañen, ¿verdad? Le den un me gusta. Estamos como la B de Victoria, la B de Victoria XHRPB. Saludos para ti, Charlie, gracias por estar. Y Thalía, hablando de Thalía, te voy a mandar una de Thalía. Fíjense que Thalía, bueno, comparte una foto de Tommy y de ella porque su hijo dice, hace 15 años en este día llegaste a mi vida y me diste fortaleza, esperanza. Eres la alegría y el orgullo que se siente de ser madre. Eres valentía, fortaleza y determinación. Estoy y estaré a tu lado siempre, amándote y acompañándote en esta vida. Que Dios te proteja siempre y que guíe cada paso de tu camino. Feliz cumpleaños. Te amamos mucho. Y bueno, pues ahí pone una foto del bebecito, bueno, de aquellos años, ¿verdad? Porque ahorita pues ya tiene 15, ¿verdad? Y recordemos que en ese momento Thalía pues necesitaba mucha, pero mucha fortaleza, porque unos meses antes había fallecido su mamá. Un acontecimiento muy difícil en la vida de Thalía y de cualquier persona, de cualquier ser humano, estar pues embarazada y en el lapso de perder a un ser querido como tu mamá, pues sí, es muy lamentable. Y bueno, pues ahora sí que felicidades a pues a su hijo, porque está cumpliendo pues años. Vámonos con más música. Aquí viene Thalía, Ojitos Mexicanos. Saludos, Charlie Patlán. Saludos cordiales para ti. Saludos a tu papá, a tu hermana, esperando que estén muy, pero muy bien.
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0: querido Charlie Patlán, saludos cordiales para ti. 12 minutos pasan de la hora. Vámonos con lo que sigue, Alex Ubago, aunque no te pueda ver. Así suena aquí en La V de Victoria.
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0: escuchamos este tema muy bonito de Estela Núñez, Loca por ti. No me lo van a creer, pero cuando yo estaba chiquilla, yo creo que como la secundaria o prepa, me gustaba mucho cantar esta canción, Loca por ti, de Estela Núñez. Y bueno, es que eran otros gustos, ¿verdad? En aquellos tiempos de hoy en día, de las jovencitas o de los chavos. Pero bueno, a mí me gustaba mucho esta canción. Y sí, la cantaba. Bueno, pues ahí escuchamos a Estela con este tema que también pueden escuchar en Décadas. Por supuesto que es los viernes a las 3 de la tarde. Vámonos con más música, 3:21. Y ahora le toca el turno a Alex Sintei. Y la canción se llama Debo Hacerlo.
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0: musical de Cristian Castro con este tema que se llama No Podrás. 15:03 de la tarde con 30 minutos, mi gente, maravillosa familia, ya son 33 grados centígrados, sigue estacionada en los 33 grados, vámonos con más música, pero antes la pausa de la media.
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0: Federal, escuchamos a Jesse and Joe a esta hora de la tarde, 15:03:37. Mi gente, ya es jueves, casi viernes, es nuestro viernes chiquito y estamos con toda la actitud. Vámonos a escuchar ahora a Camila y nos canta Aléjate de mí.
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0: Aléjate de mí, escuchamos a Camila y le mandamos saludos a Juan Montalvo, dice, ¿y todavía te acuerdas de la canción? Sí, todavía me acuerdo porque hoy en día todavía la canto. Saludos para Juan Zapata, que nos escucha en la Simón Torres, a la familia Zapata, un cordial y afectuoso saludo. Oigan, lo que les puedo decir del doble terremoto en Venezuela, podría dejar, no hay cifras exactas, pero entre 10 mil, pues, ¿cómo le puedo decir que se fueron al cielo? Y también se sabe que son casi, pues centenares de heridos, eso sí, y desaparecidos. Este doble terremoto de magnitud 7.2 y 7.5 que se registró en Venezuela. Dos sismos en menos de un minuto, nada más, imagínense. Se sintieron hasta en Colombia, donde sonaron alarmas y hubo además 30 réplicas. Ay, no, muy triste. La Guaira fue declarada zona de desastre. La región norteña de La Guaira, ubicada a unos 40 minutos de Caracas, y donde se ubica el aeropuerto internacional, pues sufrió el mayor impacto. El gobierno interino declaró zona de emergencia. El aeropuerto de Maiquetía cerró por daños estructurales y Caracas opera por ahora con el aeropuerto militar de La Carlota. Imagínense nada más. Los rescatistas trabajan en la, cuando oscurece, pues en la oscuridad, mientras los vecinos buscan a sus familiares. Equipos de rescate, ahora sí que certificados por la ONU, ya están pues en estos momentos en Venezuela. Ante la falta de luz, decenas de residentes recorrían pues por las calles desesperados, buscando pues a sus familiares, que eso es lo más triste. Todas las imágenes que pueden ustedes ver en redes, pues de toda esta tragedia. La ayuda internacional está por llegar, si no es que ya están ahí. La mayoría de los países de América Latina, junto a España, Alemania, Italia, China, India y la Unión Europea, ofrecieron su ayuda. Además de México y Ecuador, ya confirmaron el envío de personal especializado de rescate y sanidad. Y por cierto, también Estados Unidos, pues se va a unir pues a esta ayuda que están ofreciendo para ayudar a Venezuela en estos momentos que están pasando, pues ahora sí que esta situación. Y esperemos que van a tardar también mucho, pero mucho tiempo en recuperarse, porque si ustedes ya vieron las imágenes, ya saben de lo que les estoy hablando. Nos vamos a ir con la publicidad. Ya son las 3 de la tarde con 44, casi los 45 minutos. Y regreso a la recta final de nuestro espacio. ¿Les parece?
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0: de María León y Gloria Trevi con este tema que se llama Mudanza de Hormiga. Oiga, pues tenemos una temperatura en el centro de 32 grados centígrados, sensación térmica de 35, y le recomendamos que tomen mucha agua, que se hidraten bien. Si no, no tienen nada que salir al sol, pues quédese en su casa bien tranquilo, escuchando La Voz de Victoria y sobre todo, pues acompañándonos, ¿verdad? Porque todavía, pues la tarde es joven aún, así que ya 10 minutos para las 4 de la tarde, nos vamos a despedir con Maná, el tema es Cómo Te Deseo, así se llama esta canción, y yo les invito para que el día de mañana me acompañen en viernes, el viernes grandote con toda la actitud. Recuerda que mañana a las 3 tenemos décadas, y pues aquí los estaré esperando a las 2 con música de programación y a las 3 décadas, ¿ok? Ahorita a las 3:57 escucharemos el editorial correspondiente de este día jueves 25 de junio. Jueves, viernes chiquito, con toda la actitud, ya saben. Buenas tardes, buen provecho a quien está comiendo. Saludos a toda la gente trabajadora de Ciudad Victoria, a todas las hormigas chicatanas. También, por supuesto, saludos a la gente que va circulando por las principales calles de la ciudad, aquí en Ciudad Victoria, por supuesto, a los choferes de plataformas, a los particulares, saludos a los de los micros, saludos a la gente de aquí del centro, de las colonias, de ahora sí que fraccionamientos y de la región, gente de carretera, automovilistas, choferes de autobús, de... Ahora sí que de trailers, que vayan y que regresen con bien a su lugar de destino. Recuerden que siempre hay alguien que nos está esperando con los brazos abiertos, ¿ok? Nos vamos con Maná, ¿Cómo Te Deseo? Su amiga Nancy Quintero les da las gracias por su atención, por su compañía. Cuídense mucho, que Dios los bendiga, pero sobre todo que les vaya como se porten.
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2: El Partido Acción Nacional se burlaba o cuestionaba del procedimiento que utilizó el Movimiento de Regeneración Nacional para la elección de sus candidatos, porque en su momento permitió que militantes o no, que quisieran participar por una candidatura, se registraran sin requerir de militancia o ideología política. Pero hoy, el Partido Acción Nacional hizo exactamente lo mismo. Y de ahí que, para este proceso electoral 2026-2027, ya cuente con poco más de 10.000 aspirantes ciudadanos a un puesto de elección popular. Hay un refrán que dice, cae más pronto un hablador que un cojo. Y este, sin lugar a dudas, que le queda como anillo al dedo a los albiazules, porque recurrieron al mismo sistema de López Obrador, cuando este tenía como objetivo no fortalecer al movimiento, sino ganar votos y posiciones, cosa que finalmente logró. Y hoy, al igual que ayer, todo hace indicar que con esa estrategia se buscan tres cosas. Una, ofrecer caras nuevas al electorado. Dos, ganar más votos y posiciones. Y tres, legitimar las decisiones tomadas para favorecer a una parte de los amigos o afectos. Así que, como la estrategia funcionó una vez más, pero ahora en el PAN, pues contemplan ampliar el proceso de registro para tener una mayor cantidad de aspirantes. De hecho, el presidente nacional del Blanquiazul, Jorge Romero, reiteró al llamado a la ciudadanía a participar, a registrarse. Dijo, no para afiliarse, sino para ser candidatos y se formen en la línea azul. Queda claro que pese a la situación de rechazo por la que atraviesa el PAN, el abrir las puertas del partido ofertando candidaturas le permitirá contar con candidatos suficientes y libres de malos señalamientos por acciones indebidas o actos corruptos cometidos en posiciones anteriores, si es que finalmente los cobijan. Los poco más de 10.000 aspirantes son a nivel nacional. Esperemos a saber cuántos ciudadanos se inscribieron para participar en Tamaulipas. Y si los nuevos dirigentes del PAN, porque el próximo 5 de julio habrá elección para relevar a Luis René Cantú Galván, estarán dispuestos o de acuerdo con darle las candidaturas a los nuevos aspirantes. O como siempre, las repartirán entre ellos mismos.
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0: Ladies and gentlemen, welcome 104.1 104.1. Ey, ¿qué pasó?
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0: ¡Aguanta el tiro cuando hable yo, compi! Muy buenas tardes, ¿cómo andan? Don't be so flamart. Oigan, pues el día de ayer, qué barbaridad, pura fiesta, pachanga, y hoy, ay, triste realidad, todos. Traemos sueño, compadre. Qué barbaridad, ¿cómo están? ¿Cómo les va? Bienvenidos, 104.1 FM. Tenemos pregunta, claro que tenemos pregunta. Hoy te la formularemos. Ok, perfecto. 10-4, entendido. Porque esta tarde que arrancamos así. ¿Cómo están? ¿Cómo les va?

0: ahorita lo digo al aire, compadre. ¿Sale? Ándale, nuestro amigo. Se comunican de en la colonia Esfuerzo Popular que no hay agua. Aún hay un llamado a una... por favor, atención, llamado. ¿Cómo le podemos decir? Ayuda. Help me. Para nuestros amigos del Esfuerzo Popular, sobre todo pues, a las autoridades del agua, de Comapa, sobre todo. Me imagino que es Comapa, no con agua, es Comapa. Que reactiven el sistema o, bueno, pues apoyen, ¿no? Con pipas, porque no tienen agua desde hace tres, ya va a ser cuarto día, dicen. Así que, bueno, pues ahí está lo que me acaban de decir. Lamentablemente no me dijo el nombre, digo, porque tengo que tener también quien lo dice, ¿verdad? Pero bueno, así es la cosa, nos acaban de indicar, bueno, de decir. ¿Cómo están? ¿Cómo les va, amigos? Bienvenidos. Oigan, les tengo esta pregunta el día de hoy. ¿Qué es lo más loco que harían sin importar lo que piensen los demás? ¿Qué haría usted? Vamos a subirla a nuestro, a nuestro Facebook. A nuestro Facebook. Vamos a subirle esa misma pregunta. ¿Y qué haría usted? ¿Qué haría usted? Dígamelo.
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0: Esa canción de fondo suena como la de Somos dos locos enamorados. ¿Quién canta esa canción? ¿Quién canta esa canción?
7: Tal vez somos dos locos enamorados.
0: ¿No es esta? Ah, sí parece, ¿verdad?
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0: Ah, de esa mera paquetera. No, si tengo, miren, ese oído. De Steve Austin. De Steve Austin. Hoy, feliz jueves, por cierto, jueves. Feliz jueves, ¿cómo están pasando? ¡Oscar! ¡No viniste, Oscar!
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0: ¡Ay, que pongan siete mares entre tú y yo! Y así los atravesaría. Oigan, pues bueno, bienvenidos, ¿cómo están? ¿Cómo les va? ¿Qué harían? ¿Qué es lo más loco que harías sin importar lo que piensen los demás? ¿Qué cosa, eh? ¡Qué loco! ¡Bien loco!

0: 4 de la tarde con 20 minutitos, 104.1 FM.
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0: Miren lo que dice, válgame la redundancia. Esto es como... Oigan, ¿qué es lo más loco que haría sin importar lo que piensen los demás? Amigo Abraham, Abraham Vázquez. La verdad, fabuloso lo que me acabas de escribir. My respect. Y así de loco lo haría. Buenas tardes, Paco, dice nuestro amigo Abraham Vázquez. Ser, dice, ¿qué es lo más loco que haría sin importar lo que piensen los demás? Ser muy efusivo y amoroso con mi nieta en cualquier lugar. A mí me vale. ¡Feliz! Como una lombriz. Oigan, es una respuesta fabulosa. Y que le valga. 421. ¿Por qué? Porque te tengo que olvidar.

0: que te tengo que olvidar, dímelo.
1: ¡Dímelo! ¡Atrévete! Oigan, saludos a Oscar. ¿Por qué no viniste ayer, Oscar? Oigan, saludos a las 4 de la tarde con 26 minutitos. No. Revisa, no, tampoco. Ay, naranjas, limones partidos. Primero que nada, gracias. Tampoco. Oye, pues no, ¿qué pasó? Estaba revisando mi papelería. Ay. Escuchen esto, que es lo más loco que haría sin importar que lo más de, sin importar lo que piensen los demás. Dice meme. Dice, compadre, yo antes trabajaba en campo y traía sombrilla y una silla playera, banquito para los pies y una polar para el frío, ya que el mes de era el de noviembre, donde hace frío, y si nos hizo frío, pues sí nos hizo frío en esa temporada, aunque se me quedaban viendo, pues me valió. Yo lo usaba en mi trabajo porque andaba en campo y tenía que esperar a las personas en sus domicilios, y pues ponía mi banquito, mi sombrilla, y pues me ponía mi cobijita a esperar a la persona. Dice, pues lo correcto es, pues no hay correctos ahí, ¿verdad? No hay ninguna ley que prohíba hacer eso, pero bueno, él lo hacía y se me quedaban viendo. Y pues lo hacía, compadre. Bien locatel yo, órale.
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1: 4 con 27.

0: 4 de la tarde con 30 minutitos. Escuchamos Juanes cuando estamos tú y yo, baby. Volvemos. Pausa, retornamos.
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4: Híjole, hijo mano, fíjense que... Ay, eso no tiene nada que ver con la radio, pero... Estaba viendo una película de resorte y neta, no la encuentro. ¿Cómo se llama? La comicidad de resorte nomás. No. Pero Tintán Love. Otro rollo Tintán. Bueno, pues son las 4 de la tarde con 32 días. Nada más quería que lo supiera, ¿no? Nada que ver. La pregunta el día de hoy, ¿ese es loco, no? ¿Qué es lo más loco que haría sin importarte lo que piensen los demás? Dice aquí, escuchar a Paco Aguilar. ¡Hijo, mano! Dice, señor Manentes, por mi vez, lo que sea, tú muy bien. Don Diablo.

0: Chiquitín, chiquitín, para muy suavemente.
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¿Qué haría lo más loco en confundir la estación que acabo de salir? 104.1 FM. Miren nada más lo que dice por acá. Esto sí está loco, pero bien loco. Y son hashtag fuertes declaraciones. Dice lo que es lo más loco que haría sin importarte lo que piensen los demás. Dice Elena Segovia. Dice, yo lo que haría es darle un beso a Florencio Montelongo en la plaza explanada de ORT. ¡Ah! ¡Qué bárbara, Elena! ¡Qué bárbara! ¡Qué bárbara, por favor! A mi compañero Florencio Montelongo, ¿está segura? Esas son fuertes declaraciones.

4 de la tarde con 42 minutitos. ¿Qué es lo más loco que harías sin importarle, sin importarte lo que piensen los demás? Rosy dice, usar jeans bien ajustados a mis 70 años. Usted hágalo. Que no le importe los demás.

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7: Ahora, gracias. Nuestro amigo Cuauhtémoc, siempre con su sabiduría. Licenciado, híjole, pues qué barbaridad. La mente dice que está capacitada para hacer lo que uno diablos quiera. Ahora que hay leyes, pues hay leyes, ¿no? Así que busos, caperuzos, hagan cualquier locura que pueda perjudicar a los demás. Y obviamente, pues no meterse también en problemas. Pero sí, podemos hacer, dice la mente, es otro rollo. Somos como Calimán. Nuestra mente es tan poderosa de hacer cualquier locura. Así es. ¿Qué es lo más loco que harías sin importarte lo que piensen los demás? Dice, a ver, Clarice Garza. Ayer dije que si ganaba México iba a dar la vuelta a la manzana en boxer y mi esposo y mis hijas no me dejaron. ¡Lo hubiera hecho, amiga! Si no, eso es que no tiene palabra.

Nene, nene, ¿qué vas a hacer? Pues ya eres grande. ¡Ah, qué raza! ¿Qué es lo más loco que harías sin importarte lo que piensen los demás? Buenas tardes, Paco, dice Heriberto. Creo que seguiría haciendo lo mismo que estoy haciendo, vivir la vida y disfrutar lo demás que siga girando. ¿Y dónde vivo, diablo? ¿Dónde queda la locura, vos? ¡Qué bobo! ¡A locura! ¡Porque la felicidad! Saludos a Heriberto. Espinosa Sánchez me dice: hola, buenas tardes. Mira nomás, cantando. Es lo más loco que he hecho sin importar quiénes estuvieran en el palenque. Se echó un palomazo con un artista. ¡Híjole! De esos que... ¡búfame, León! Oiga, ¿y cómo pudo y aventarse el palomazo, amiga? Antes no se la llevó el grupo para contratar, no la contrató ahí para llevársela de gira. Saludos a Francisco de la Cruz, a Meme González, ¿quién más? Dicen las respuestas. Hay más respuestas, pero antes. María José.

0: No vamos a escuchar la cápsula informativa deportiva y hoy volvemos. ¿Qué es lo más loco que haya sin importarte lo que piensen los demás?
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3: Hola, ¿qué tal, amables amigos? Con el gusto de saludarlos. Ya es jueves y a esta hora, como es costumbre, estamos enlazados en todas nuestras estaciones de organización radiofónica tamaulipeca para compartir con ustedes el resumen más completo de lo acontecido hasta este momento, pero también la historia que está por cumplirse, agenda que hemos seleccionado para traerles en este espacio. Así que quédense con nosotros. Esto es ORT Noticias en los deportes. Comenzamos con información de lo que sucede en la actualidad de la Copa del Mundo, de los resultados del día de ayer, la historia escrita y vaya de qué manera por parte de la selección mexicana, que vence 3-0 al equipo de Chequia, esto ante un gran ambiente en la cancha del Estadio Ciudad de México. Si bien un primer tiempo del cual tuvimos la oportunidad de analizar a lo largo de lo que fueron los primeros 45 minutos, batalló el equipo mexicano, le faltó calidad, le faltó incluso contundencia y brillantez, tanto así que los aficionados que acudieron al escenario denominado Ciudad de México, que es el Estadio Azteca, pues sí, salieron bastante molestos del primer tiempo. Sin embargo, en la parte complementaria vinieron los goles, y donde anotaron Mateo Chávez, donde también se hizo presente Julián Quiñones, y por supuesto, esta que pues era una esperanza de la que no se trata de llamar justificación. Al final de cuentas, todos somos mexicanos mientras cumplamos con todo lo que nuestra Constitución Política de los Estados Unidos Mexicanos así lo manifiesta. Lo menciono porque se cuestionó en su momento el que Álvaro Fidalgo se naturalizara mexicano y después llamado a la Selección Nacional. Bueno, pues sería precisamente Fidalgo el que anotara el tercer gol y definitivo de este marcador favor de México. De manera simultánea estaban enfrentando Sudáfrica y Corea del Sur y vino la primera, vamos a decirlo, sorpresa. Los sudafricanos vencieron 1-0 a los coreanos y se meten con 4 puntos como segundo lugar de este sector A. Antes y más temprano, Marruecos le gana 4-2 a Haití, Escocia pierde con Brasil 3-0 dentro del grupo C. En el grupo B, Bosnia-Herzegovina le gana 3-1 a Qatar, queda eliminado, y Suiza vence 2-1 a Canadá. Suiza se queda con el primer lugar del grupo B. México, paso perfecto, hace historia, de 3 partidos jugados, 3 ganados, son 9 puntos, 6 goles anotados, y también hace historia sin recibir una sola anotación en esta primera fase, la fase de grupos. Suiza se queda con el primer lugar del grupo B y Canadá en segundo. Brasil y Marruecos comparten con 7 puntos el grupo C. Para el día de hoy ya se está jugando en este momento el Túnez contra Países Bajos y Japón contra Suecia. Más tarde Turquía contra Estados Unidos y Paraguay ante el equipo de Australia. Para el día de mañana, Noruega en el grupo I contra Francia, Senegal enfrenta a Irak, también en el mismo sector, Cabo Verde contra Arabia Saudita, Uruguay contra España. Este partido de Uruguay contra España es nada menos ni nada más que en Guadalajara, mientras que Nueva Zelanda contra Bélgica y Egipto ante Irán será el que cerrará dentro del grupo G la actividad de este día viernes. Por cierto, el día de hoy, en este momento, Katia Itzel García, es árbitra de la Liga MX, está pitando el partido entre Túnez y Países Bajos. Ya para finalizar, todo listo en el emperador de los deportes del automovilismo para que se reanude la campaña 2026. Mañana serán las primeras prácticas en el Gran Premio de Austria en el Red Bull Ring. En los deportes, José Vélez Azad.
2: Buenas tardes.
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0: Bien, amigos, estamos de regreso. 5:05 de la tarde con 2 minutos. Así que lo más loco que harías sin importarte lo que piensen los demás. Seguimos con esta pregunta y gracias por sus respuestas. Es la pregunta del día de hoy. Buenas tardes, ¿cómo le va? ¿Cómo está? Qué bien, ¿eh? Nos responde, por aquí dice Leticia Cintora, bailar en la plaza donde haya música, bailo. Tanga, tanga, tanganaito, tanganaito, tanganaito. Ok, está bueno. Ella es Marisela. Dice nuestra amiga Mari. Yo recientemente, dice, ah, no, buenas tardes, lo más loco que he hecho, Paco, sin importarme, le grité a Yakumakis de la máquina que lo amaba. Ese, cuando andaba en Cruz Azul, en el estadio Ciudad de los Deportes, al fin que nadie me conocía. Usted, muy bien.

0: Dama de Hierro. Ay, Jesús. Dama de Hierro.
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0: Oiga, estamos de regreso a 5 de la tarde con 6 minutitos, Peacemaker. Y ojalá que haya tercera temporada, ¿no? Ya fue tercera, ¿no? Bueno, una nueva temporada. ¡Qué loquillo! ¿Qué onda, ¿cómo andas, trompuda? ¿Qué onda, trompuda? Ya llegó trompudo más querido. ¡Ay, güey, yo! Dice... ¿Qué es lo más loco que harías sin importarte lo que piensan los demás? Dice Maribel Gatica. Paco, lo más loco que he hecho es... casarme de nuevo, después de que el primer matrimonio me fue como en feria, y hasta pa' llevar me dieron. Pero ¿qué tiene? Todo tiene recompensas y muy buenas. ¡Órale! Pues que Dios le multiplique.

0: Tiene la de para siempre. Ah, no, ¿verdad? Perdón. Es el Gabo. Lo que queda del Gabo. Oigan, eso es lo más loco que ha hecho, ¿no? Fíjate que acá tengo un comentario que comparto. Bueno, lo que dice, ¿qué es lo más loco que haría sin importarte lo que piensen los demás? Dice nuestro amigo Gerardo Basilios, ponerme la playera del Cruz Azul y que pite la máquina. Sí, señor. Fíjate que yo, bueno, no es una locura. Yo lo hice cuando fue campeón en el 2000, ¿qué fue? ¿2021? Creo que fue en el 21. Me traje la playera del Cruz Azul, obviamente, un banderín, me estrepé a un poste y dije, ¡arriba la máquina! ¡Hijos de su...!
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0: Eso hizo, oiga.

0: Máquina de guerra, se llama Tácticas de Guerra de Lucero. Señoras y señores, 5 de la tarde con 16 minutos, esto avanza rápido. ¿Qué es lo más loco que harías sin importarte lo que piensen los demás?
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2: ¿Qué es lo más loco que harías sin importarte lo que piensen los demás? ¿Eh? Yo le pregunté, ¿quién eres? Y me dijo, nadie. ¡Ah, raza!

0: ¡Qué lástima, Alejandro Fernández! ¡Qué lástima!
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0: Estás escuchando El Amor de Paco Aguilar. ¡Ah! Traes unos sueños, compadre. ¡Ay, qué cosa loca! Eso sí, eso es loco, sin importar. Está bien loco, ¿verdad? Ok, perfecto. Dice... ¡Ay, qué raza, ¿no? Eso es a Sandra, feliz y calurosa tarde. Pues ya hace calor, pero... pues todos estos días ha hecho calor, pero el día de hoy ha hecho, creo que un... poquito menos, vamos a decirle así. Poquito menos, son 32 grados. Ayer estábamos a 34, 35, a esta misma hora, son ahorita en este momento 32. Hoy por la noche, no, pues sí, seguirán las noches calurosas. El fin de semana, parece que el sábado habrá posibilidad de lluvia. Veremos. El día de mañana hay una, pero son muy mínima mañana de 30%, bueno, 20%. Con posibilidad de poder hacer que incrementara a 30, pero el sábado dice que 70. Vamos a ver cómo transcurre este sistema, porque hay veces que de repente un viento y ya, en cuestión de horas, cambia el pronóstico. Bueno, pues la pregunta del día de hoy, damas y caballeros, ¿qué es lo más loco que harías sin importarte lo que piensen los demás?

0: Oigan, 5 de la tarde con 27 minutitos. Gracias a nuestro amigo el profesor Efraín Rocha y en Padilla, Tamaulipas, le envío un cordial saludo a usted y a su hermosa familia. Él nos dice que coincide con un comentario que nos hicieron el caso de Rosy. Que nos dijo Rosy, ¿dónde el de Rosy? ¿Dónde está? Usar jeans bien ajustados a mis 70 años. Nuestro amigo Efraín es de 56, también tiene 70 años. Dice, mi estimado amigo, el hecho, simplemente hecho de andar o ponerme lo que yo quiera a gusto, o yo que quisiera hacer, o lo que yo haga, lo tacharían de loco, inclusive hasta de crítica. Así que bueno, pues usted, amigo, un fuerte abrazo primero que nada. A usted que le valga, profe. Usted puede hacer lo que usted quiera, amigo.
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0: Más mensajes, pero llega Shakira, día de enero. En junio.

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5: Dice, comentarios. Dice, ¿qué es lo más loco que harías sin importarte lo que piensen los demás? Dice Esther Monita, cada que juega México, fíjate Paco, gritar desde lo más profundo de mi ser, desde garganta, estómago, un grito que retumbe en el oído de todos los vecinos, amargados, lo más fuerte que se pueda. Uy, pues qué vecinos tienes, ¿eh? Y subir el volumen al 100% a la televisión y también canto todo pulmón el himno mexicanos. Ah, pues es una locura tremenda. Tú, vamos a ponerle... Tú, hey, ¿dónde está la respuesta? Tú, muy bien. Ahí está, ¿qué es lo más? Ahí, ¿dónde está la pregunta? ¿Qué es lo más loco que harías sin importarte lo que piensen los demás? ¿Eh? ¿Ya lo pensaste vos? También recuerda que estamos en WhatsApp 834-100-2129. Repito, nuestro WhatsApp 834-100-2129. Velanova.

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1: Dice Belanova. Muy buena rola. Estamos de regreso, vos. El día que te... El día que te... Perfecto. Dice... ¿Qué es lo más loco que harías sin importarte lo que piensen los demás? Dice Ellie. Dice mi hija que estoy loca. Así creo que es mi única condición normal, distinto a mi vida, sin el importar el qué dirán. Diría el doctor... David Banner, ¿no? David Banner. Ese es mi secreto. Estar loco todo el tiempo.

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14: ¡Ah, qué barbaridad! Estamos de regreso en la recta final. Tilín, tilín, tilín. Dice, ¿qué es lo más loco que harías sin importarte lo que piensen los demás? Dice, Chayito, en el súper me da por bailar cuando hay música que me gusta. ¡Órale! Él es Ricardo Montaner. Aunque ahora

0: y me estará pensando, ¡no me traes puro sueño, mijo!
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0: ¡Ni en el radar me tiene, caramba! 104.1. ¿Dónde andas, Muñi? Esteban Sánchez es Don Chango de los Cardenales de Nuevo León. Ella se echó un palomazo con los Cardenales.

0: No control.
1: Saludos a toda la gente maravillosa al Liceo Cuauhtémoc. ¡Oh, solo donde anda, brother! Ya va la reja final. Y al final... ¡Ah! Se acabó el día. ¡Y lo que me falta, Paquillo! Todavía nos tenemos que ir a... ¡Caramba! Seguir de chambeando, hermano. Pero bueno, así es la vida maravillosa. Y con un poquito de locura, un poco más. Así que los invito a ser un poquito loquillos. Oigan, son las 5 de la tarde con 54 minutitos. Saludos a Sandra. Saludos, dice que tengas feliz tarde. Aguánteme las carnitas, pero no me voy. JJ, hello Paco, dice. A Esperanza, que se echó el palomazo con Don Chayo.

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